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2: Oye, no manches. Qué mendigo calor que está haciendo en todos lados, no nada más aquí, en todos lados. Nada más le falta ladrar y a uno le va a dar rabia con el calor. Pero los que se estén refrescando y haciendo lo propio, Pelucita, chécate nada más. Las gorras están bien chidas, ¿eh? La gorra está bien chida. El cilindro para echar agüita. Ahorita hay que tomar mucha agua. Mucha agua por eso del calor. Tengo playera, los dos cilindros, las bolsas de la mejor 92.7. Andan por aquí, cáiganle. Vengan. Aquí estaciones, se cotorreamos. Oigan, ahorita estaba, como nos estaba calando el sol, me fui donde está Richie y Gabo y se me ocurrió sentarme en un lugar en donde había una sombrita. Y de repente Gabo me dice: ya le tapaste la casita. Y yo: ¿a quién le voy a tapar la casita? Que me levanto, pues justo donde me senté hay un cuadrito con un circulito. Y en ese círculo, pues no hay unas avispas. Me avisó a tiempo que y ninguna avispa quería salir, yo creo que ahorita. También del sol se atarantan. Que si han querido salir, imagínate, y como las caricaturas. Y el brinco del Guti. Pero mira, ahí en su casita, ahí. Y nada más son tres visibles. Quién sabe dentro si haya más, pero... pero gracias, Gabo, por salvarme la vida. Los esperamos, señoras y señores. Estamos aquí en La Fragua para que vengan y, por supuesto, puedan llevarse uno de los regalos que tenemos para todos ustedes como parte de este 45 aniversario de Ferretería La Fragua. Andan por aquí, por el Cerro del Tambor, lánzate de volada. Andas por acá, por el Salitre, cáele, carnal. Te voy a dar un regalo el día de hoy. Nada más por el simple hecho de que vengas aquí donde estoy. Yo no voy a donde tú estás porque me da mucho sol, pero tú sí puedes venir aquí donde yo estoy y te puedo regalar una gorra, un cilindro, una playera, una bolsa. ¿Tú, carnal? ¡Vente! ¿Quieres un regalo? ¡Ah! Es que ya va por otro pasaje. Por eso ya escuché el trin, trin, trin, trin. Le mando saludos a mi hermanazo. Mira, primero lo que deja y después los regalos. Señoras y señores, continuamos a través de la mejor 92.7 aquí desde La Fragua. En 5 de febrero nos vamos rapidísimo a música. Nosotros regresamos y aquí yo estoy esperándolos para que vengan por su regalo. Nada más así, vienen y entrego regalo.

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14: Ya estamos de regreso, ahí estamos ya, de repente no me escuchaba. Sí, me voy a parar porque sí está duro el sol. Ya estamos de regreso, señoras y señores, a través de la mejor 92.7. 45 años que se dicen fácil, pero ha sido no solamente un gran proceso, sino también adaptarse a los cambios que ha tenido el mercado.
15: Así es, son 45 años de retos, de luchas. Nosotros tenemos 4 años aquí en Jurica, entonces son 42 años estar en La Fragua en el centro, un punto referente de Querétaro para cualquier cosa, para citas, para cualquier cosa. Ah, nos vemos en La Fragua, te veo en La Fragua, o cualquier herramienta que se necesite la puedes conseguir en La Fragua.
14: De volada, y por supuesto también, como lo comentábamos con Christopher, han evolucionado tanto que también se han adaptado de una muy buena manera a las redes sociales.
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14: 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Entonces hay mucho de dónde poder echar mano, y aparte de todo lo que platicamos, si tú tienes un proyecto, lo mejor de todo es que puedes ponerte en contacto, puedes cotizar y te pueden obviamente también apoyar en este proyecto.
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14: 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Y lo mejor es que también tienen como la opción, estaba viendo, de publican, puedes venir y probar las máquinas Milwaukee, por ejemplo, que sacaron. Entonces, eso también es muy bueno para el cliente.
15: Sí, para que al final de cuentas el cliente se vaya satisfecho, que lo que pagó sea de beneficio para él.
14: ¿Cuál ha sido, en tu opinión y en este andar aquí en La Fragua, las satisfacciones máximas que han tenido?
15: Híjole, son muchas. La verdad, ahorita no te podría contar una en específico, pero sí, son muchas.
14: Me imagino que también, en algún momento ustedes lo han visto y lo han vivido, llegó el papá, que después venía a comprar su herramienta con su hijo. Ahora ese hijo ya creció y ahora ese hijo está comprando, haciendo sus proyectos, y así generación tras generación, ¿no?
15: Así es, ¿no? O sea, son 45 años que hemos acompañado familias, que hemos acompañado empresas y que seguimos siendo preferencia del público.
14: Sin duda han ayudado a que hoy algunas casas estén de la mejor manera, empresas que tengan buen funcionamiento, y así nos podemos ir, que son cuántas historias no saben ustedes.
15: Exacto.
14: Pero que han sido partícipes.
15: Exacto, no sabemos a cuántas familias, a cuántas personas hemos ayudado.
14: Y eso es lo padre, de repente que sin saber o sin querer, pues a cuántos queretanos no han ayudado. Entonces, muchísimas gracias. 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
15: De nada, hasta luego.
14: Vámonos con música, nosotros continuamos aquí, tenemos todavía gordas, playeras, bolsas, así es que todavía tienen la oportunidad de llegar. Voy a música y ya vuelvo.

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15: Señoras y señores, acabo de dar 4 pasos y ya me cansé. Es que estaba viendo, fui a ver una de las motos justamente que están regalando aquí al interior. Y, no, rifado, está bien chida, yo sí quiero esa Bistrom. Oigan, pero muchísima, mira, de hecho ahorita quiero entrar porque quiero poner en el patiecito de atrás de su pobre casa una malla sombra y aquí hay, mira. De muy buena calidad, por supuesto. Bueno, oigan, gracias. Llegó una señora, nos dice, los vengo escuchando. Aparte, acabo de comprar. ¿Qué me puedo llevar? Vámonos. Ya se llevó su regalo. También a mis amigos de los fogones también que llegaron. Y ya se llevaron cada uno su souvenir. Nos queda una playera. Y quien quiera estampa de la mejor, también. Tenemos la calca a lo mejor para que se la peguen y puedan. Mira, del otro lado, el trafiquito ya se empieza a hacer aquí en Lejurica. Quiero mandarle un fuerte saludo a mi hermanazo Alex. Alex, qué detallista eres. Qué detallista eres, amigo. ¡Qué chulada! Mi hermano, te mando un fuerte abrazo. Ve, descansa. Bueno, no, tú no vas y descansas a tu casa. Tú sí eres gente de bien y te vas a hacer ejercicio. Yo la neta no. Yo la neta no soy para eso. Pero bueno, te mando un fuerte saludote, mi hermano. Un abrazo enorme. Señoras y señores, vámonos con más música. Nosotros ya casi nos vamos a seguir con la siguiente hora, por supuesto. Pero mientras, vámonos con música, los dejo con música, regresamos. Mira, allá compraron, compraron buen material y compraron no uno, dos. ¿Cómo se llaman esos, Richie, que compraron? Para compresores, dos compresores. Señoras y señores, vámonos con música, regresamos aquí a través de la mejor 92.7, 45 años de La Fragua.

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15: Señoras y señores, continuamos a través de la mejor 92.7. Saludos a mi hermanazo. Siempre dicen que los últimos serán los beneficiados y los primeros. Saludos, mi hermano. Llegó y se llevó playera y gorra. Se nos acabaron los regalos. Pero aquí seguimos nosotros. Aquí sigue Gabo. Aquí sigue Rich. Aquí sigo yo. Para quien nos acompañe. Vamos a estar a un lado. Con la cerrada. Pero aquí seguiremos, por supuesto, con todos ustedes. Aquí con la avispa, mira, nos estará acompañando la señora avispa y demás. 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Bueno, uno dice hasta noviembre, pero pasa de volada, neta, pasa de volada. Vámonos con más música nosotros. Uy, la ambulancia. Fíjate que mi mamá siempre nos acostumbraba a cuando pasara una ambulancia rezar un Padre Nuestro porque no sabías a dónde iba. Y eso también lo vi una ocasión en una historia de esas que ponen, en donde una persona comentaba que su mamá también le decía, oye, cuando escuchas una ambulancia, reza un Padre Nuestro porque no sabes a dónde va. Y la persona rezó un Padre Nuestro y resulta que iba por un familiar de ella. Entonces uno nunca sabe, hay que hacerle caso a las mamás, la neta. Ahorita uno que ya está grande, ¿va? Cuando está chico ni le hace caso a uno. Pero madre, te mando un fuerte abrazo y un beso. Señoras y señores, vámonos con música. Continuamos a través de la mejor 92.7. 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
0: 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Regresamos de volada. Sigue escuchando Qué Show con el Guti en la mejor 92.7. 6:59.
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2: Continuamos a través de la mejor 92.7 en Qué Show con el Guti. Oigan, algo que sí tengo que platicarles, tengo dos cosas que platicarles. La primera, de el día de ayer en la noche, lo del gallo. Estuvo genial, no me aventé todo el recorrido, sí les voy a hacer bien sincero. No manches, 3 horas. Yo no sé cómo los niños y las personas mayores aguantaron más que yo. Bueno, cualquiera puede aguantar más que yo. Me queda claro. Pero que aguante 3 horas. Yo nada más, salimos de la iglesia de San Sebastián, de la capillita de San Sebastián, y de ahí nos fuimos derecho y dimos 2-3 vueltas por ahí por las calles y nos fuimos a un lugar que era como un sembradío al lado, no sé, regresamos y atravesamos las vías y de ahí agarraron hacia la izquierda y yo dije, hasta aquí yo llegué. Ya grabé algunas tomas y todo, me voy a esperar hasta que lleguen para grabar ya las escenas, las tomas finales, y ahí estuvimos. Pero que aguante de la gente, porque se aventaron 3 horas y media, y sí, dijeron, 11:30 llegamos aquí, porque vamos a estar listos para las mañanitas. De verdad, toda la gente se portó chidísima, toda la gente se portó de lujo, muchísimas gracias por las atenciones de muchos. La verdad, nunca había ido al gallo ahí a Santa María Magdalena, y de 10, rifada, la gente y todo estuvo perfectamente bien. Así es que Santa María Magdalena, gracias y chido. Ahí cuando tengan otra fiesta, ahora sí, me avisan para ir, ¿eh? Vámonos con más música a través de la mejor 92.7. 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

0: quédate donde estás. Ya volvemos con más de Que Show con el Guti en la mejor 92.7. 7:11. 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
17: No sé por qué, pero siento como si ya fuera jueves, ya quisiera. Ya nos estamos acercando al fin de semana. ¿Cómo van de sus vacaciones los niños? Espero que sí estén echando mucha hueva, porque a partir del 31 de agosto... ¡Órale! ¡A darle! Y nada de que tengo flojera. Y nada de que le... ¡Ay, es que no! ¡Ay, es que dejaron mucha tarea! Nada. Aprovechen ahorita para echar toda la... Bueno, si los dejan sus papás. Echar toda la huevita posible. Si no los dejan echar mucha huevita, pues también háganles caso. Y si los ponen a hacer su cuarto, a ayudar a las labores, o acompáñame aquí, tienen que obedecer a los papás, ¿va? Ah, mira, bueno. Entonces, para que le echen ganas y puedan, por supuesto, entrar con toda la energía. Obvio, una semana antes no se vale desvelar, porque si no, luego llegan mal acostumbrados. Y valió chetos. Vámonos con la música a través de la mejor 92.7. Pues qué show con el Guti. ¡Vámonos!

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1: Inga, ya no prendió esta marca.

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17: Señoras y señores, a través de la mejor 92.7. Ya casi nos vamos, ¿eh? Ahora sí, ya. Hoy no hay fiesta en ningún lado, ¿ah? No hay fiesta patronal en ningún lado. Oye, Supertaz, quiero que me recuerdes cuándo vuelve. ¿Cuándo va a ser la fiesta de ahí del Salitre, ¿eh? Porque ya me gustó esto de andar en las fiestas patronales. Es la mera onda para que me vayan. Guti, acá hay fiesta patronal. En el Marqués tengo entendido que hay muchas fiestas patronales. Ahí también díganme, ¿eh? Donde sea. Que sea en Querétaro, donde sea, avísenme. Guti, va a ser acá estos días. Pásenme el plan y ya para yo irme agendando y todo el show, ¿va? Vamos con música, señoras y señores, a través de la mejor 92.7. Ya casi nos vamos.

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0: Ando Que Show con el Guti en la mejor 92.7. 7:39. 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
9: Ahora sí, como dirían los Looney Tunes, eso es todo, amigos. Nos escuchamos el día de mañana, pásenla chido, cuídense mucho. Ya ven, lamentablemente el día de ayer, dos accidentes complicados. El primero ahí en la avenida Cimatario, en el puente de la 57. Cuídense mucho, por favor. Hay que cuidarnos, ni modo. Hay que estar bien pendientes de los demás también, no solamente ya de uno, sino de los demás. Porque está cañón, cuídense mucho, que quiero que lleguen comiendo a casa y mañana, si el de allá arriba no lo permite, volvernos a saludar. ¡A quemar el mundo, pandilla! ¡Vámonos!

0: esto ya chupó faros. 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

0: Mitad de semana, 22 de julio del 2026, estoy contigo a través de la Mejor FM. Saludos a toda la banda en Tepic, en Veracruz, Tijuana, Tampico, Querétaro, Puerto Vallarta, Puerto Escondido, en Poza Rica, en Monterrey, Monclova, Mexicali, Mérida, León, Guadalajara, Ensenada, Durango, Cuernavaca, Ciudad de México, Acapulco, toda una cadena, y es la Mejor FM y en todo el continente, a través de la aplicación de Claro Música. Si quieren su bromita, además de los podcasts y toda la información del Panda Show, muy sencillo, entra a mi portal elpandazambrano.com y ahí encuentras toda la información. ¿Quieres escucharte aquí? Envía tu mensajito al 557-60-PANDA, 557-60-PANDA, estoy en Querétaro, ahí está Tania. Hola Tania, buena noche, ¿cómo estás Tania?
1: Hola, buenas noches.
0: ¿Cómo andas, chancludita?
1: Bien, bien, gracias, ¿y tú?
0: Yo muy bien, a toda máquina. ¿Y qué haces en Querétaro?
1: Pues aquí, lavando.
0: ¿Lavando a mano?
1: No, en lavadora.
0: ¿Cómo? O sea, es fogonga. La ropa queda bonita tallando la mano.
1: Sí, ¿verdad?
0: ¿Qué? ¿Ya no eres de la vieja escuela que los calzoncitos y los calcetines a mano?
1: No, ya no.
0: Chale, vieja huevona. Oye, ¿y cuántos hijos tienes, Tania?
1: Tengo dos.
0: Dos, ¿y cuántos maridos tienes?
1: No, solo uno.
0: Bueno, sí, lavar ropa para cuatro personas, entonces sí con chacachaca. Platícame, ¿bromita para quién?
1: Para mi hermana Erika.
0: Erika, ¿qué broma para Erika, Tania?
1: Pues mira, es de que le hablaras, bueno, si tú me ayudaras que le hablaras, uh-huh, y quisieras pasar por tu, pues el dueño de la casa donde vive, porque ella renta.
0: A ver, perfecto, entonces esta Erika arrenda.
1: Sí.
0: ¿Casa o departamento?
1: Casa.
0: Casa, ¿en dónde está la casa? ¿En Querétaro también?
1: Sí, en Querétaro, en Santa Rosa, Hacienda Santa Rosa.
0: Espérame, pero usted nota, Hacienda en Santa Rosa, sí, en la Hacienda. Ok, ¿cuánto paga?
1: $1,000, creo, 1,200, algo así.
0: Ah, ¿por una casa?
1: Ajá.
0: Órale, está chida.
1: Es que son pequeñas.
0: Perfecto, acá por 1,200 ni un cuarto. Oye, ¿quién vive en esa casa?
1: Pues vive ella, su esposo y sus dos hijos.
0: Esposo y dos hijos. Ok, perfecta. Ahora sí, ¿quieres que le hable el dueño de la casa?
1: Ajá.
0: Ok.
1: Y así como que diciéndole que es que es cuando ellos desde que llegaron deben lo que es el servicio de la luz.
0: Ajá. Uh-huh.
1: Entonces no lo han pagado y pues les llega el recibo, se hacen concha y no lo pagan.
0: Ah, qué poca abuela, ok.
1: Y entonces hace una semana más o menos les cortaron el servicio.
0: Uh-huh.
1: Entonces como el señor pues no sabe, como no viene él, quiero hacerles esa broma de que tú te hablaras, te hacías pasar por él, decirle que a ti ya te habló la comisión y que tienes que pagar el dinero y todo eso.
0: Los de la luz, ajá. ¿No sabes cómo cuánto se deuda?
1: Más o menos aproximadamente 7,000.
0: Ay, no, siete bala. Ay. Ok, dime una cosa, ¿sabes el nombre del dueño?
1: Sí, se llama Mariano.
0: Ok, ¿no sabes qué edad tiene?
1: Como 45, yo más o menos le echo.
0: ¿Qué tanto han hablado Erika y Mariano?
1: Pues solamente hablan porque pues ella le habla para avisarle que ya le depositó la renta.
0: Ok, ¿en qué tonito te gustaría que le hablara? ¿Muy chilango, muy chale, medio norteño, medio manerado, medio ronco, medio agudo, introvertido, extrovertido? ¿Cómo te gustaría?
1: Pues es que se ve el señor muy serio, o sea, así como muy formal.
0: Ok, perfecto. ¿Me refiero ya como Erika, su nombre o como?
1: Señora Erika, sí.
0: Ok, bueno, entonces yo hablo y le digo, bueno, pues los de la luz, tengo problemas, 7 varos, ¿y qué onda?
1: Sí, que hay que pagarlo, o no sé.
0: ¿Y qué,
1: aquí, no
0: ¿y qué le pido la casa? ¿Que los voy a desalojar? ¿Para dónde va la broma?
1: sí, dile, oye, no, pues mira, vamos a hacer una cosa, si tú, no tienes para pagarla, la pago yo, pero pues tú, ¿cómo me pagas?
0: ¿Cómo debo entender eso de que cómo me pagas?
1: Pues con cuerpo.
0: ¿Así ya de plano a chile pelón?
1: Sí, pero o sea, como que te digo, el señor es muy serio, se ve muy serio, nunca he hablado con él yo, pero lo he visto.
0: Bueno, pues vamos a ver qué pasa. Señoras y señores, miércoles 22 de julio del 2026, soy el Panda en directo desde el Panda Center. Las bromas están aquí.
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1: Bueno.
2: Bueno, señora Erika.
1: Sí.
2: Habla Mariano. ¿La agarro ocupada?
1: Estaba lavando.
2: Ah, qué caray, mire, pues voy a tratar de ser breve. Lo que pasa es que estoy muy preocupado porque me contactaron los de la luz.
1: Ajá.
2: Y pues el adeudo ya es bastante alto, ya 7,425 pesos. Y pues quisiera ver por qué no han cumplido con el compromiso de pagar la luz, es un servicio de
1: usted. De hecho, sí fue mi esposo antier, como no habían llegado los recibos y es que no han pasado.
2: Sí.
1: Y de hecho fue mi esposo antier a ver porque llegamos de trabajar.
2: Sí.
1: Y no había luz.
2: Sí.
1: Y como yo he estado trabajando, pues la verdad no, yo no fui el que fue él el que fue a arreglar.
2: Mire, pero yo la verdad es que estoy bastante preocupado porque, pues ya cuánto tiempo llevan con la casa.
1: ¿Sí?
2: Se firmó un contrato. Usted sabe que pues al menos yo he cumplido con lo que me corresponde. Luego se me retrasan un poco ahí con lo de la renta y todo, pero esto ya de la luz, pues ya no lo puedo permitir. Porque pues al fin y al cabo el dueño soy yo y al final pues el que tengo que pagar soy yo. Y no me parece justo.
1: No, no se preocupe, de esto nosotros vamos a pagar.
2: ¿Y cómo no quiere que me preocupe? Si ustedes,
1: sí, pues sí.
2: Si ustedes no se han preocupado por pagar el servicio que ustedes mismos consumen mes a mes, ¿cómo no quiere que me preocupe yo?
1: No, pues sí, lo entiendo.
2: Entonces, yo creo que las cosas las tenemos que arreglar de la otra manera. Y sí, creo que todavía falta un tiempo, pero sí quiero pedirle, con el respeto que se merece y con el dolor de mi corazón, que por favor dejen la propiedad. No hay otra forma, no hay otra forma. ¿Tienen para pagar los 7,420 pesos que se deudan?
1: Pues sí los conseguiría para pagarlo, la verdad.
2: Pero señora Erika, si no consigue usted para pagar el recibo mensual, entonces ¿de qué forma va usted a juntar todo ese dinero? Digo, respóndame. Creo que no le estoy haciendo una pregunta del otro mundo.
1: No sé si nos dé chance de aquí al sábado y la pagamos ya, a ver cómo le hacemos.
2: Pero señora, va a ser lo mismo. Si usted no la ha pagado durante todo este tiempo, ¿cuántos meses llevan de deuda? ¿Cuántos meses? Yo ya hablé con los de la luz, van, pagan un poquito, les restablecen el servicio y otra vez. Y otra vez, y otra vez. Creo que es una responsabilidad del señor Uriel, que debo entenderlo. Pero pues, aquí la situación es con usted. Y se van a endeudar, ¿y a quién le van a, quién les va a querer prestar ese dinero? ¿Quién? ¿Lo van a conseguir de aquí al sábado? Por favor. Y luego, esto se va a convertir en una bola de nieve. Porque ustedes se adeudan y después me va a decir, señor Mariano, es que no puedo pagarlo, le pago después la renta porque pues tenemos que pagar. Esto es lo que va a pasar, yo creo que lo mejor es que me dejen la casa.
4: ¡Oh, Dios!
2: Usted sabe que ahí en Hacienda Santa Rosa, pues hay realmente pocas casas disponibles y yo la rento en un abrir y cerrar de ojos y pues la voy a rentar con alguien responsable. De verdad no sabe cómo me arrepiento de habérsela arrestado a usted y al patán de su marido. Necesito que me deje mañana a la casa. ¡Ah, me cortó! ¡Qué pantaletas tan azules! ¡No, hombre! ¡Le marco nuevamente!
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7: Creo que usted marcó. Está ocupado.
2: No manches, creo que ya nos apagó el teléfono.
7: Le ha de estar hablando a su esposo.
2: Yo creo
7: que usted marcó.
2: ¿Crees que lo haya pagado tú?
7: No, yo creo que le ha de estar hablando a mi cuñado.
2: ¿Y por qué a tu cuñado?
7: Le ha de decir, oye, ya me habló el señor, no sé, algo así.
2: No, pero yo más les dije que mañana me tenía que entregar la que es más, ahorita mismo, que sea de noche. Que se lleve a sus bastardos a donde quiera, pero a mí no, me deja la deuda de la luz.
7: Usted, Marco, está ocupado.
2: Chintrolo.
7: Oye, igual si quieres, mira, me regreso a su casa. De hecho, cuando le rentó el señor la casa, yo estaba ahí. No sé, le digo que tiene mi número o algo así y me marcó.
2: Ok, ¿vives muy lejos de donde vive ella?
7: No, a 5 o 3 casas, más o menos.
2: Ándale. No, a ver, vete yendo. Vete yendo y pones altavoz.
7: Okay, sí,
2: para ver qué te di, pero le acercas, acuérdate que esto es audio.
7: Sí,
2: entonces
7: sí.
2: Le acercas así para ver qué onda y yo acá le sigo insistiendo.
7: Ok.
2: No, mejor altavoz no, mija, porque si yo le llego a llamar,
7: ajá,
2: pues va a escuchar. Ay, qué baba soy. A ver, antes de que llegue, márcale. Antes de que llegue Tania con Erika.
7: Sí. número que usted marcó.
1: Ya estoy aquí llegando.
2: Ok, a ver, entra. A ver, ¿qué te dice?
1: Pasó, Jenny. Tu mamá, hijo. Oye, es que me habló un señor Mariano que te está buscando. Déjenme, se la paso.
4: Bueno.
2: Bueno, colgándonos el teléfono y esa falta de respeto, creo que no se vale, señora Erika. No se vale.
4: Perdón.
2: ¿Por qué me colgó el teléfono?
4: Lo que pasa es que me entró una llamada de mi esposo.
2: Le entró una llamada del esposo y después yo le marco y nada, tengo que estar molestando a terceras personas. ¿Ya le dijo a su marido lo que está pasando?
4: A ver si quiere se lo pase, de hecho aquí lo tengo en la línea. ¿Te escuchas, Uri?
6: A ver.
4: Ya habla.
2: Bueno.
6: Sí, bueno.
2: Sí, bueno. Habla el señor Mariano, habla el señor Mariano. Estoy viendo la situación de la luz. ¿Por qué no han pagado?
6: ¿Quién habló?
2: El señor Mariano.
6: Ahorita le marca a su privado, señor.
2: Pues sí, pero yo estoy hablando por teléfono, con el teléfono de su esposa, que es con lo que veo la renta, y me cuelga el teléfono. Yo ya le dije... Me le marco, márqueme en el momento que quiera, pero sí lo que le digo y se lo digo enfrente de su esposa. 24 horas para que dejen la casa. No los quiero más allá. A ver, señor, ya se lo dije 4 veces. ¿Está sordo o qué le pasa a usted? Lo malo de tener en casa este tipo de gente. Bueno, señora Erika. Señora Erika, ¿quién está ahora en el teléfono?
4: Es mi esposo.
2: Sí, pero estoy hablando con usted. El otro no me escucha, me dice con quién hablo y con quién hablo y con quién hablo. Señora, definitivamente, hasta mañana, hasta las 12 del día pueden estar en mi propiedad, ¿de acuerdo? Hasta las 12 del día. Si no, voy con un abogado y los voy a desalojar.
8: ¡Oh, Dios!
2: Y hagamos esto por las buenas. ¿Escuchó?
4: Sí, está bien.
2: Y mañana que vaya solamente le voy a preguntar cómo se oye el Panda Show, que es una broma de su hermana.
8: ¡A toda máquina!
9: ¡Sí, está bien!
8: ¿Eres?
2: ¡Hola, Erika! ¿Por qué metiste al marido? ¿Por qué metiste al marido? Luego, luego, ahí con el chile piquín. A ver, Tania, dile, ¿por qué le hiciste la bromita a tu hermana?
4: Nada más para que se divirtiera un rato.
2: Oye, pero luego, luego, esconderse tras las bragas del marido.
9: Oye, aquí está el señor.
2: Te lo paso. Erika. Ay, no, ¿cómo? ¿Cómo? Erika, ¿por qué le faltas el respeto a tu hermana? Ya te lo dije, 24 horas, ¿escuchaste? Saludos hasta Querétaro, dígame cómo se oye el Panda Show.
4: Hasta la máquina.
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0: Y nos vamos con más en este 22 de julio del 2026. 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Y tengo a Adolfo. ¿Qué obole, Adolfo? ¿Para quién va a ser tu bromita, papá?
11: Para mi abuelita.
2: ¿Se llama cómo la abuela?
11: Adela.
2: Adela. Ok, ¿y qué bromita para Adela?
11: Mira, pandita, la verdad es que lo estuve yo pensando demasiado. Estaba yo pensando en hablarle y pedirle yo un consejo a ella. Yo crecí prácticamente con mis abuelos. Mi abuelo tiene fallecido 7-8 años. Siempre te escuchábamos, íbamos en la camioneta mi abuelito, mi abuela y yo. Y nos íbamos riendo muchísimo de tus bromas. Entonces, se me ocurrió hacerle la broma a ella para solicitarle un consejo que un hombre, pues, mayor me está ofreciendo, pues, tener una relación con él a cambio de un beneficio económico. Entonces, pues, obviamente, pues, a mí me preocupa mucho el hecho de decir mis hijos qué van a decir. Tengo 3 años separado, entonces... ¿qué van a decir mis hijos? Y pues es en donde entras tú, pandita, ¿no?
2: Ok, a ver, entonces, ¿qué edad tienes, Adolfo?
11: 38 años antes.
2: 38, eres separado por lo que comentaste. Sí, ¿cuántos correcto. Hijos tienes?
11: Tres.
2: Entonces digamos que ahorita estás solterón.
11: Exactamente.
2: ¿Tienes tres hijos de qué edades?
11: Tiene 14, bueno, cumple 14, 13 y 10 el chamaco.
2: Ok, ¿viven contigo o con mamá?
11: Están con su mamá.
2: Ok, ¿cómo se llama tu ex?
11: Hijo, buena pregunta. ¿No podremos omitir el nombre?
2: Ok, está bien.
11: No, se llama Karina.
2: O sea que buenos recuerdos no tienes, mi rey.
11: No, la verdad es que sí, panda, no me quejo. Buenos recuerdos, pero pues ella decidió tomar otro camino, yo el mío, y okay. Pues sin ningún problema con eso.
2: Es que, ¿sabes qué? Salvo tu mejor opinión, yo no me iría por el lado económico, porque creo que no hay un match contundente. Más bien, yo me atrevo a recomendarte que decirle que tienes, sí, una relación con un hombre, ya sea mayor o menor o lo que tú quieras. Aquí el problema es que tú le vas a pedir el consejo de que si es momento de comentárselo a tus hijos.
11: No, panda, porque no me va a creer.
2: ¿Por qué?
11: Porque ya de manera previa yo le he presentado a dos a calidad de amigas y ya han sido amigas. Entonces ella sabe perfectamente que yo no tengo esas preferencias. Digo, me apoya, no tengo ningún problema y me va a decir, sí, hijo, lo que tú quieras, pero así como que darle la broma, yo me voy más por el lado de la pretensión económica, por el hecho de que mi hermana es gay, ella tiene su pareja gay y toda mi familia la ha apoyado, entonces no hay ningún tabú. El problema sería para mí el decirle, oye, pues me está ofreciendo una estabilidad económica, pues mucho mejor, pues nada más lo único que me pide es que ir conmigo a su casa.
2: Ok, perfecto. Entonces vamos a hacer lo siguiente, creo que ya la tenemos, para que tú le des toda la explicación de eso, de que por es cuestión económica, pues no tendrías a la pareja al lado. Voy a buscar el momento para poner el efecto de puerta y yo estar llegando contigo y ahí poderme involucrar, ¿ok? ¿Qué nombre quieres que me ponga?
11: Tú ponte como quieras, pandita.
2: Ah, ok, entonces me voy a poner en cuatro, así me voy a... En cuatro, Zambrano, ¿te late? Vámonos a la broma en directo desde el Panda Center. La diversión está en tu show.
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2: Excelente.
15: Bueno.
11: Hola, abuela.
15: ¿Qué pasó, hijo?
11: ¿Cómo está?
15: Bien, aquí viendo la tele.
11: ¿Ahora no anda de vaga?
15: No, ahora estoy aquí. ¿Qué pasó, hijo?
11: No ande metiendo hombres a la casa, ¿eh?
15: No, ¿cómo crees?
11: Aguante.
15: ¿Cómo las voy a meter, eh?
11: Que ellos la lleven a la de usted, ¿no?
15: ¿Verdad?
11: Sí, abuela. Oiga, abuela.
15: ¿Qué pasó?
11: Pues, es que yo le he estado yendo a buscar, pero no he podido platicar con usted.
15: Ah, ajá. Pues, sí. No venís el domingo, pero traías una persona ahí. ¿El domingo,
11: abuela,
15: o el sábado? No me acuerdo.
11: No he podido platicar con usted, abuela.
15: ¿Para qué, hijo?
11: Traigo por ahí algunas problemillas y creo, abuela, y se me hace lo más sabio acercarme a usted como pues la más grande de la familia y la persona en la que más puedo yo confiar.
15: Ajá, ¿qué pasó?
11: Pues ya ve que nos venimos para acá, Querétaro, abuela.
15: Sí.
11: Y pues la verdad es que la empresa no está muy bien. Digo, no me quejo, no me va mal.
15: Ajá.
11: Pero la empresa, ahorita, pues con todos los cambios y eso, pues, ajá, me estaba comentando mi jefe que, pues que no hay dinero.
15: Ah, ajá.
11: Entonces, en eso, abuela, pues, pues yo no le hablaba, yo no hablaba para pedirle dinero, usted sabe que yo no. Ajá. Pues digo, usted no trabaja, no se
15: le ayuda. Pues no, ¿de dónde, hijo? Yo estoy a lo que me dan.
11: ¿Qué
15: pasó?
11: Pero tengo yo una solución, abuela.
15: Ajá.
11: Y yo quiero que usted me dé un consejo.
15: ¿Qué?
11: Hay una persona, abuela, que pues me ofrece tener pues una relación con esta persona y me apoya y me ayuda económicamente.
15: Ajá.
11: La verdad es que yo no sé qué hacer y estoy preocupado porque pues es un hombre y me dice que quiere tener un acercamiento conmigo y que él me puede ayudar económicamente.
15: Ajá.
11: La verdad es que a mí sí me da miedo.
15: Ajá.
11: Porque pues obviamente pues qué van a decir mis hijos, qué van a decir mi mamá.
15: Ajá.
11: Pues él sabe perfectamente que yo, a mí no me gusta ese tipo de relaciones, yo pues no. A mí me gustan las mujeres y uh-huh. usted lo sabe, pero pues de una u otra forma ahorita me siento un poco presionado por la fiesta de mi mamá, pues sí lo estoy pensando seriamente, abuela, y pues sí, me acerco a usted para ver qué consejo me puede dar.
15: Ay, hijo, pues yo digo que no, hijo, mejor rajarte de la fiesta de tu mamá porque, no, yo digo que eso no, hijo, porque como... quieras o no, ¿tú qué van a pensar tus hijos? ¿Tú crees que no se vayan a dar cuenta algún día?
11: Pues a lo mejor, abuela, pero pues si van a estar bien económicamente, pues esta persona se llama Antonio.
15: Ajá.
11: Me dice que lo único que él me pide a cambio, no, realmente no me pide cariño, ¿no?
15: Ajá.
11: Él realmente lo único que quiere es compañía.
15: Ajá.
11: Él, pues prácticamente es solo aquí en Querétaro, no tiene hijos.
15: Uh-huh.
11: Y me dice que lo único que quiere es pasar tiempo con mi familia, que porque le gusta mi forma de ser, le gusta cómo es mi hermana,
15: uh-huh.
11: quiere que pues que lo lleve yo con usted.
15: Uh-huh.
11: Pues obviamente pues él lo que quiere es que le dé así como que pues un lugar, ¿no? Pues
15: uh-huh.
11: al final la abuela va a estar pagando por eso.
15: No, sí, pero pues ahora sí que mira, yo pienso que no, pero ahora sí que mira, es por demás que yo te diga, si tú quieres y aceptas eso y vas a enfrentar eso, pues tú sabes, hijo, porque yo creo que ya debes de estar, ya estás grande y todo y analizas, ahora sí,
2: Dolphy,
15: que tú sabes, hijo.
2: Cariño, Dolphy, solamente encontré.
11: Abuela, deme un segundito porque está llegando. De hecho, me gustaría muchísimo que usted lo conociera.
2: Cariño,
11: es buena onda, es muy amable.
15: Oye, hijo,
2: los dos
15: no, pero no, ahorita no me lo traigas.
11: Se lo comunico, abuela, para que usted lo conozca.
15: Pero es como por teléfono, hijo.
2: Estás hablando.
11: Usted conózcalo, abuela, y pregúntele lo que usted quiera. Y...
15: No, me hagas eso. Más adelante, a lo mejor sí te lo acepto.
2: Ah,
11: a ver, se lo paso, abuela. Usted.
15: Hombre,
11: te digo que no.
15: Lo cuelgo.
2: Qué emoción. Cariño, buenas noches, señora del habla Antonio. ¿Cómo está? Bueno. Adolfo, no la cumplió tu abuela y le colgó al Tony.

0: Fíjate que una abuela chida, yo quisiera una abuela como la tuya.
1: Sí, la neta es bien alivianada, mi abuela.
0: Bien alivianada, como te dice, ¿sabes qué, hijo? Yo considero que no sería conveniente. O sea, es para que te diga, no como otras que te dicen, ¡ay, semejante choto, hijo de...! Y bueno, considero que no era momento de hablar con Antonio. Vámonos al segundo round. Dile, ¿qué pasó, abuelita? Oye, pues está aquí Antonio muy triste porque tiene muchos deseos de conocerla. Está emocionado. Tú vele envolviendo. Tienes ahí la labia para ver si acepta hablar con el Tony. ¡Listo, marcamos!
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0: Te voy a dar tu tiempo, corazón, ¿eh?
1: Sí, claro, gracias.
0: Yo aquí voy a estar a tu lado, como siempre.
5: Bueno.
1: Bueno.
5: ¿Qué pasó, hijo?
1: ¿Por qué me cuelga, abuela?
5: Porque estaba yo aquí con Julio, está Julio y su mujer y sus hijos.
1: Ajá.
5: ¿Eh?
1: ¿Te lo puedo comunicar?
5: No, no, no. Luego lo traes.
1: ¿Sí?
5: Ajá.
1: Pero necesito que lo conozca primero. ¿Qué tal si le cae gordo, abuela?
5: Pues lo corro.
1: ¿Lo corre?
5: Pues sí.
1: Y yo me voy a tener que ir con él y yo soy el consentido.
5: Pues ni modo, ahí te vas con él.
0: Dolphy, dele a la abuela que
1: abuela,
0: la educación es prioritaria.
1: Pero es que sí, sí, sí, sí quiero saber, abuela, que usted qué opina, qué me puede decir.
5: Ándale. Sí, por eso te digo.
1: No, pero pues antes de... Yo no he aceptado, la verdad es que no le he aceptado el dinero, abuela.
5: Ay, hijo, yo no te puedo dar ningún consejo.
1: ¿Me ama mucho usted?
5: Yo sí te amo.
1: ¿Cuánto me ama?
5: Uy, muchísimo, hijo. ¿Tú crees que yo no te voy a querer?
1: Sí, abuela.
5: ¿Eh?
1: Oye, abuela.
5: ¿Qué pasó?
1: Y si me ama mucho, mucho, mucho, quiero que me conteste algo.
5: ¿Qué?
1: ¿Cómo soy el Panda Show?
5: ¿Cómo qué?
1: ¿Cómo soy el Panda Show?
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0: ¿Cómo está, Adela? Soy el pandita. Oiga, me colgó cuando me hice pasar por Antonio y... Ay, buenas noches, señora. ¿Cómo está? Quería hablar con usted.
1: ¿Qué
0: rayos,
1: abuela? Que llamo con mi abuelito.
5: Ajá.
0: Oiga, doña Adela.
1: En la camioneta, ¿sí se acuerda?
5: Sí, sí.
0: ¿Sí?
1: Es el pandita.
0: ¿Y le gusta? ¿Y le gustan las bromas o no, abuelita?
5: Pues, ¿qué crees que no me gustan, eh? Soy bien...
0: ¿Por qué?
5: Seca, sí, muy... Como que yo ya todo eso lo tomo más en serio, más recio.
0: Oiga, oiga, abuelita, una preguntita. Si su nieto hubiera decidido por X circunstancia, en lugar de amar uno a una mujer, a un hombre, ¿usted lo aceptaría y lo amaría igual?
5: No, pues sí, lo amaría. Pues es mi nieto, no lo voy a amar.
0: Pero
5: que aunque si él quiere eso, yo le respeto su voluntad.
0: ¡Chulada de mujer!
1: Sí, es mi abuela.
0: Oiga, doña Adela, ¿no le gustaría ser mi abuelita?
5: Pues ni
1: te sale caro, bonita.
0: Es que la verdad es una chulada usted.
1: Sí.
0: De verdad.
5: ¿Tú crees que no? Pues si yo lo quiero, lo adoro. Casi yo lo crié.
0: Oye, ¿cuántos nietos tiene, doña Adela?
5: Tengo 19.
0: ¿Y bisnietos?
5: Bisnietos, son, creo, 11.
0: Oh, ándale, no han perdido el tiempo.
5: No,
0: ¿y,
5: no?
0: ¿Y cuántos novios tiene, doña Adela?
5: Uy, eso sí, ya escarmenté.
0: ¿Cuántos tiene? ¿Cuántos novios?
5: Yo escarmenté con la vida que tuve.
0: Sí, entonces no tiene alguien con quien amar y ser amada.
1: ¿Cómo no? Yo.
0: A ver, dije que si tiene novio, no babosos a su lado.
5: No, y así estoy bien. No le doy cuentas a nadie.
0: Eso, Chintrolo, como debe de ser. Chulada de mujer, Adolfo. Dile por qué le hiciste la bromita a tu abu.
1: Abuela, nada más para decirle que la amo mucho. Que me perdone, fue una pequeña broma. Fue porque he estado escuchando mucho el Panda y me acordé mucho de cuando íbamos en la camioneta con mi abuelo. Y pues decirle que la amo mucho y que estoy súper feliz de que sea mi abuela. Y mientras usted esté, yo voy a estar ahí con usted.
5: Ay, gracias, hijo. Yo también.
1: Te amo mucho.
5: Yo también te quiero y ya sabes que aquí estoy. ¿Eh?
1: Ok, abuela.
0: Hola, gracias. Abuela. Habla Antonio. Ahora en un par de días, en unos días, ahí le caigo, para que cenemos juntos. Y no la pasen. Me va a dar mucho gusto conocer la abuela. Soy Antonio. Soy la pareja de su nieto, del Robles. ¿Tan es cierto? ¿Cómo se oye el Panda Show?
1: A toda máquina,
5: panita. A toda máquina.

0: fuerte con ustedes en este miércoles, julio 22 del 2026, a través de la Mejor FM en cadena y también por la aplicación de Claro Música. 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Y en este miércoles saludo con mucho gusto a Claudia. Hola, Claudia, ¿cómo estás, Claudita? Buena las tenga, hola.
1: Hola, buenas noches, Panda.
0: Buenas noches, Claudita, ¿cómo andas, Claudita?
1: Pues, bien.
0: Qué bueno, ¿qué estás haciendo ahorita, aparte de hacerte tarima pendécuara?
1: No, nunca, no se me da.
0: ¿No se
1: Estoy
0: te da?
1: Trabajando.
0: Ándale, ¿y a qué te dedicas, muñeca?
1: Soy empleada en una tortillería.
0: Ándale, oye, pues le trabajan duro, ¿eh? ¿Y recoges las tortillitas de las máquinas?
1: Recojo todo.
0: ¿Todo? Pues órale, platícame. Bromita para quién en este miércoles, Clau.
1: Le vamos a hablar a mi pareja.
0: Ok, ¿y cómo se llama?
1: Se llama Manuel.
0: Manuel, ¿cuánto tiempo con Manuel de ser pareja?
1: Tenemos poquito tiempo, 6 meses.
0: 6 meses, ándale. ¿Y lo conociste ahí en la tortillería o dónde?
1: No, nos conocemos de hace como 7 años.
0: Ay, un buen rato, ajá.
1: Sí, lo conocí en un local de maquinitas.
0: Ah, qué buena onda, o sea, ¿estabas jugando?
1: No, yo atendía y él entró a jugar.
0: Y lo viste y dijiste, ay, ay, ay, ese tiene que ser para mí ese guapetón.
1: Algo así.
0: Bueno, platíqueme su bromita, ¿qué le decimos?
1: Bueno, quiero que le marquemos y le digamos, oye, Manuel, debo dinero y porque, no sé, compré juguetitos.
0: Y
1: aquí está el cobrador.
0: Okay.
1: Aquí le debo 12,700 y pues quieres
0: caray,
1: una lana.
0: Pues qué juguetes compraste supuestamente tú. 12,700 para juegos, pues órale, ok. Oye, pero entonces te están yendo a cobrar a la tortillería.
1: Sí.
0: Ok. ¿Y tú has utilizado juguetes con él?
1: No, sería como decirle, pues no sé, hace como 2 años, yo los pedí a él, se podría decir, ¿no? Él es el de la sex shop, se podría decir.
0: Ok. ¿A quién él?
1: Al cobrador.
0: Ah, al cobrador. Ok, perfecto. ¿Y dónde está la tortillería? ¿En qué parte?
1: Se encuentra en Nicolás Romero.
0: ¿La tortillería se encuentra en dónde? ¿Del Estado de México?
1: Sí.
0: Ok, en Nicolás Romero. Ok, perfecto, pues vamos a darle, vamos a echarle cotorreo y vamos a ver cómo reacciona. En directo desde el Panda Cool Center, las bromas están en tu show.
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0: Excelente. A ver cómo lo toma, porque si no, si no has utilizado juguetes con él.
1: Pues a ver si no se enoja.

0: Bueno.
1: Maní.
0: Mande.
1: Oye.
0: Mande.
1: Préstame dinero.
0: ¿Cuánto?
1: Pues no sé, lo que me puedas prestar, pero es que es mucho.
0: ¿Por qué?
1: Es que lo que pasa que hace un tiempo pedí dinero.
0: Ajá.
1: Le pedí dinero, bueno, no fue dinero, fue por cosas.
0: Ajá.
1: A un chico y pues le debo dinero.
0: Okay.
1: Y bueno, es que ahorita aquí está y quiere su lana, ella la quiere.
2: Aquí está la factura, el documento. Mira, pues aquí está, está todo lo que pidió. Mira, aquí tenemos el patada de mula, el ojos de huevo, el de la boca de la abuela. Ese es de los más caros.
0: No manches.
2: El puño de diga, también el doble con requesón. Pues aquí vienen todos los artículos especificados.
1: Le debo mucho y pues me dice que quiere su lana o quiere un adelanto.
0: ¿Cuánto? ¿Qué?
1: Es que le debo 12,700.
0: No manches.
1: Sí, mínimo quiere unos 5 o 6 varos.
2: No, la totalidad. Eso era cuando se le mandó el papel para que diera un anticipo, pero necesitamos la totalidad. ¿Ya cuántos meses lleva debiendo?
1: Pues sí, mami. Pues, ¿a quién acudo más que a ti? No manches.
0: ¿Pero ahora de dónde sacamos?
1: Pues no sé, aquí está y él quiere su dinero y pues si no, dice que me puedo meter en un problema. Mira, si quieres te lo paso.
2: Bueno, ya está metida en un problema.
0: A ver.
1: Te lo paso, ¿va? Ahí te va.
0: Bueno, sí.
2: Es la persona con la que... Sí, bueno.
0: Bueno,
2: ¿qué tal, señor? ¿Qué tal? Habla Oscar. Mire, yo trabajo, soy de departamento de cobranzas de dildomanía. Lo que pasa que la mujer aquí que está con usted, hizo un pedido ya hace aproximadamente 14 meses de diferentes juguetes para actividad personal. Entonces, debe una factura de 12,700 pesos, no la ha cubierto. Ya se le han mandado, pues, varios documentos para que pague. Pero nosotros en el departamento de cobranzas, pues, precisamente ya venimos para cobrarle, ¿no? Aquí está la factura, a nombre de ella, de aquí de Dildomanía. Y, pues, especificando todo lo que se le entregó, ¿no? De los diferentes juguetes. Entonces, pues, necesitamos que nos paguen.
0: Sí, sí, sí, pero no veo una manera de... que nos aguantara tantito, es que ahora sí, bueno, por ahorita no creo juntar tanto.
2: Mire, pues la compañía ha tenido mucha paciencia porque el pedido se entregó hace 14 meses. Estamos hablando ya más de un año. Y ella tampoco, ustedes no han intentado, pues, pedir un plan de pagos o el saber por qué no han cubierto, digo, porque, pues, todos los juguetes se les entregaron, ¿no? Y bueno, pues, ¿cómo nos pide un plan de pagos si no ha hecho absolutamente ningún pago? Entonces, no, ustedes ya hicieron uso. No, absolutamente nada. Está total. Aquí está la persona que puede constatar eso. Son 12,700 pesos. Se le entregaron todos los productos. Ustedes ya hicieron, pues, supongo, uso. De esto aparte no hay devoluciones porque como son juguetes, pues, digamos, para uso personal e íntimo, pues no hay devoluciones, ¿no? Entonces, por eso es que tampoco se les pide la devolución del producto. Uno por tiempo, la garantía pasó, nosotros garantizamos nuestros productos solamente por 30 días, y estamos hablando de 14 meses. Entonces, pues sí, quisiera pues que pagaran la totalidad, ¿no? Si no, pues obviamente esto ya nos vamos a una situación legal porque pues no es posible que no hayan cubierto absolutamente nada, ¿no?
0: No entiendo, pero... Que sí, ahorita no tengo el
2: ¿Usted dinero, qué es? Perdón,
0: que
2: usted...
0: fueron 500 pesos ahorita.
2: Perdón, ¿500 pesos?
1: Sí.
2: No, disculpen. Estamos hablando de 12,700, 500 pesos. O sea, no estamos hablando ni siquiera de una cantidad que pueda cubrir esto.
0: No.
2: O sea, yo necesito que cobren la totalidad. Si no, nos vamos a otras instancias.
0: Perdón.
2: ¿Cómo que dónde fue?
0: Ajá, ¿dónde se pidió eso?
2: Ah, pues ya le dije, en Dildomanía. Somos una empresa de juguetes para adultos. Eso lo tiene que ver. ¿Usted qué es de la persona? Perdón, no sé con quién estoy hablando. ¿Es su esposo?
0: Sí.
2: Ah, bueno, pues entonces ustedes deben de saber de qué forma y todo. Se la voy a comunicar y por favor, pues arréglenlo. Pero si yo no me voy ahorita sin que arreglemos esta situación. A ver, le habla a su esposo. Está preguntando de cuándo, pues... Si los juguetes principalmente son para usos de adultos, para ustedes.
1: Ah, pues sí. Claro. Sí. Manny.
0: Ajá.
1: ¿Cómo ves? Pues no manches. Yo, la neta, yo ya ni me acordaba del tipo. Y pues tú sabes...
0: ¿Pero quién nos pidió?
1: Pues tú sabes cómo fue mi relación antes. Y pues, la verdad, pues, él me convenció y pues lo puso a mi nombre, todo.
0: No manches.
1: Pues sí, pues yo la verdad pues ya no me acordaba de este tipo, ya no me acordaba de cuánto debía y pues sí.
0: ¿Entonces cómo le podemos hacer?
1: Pues tú dime, porque ya viste que él no, pues no se va a ir de aquí hasta que yo le resuelva, o al menos hasta que yo le pague.
2: Ya se le han avisado diferentes instancias, por correo electrónico, el número que dio usted, el número celular, se le han mandado cartas y usted no hace caso omiso, entonces por eso estamos haciendo esta diligencia. Oye, en carácter personal.
1: Pues es que no manches, son juguetes que yo todavía tengo. Pues inclusive los podríamos usar tú y yo.
0: ¿Qué, dónde puedo sacar el dinero ahorita?
1: Es que ya es mucho, porque pues ya es mucho tiempo que no he pagado.
0: Es que tú no me has dicho ni siquiera ni una vez algo de eso.
1: ¿Cómo?
0: No me has dicho nada de eso.
2: ¿Algo con lo que pueda cubrir, señora? Dígale
1: pues
2: a su marido.
1: No manches, ¿cómo te voy a decir? Me daba vergüenza.
2: Televisión.
0: Pero lo podrías haber dicho.
2: Plasma, algo.
1: Oye, me está diciendo el cobrador que, ajá, pues hasta con algo, con una tele o algo que le podamos.
0: Pero, ¿qué le podemos dar? Yo no tengo nada. Ya sabe, todas las cosas son de mi jefe.
1: Pues es que yo los juguetes ya no se los puedo regresar porque unos ya están hasta usados, oye.
0: Pero cosas como que yo no tengo nada.
2: ¿Ya cuánto tiempo me tiene esperando, señorita? Y aparte, pues, si yo la compañía 14 meses.
1: Pues no sé. Él sí dice que una tele, una plancha, lo que sea, pero pues él quiere su dinero.
2: No invente, planchas no. O sea, aparatos grandes que tengan valor para nosotros revenderlos y poder cubrir lo de los artículos.
0: Dile que le puede conseguir nada más unos 2,000 pesos.
1: Mira, te lo paso otra vez y pues, ajá, que arréglate con él, porque pues yo no quiero tener problemas legales.
2: Bueno. Pues a ver, entonces, ¿cómo nos vamos a arreglar, joven? O sea, ese es el problema por tratar con gente suata que pide artículos, ¿sí? Y después no tiene cómo cubrirlos. Tenemos que arreglarnos de una o de otra manera. ¿Qué tiene? Estéreos, bocinas, teles, cadenas de oro y plata, anillos, algún carro, refrigerador. ¿Qué tiene para nosotros revenderlo y poder cubrir lo que ustedes consumieron?
0: No, pues sí, pero es que en general nosotros casi no tenemos nada. Y lo mucho que lo podría conseguir en efectivo serían unos 2,000 pesos.
2: Oh. Pues no tiene nada, pero ¿qué tal fueron para pedir juguetitos? Eso sí, ¿verdad? Pues es que dígame, ¿cómo nos vamos a arreglar? ¿Cuánto tiene para cubrir en efectivo?
0: Unos 2,000 pesos, por lo mucho.
2: ¿Usted qué se dedica?
0: Pues yo soy, trabajo de chalán ahí en una panadería.
2: Usted panadero, ella tortillera, pero ¿qué tal los dos bien calientes, verdad? A ver, vamos a hacer una cosa. Dice que tiene 2,000 pesos, ¿no?
0: Sí.
2: ¿Ustedes qué días tienen libres? ¿Qué días tienen de descanso?
0: Pues ahorita va a ser hasta dentro de... Pues la semana que viene.
2: Por eso, ¿pero descansa los fines de semana o no?
0: No.
2: ¿Qué día tiene Franco?
0: El viernes, pero para la otra.
2: Los viernes. ¿Y usted, señorita?
1: Yo, igual el viernes podría.
2: Bueno, usted sabe que nuestra sucursal está en Tepito, ¿sí? Pues lo que puedo hacer es que ustedes trabajen por nosotros en la botarga de la compañía por un año. Y se metan a la botarga del dildo y se hagan dildín. Pues por un año, ahora sí que cubran la cantidad, pues en trabajo. Nos dan los 2,000 en efectivo y un año de trabajo, 2 días a la semana, uno cada quien, de la botarga, para la promoción. Es la forma en que puedo ayudarlos. Y así saldamos la cantidad.
1: ¿Cómo ves, Manuel?
0: Estaría bien así, ¿no?
1: Pues yo sí. ¿Sí? Yo sí le entro, no sé, tú dime, Manuel.
2: Pues un día a la semana, usted, señorita, de don dildín en la botarga. Pero pues nada más que decida él. ¿Usted también, joven?
0: Sí.
2: Muy bien. Más o menos, ¿qué talla es usted? ¿Cuánto mide?
0: No sé, como unos 52.
2: Ah, no, entonces sí cabe bien en la botarga. Entonces sería un día a la semana, 4 horas, estar metido en la botarga. Así durante un año. Pero me dan los 2,000 pesos en efectivo. Entonces yo los espero a los dos directamente en la sucursal allí en Tepito, que es nuestra matriz, para que firmemos el documento de lo que nos estamos comprometiendo. 2,000 pesos en efectivo y un año en la botarga en don Dildín. ¿De acuerdo?
0: Sí.
2: Ok. Sí. ¿Cuándo lo puedo ver?
0: Le digo que ahorita puedo, pero hasta... Es que ahorita voy a cubrir horas.
2: Pues sí, pero no trabaja todo el día. O sea, tenemos que vernos, reunirnos pues para arreglar esto en persona y firmar el contrato. De que usted se compromete un día a la semana, por un año estar adentro de la botarga con el Dildín. Hay que hacerlo bien. Y aparte nos dé los 2,000 pesos en efectivo. ¿Mañana qué horas puede?
0: Mañana como a las 2 de la tarde más o menos.
2: Como a las 2 de la tarde. Bueno, le voy a dejar la dirección. Ella ya sabe, nosotros estamos en Tepito.
0: Sí.
2: ¿De acuerdo? Y mañana lo veo personalmente. Y por favor, lleve los 2,000 pesos en efectivo.
0: Sí, claro.
2: ¿De acuerdo?
0: Sí.
2: Y mañana que lo vea, firmamos el contrato. Y solamente le voy a preguntar, ¿cómo se oye el Panda Show? Que es una broma.
3: A todos.

0: Hubiera dicho la botarga del penacho, ¿verdad?
1: Ah, ya le entendí, botarga del...
0: Oye, Manuelito, es una broma del Panda Show, es una broma de Claudia. Claudia, ya está tu peoresdad. Y decía, no, pues yo ni siquiera lo usé.
1: Pues yo le tengo...
0: No manches.
1: No me creas, pero el Vale ya se enojó, ¿eh?
2: No manches. Ay, amor, fue una broma.
0: ¿Quién es Vale? ¿Quién es Vale?
2: ¿Cómo?
1: Es que nuestra pequeña va a tener, ¿cómo se llama? Sus 3 años, su fiesta de 3 años. Y me agarró justamente en la hora del ensayo. Y uno de los camarones se enojó.
2: No manches, lo siento, mi amor, es que me la debías.
1: Y yo, no, tú ya me debes 2, ¿qué te haces? Ya van 2.
0: Y tú me debes 3. Dile por qué le hiciste la broma, Claudia.
2: Pues porque lo quiero mucho y porque me la debía, me hizo enojar y pues me quería desquitar.
0: ¿Por qué? ¿Qué te hizo? Platícanos, ¿qué? ¿Por qué te hizo enojar?
2: Pues él sabe qué hizo.
0: Pues platícame.
1: Sí,
0: sí,
1: sí. Se mantonó mi jefa. Samantha, Dante y Doña Cruz.
2: No manches, ¿todos estaban escuchando?
1: Todos escuchando.
2: No manches, oye, qué vergüenza.
0: ¿Y escucharon que te ibas a meter a una botarga de un dildo?
1: Yo no te digo. Pensé que iba a ser gocito.
0: Bueno, pues díganme, por favor, par de botargas, ¿cómo se oye el Panda Show?
2: A toda máquina.
3: ¡Ya está!

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2: Miércoles 22 de julio del 2026, estamos al aire a través de la Mejor FM y también por la aplicación de Claro Música, así que prepárate porque la diversión comienza ahora. Y estoy en Mexicali, ahí está Clara. Hola, ¿cómo estás?
3: Hola, Pandita, muy bien, muchas
2: Hola,
3: gracias.
2: Hola, Clariux, ¿qué haces en Mexicaliux?
3: Pues, buscando nuevas oportunidades.
2: Oye, ¿y para qué la bromita?
3: Ay, para mi mamá.
2: Ay, ¿por qué le haces así como, ay, para mi mamá, como diciendo la torre?
3: Sí, es que sí va a estar algo ruda.
2: Ah, caray, ¿cómo se llama tu mami?
3: Se llama Dominga, pero todos le decimos Mimi. Que se nos olvidó su nombre.
2: Qué bueno que le dicen Mimi porque Dominga sí está muy La neta, Dominga. Oye, ¿y qué bromita para Mimi, para tu mami? Platícame.
3: Ok, yo tengo una relación actual. Tengo 7 años con mi esposa. Bueno, nos casamos, ya tenemos 7 años. Y la broma es para decirle que volví con mi ex, que ella se va a ir a vivir ahí con ella a Guadalajara y que yo me voy a regresar a Mexicali y estar ya con ella, que nos dimos una segunda oportunidad.
2: A ver, espera. Me comentaste que tiene 7 años. ¿Escuché bien con mi esposa?
3: Sí.
2: Ok. ¿Cómo se llama tu esposa?
3: Claudia.
2: Ok, entonces estás bien, bien casada con Claudia.
3: Sí.
2: ¿Y cómo la relación entre Dominga, bueno, Mimi y Claudia?
3: Uy, a todas,
2: O sea, que está chido.
3: Es muy bonita, sí.
2: Ahora, lo que no entendí es lo de la otra persona, algo ahí como, ¿quién es la otra persona?
3: Ok, bueno, mi ex se llama Marta, con ella terminé hace 8 años.
2: Y supongo que Marta es la innombrable, quiero suponerlo.
3: Sí, hay una antes, pero eso sí sería muy peligrosa la broma y no quiero como que pobrecita de mi mamá.
2: O sea que hay otra más innombrable que Marta.
3: Sí, no, sí, mucho
2: ¿Y por
3: más.
2: ¿Qué? ¿Qué pasó con la otra así como para que sea tan innombrable?
3: Pues con ella duré 3 años y medio más o menos.
2: ¿Me hablas con la tan innombrable?
3: Sí.
2: Ok, ¿y con Marta?
3: 1 año.
2: Ok, bueno, me estabas platicando de la tan innombrable, 3 años y medio, ¿y luego?
3: Sí, ella tiene una hija, y pues yo ahí me metí en broncas con mi familia por apoyarla, la llevé a vivir a mi casa, nos peleábamos diario, de primero era palabras, luego ya fue como que a fregadazos y yo la seguía defendiendo a ella en vez de decir pues, que le vaya bien, ¿no?
2: Como o sea que realmente sí fue una relación muy tóxica con la tan innombrable.
3: Horrible, una relación muy fea, me costó salir de ahí.
2: ¿Y con Martita fue menos tóxica esa relación?
3: Sí, fíjate que estuvo por una parte bien, o sea, nos llevábamos bien, pero yo no contaba con que me ponía los cuernos. Y ya vivía conmigo, de hecho, más o menos por ahí va la broma. Cuando empecé yo a andar con ella, me dijo que tenía problemas en su casa y que si le daba chance de vivir conmigo y pues con mi mamá, ella tiene dos hijos.
4: ¿Y si vivió ahí con tu mamá?
3: Sí, de hecho yo le hablé a mi mamá, ella me dijo que ya estaba fuera de la casa y yo le dije, no, espérate, déjale hablar a mi mamá para acomodarla de que agarre más o menos la onda para que la dejara pasar, no le voy a decir que no.
4: ¿Pero esto fue en el pasado?
3: Sí, hace.
4: ¿Y si la dejó pasar o no?
3: Pues sí, le dio como que la oportunidad, pero a mí me fue mal. A mí me trató bien mal. Entonces estaba que como se me ocurría.
4: O sea que no has sido tan afortunada en tus relaciones pasadas.
3: No, la verdad no.
4: ¿Y con Claudia cambió tu vida en el plano sentimental?
3: Uy, sí, desde que la conocí fue como que bien bonito, bien padre, fueron varias cosas que dije esta.
4: Oye, una preguntita, ¿tu mami sabe o le has comentado el plan de que posiblemente regreses en este año a Guadalajara o sabe que te vas a quedar ya permanentemente en Mexicali?
3: De hecho, estábamos planeando irnos, fue lo que comentamos, porque como ella ya está grande, la idea es irnos para cuidarla, porque está un poquito enfermita, pero como ya era muy rápido los tiempos, decidimos irnos hasta octubre, noviembre, ya a finales de este año, para acomodar cosas.
4: Ok, hablas en plural, o sea, Claudia y tú.
3: Sí. Sí, sería yo, regresar.
4: Híjole, no, pues esto va a estar bueno. Oye, pero entonces, ¿a quién consideras que podemos utilizar? ¿Más a Marta o a la tan innombrable?
3: Ay, es que la otra sí. Podría ser la otra, la tan.
4: Pues digo, pues va a ser una broma. Yo creo que el tan innombrable puede ser mejor, ¿no?
3: Sí, no, a ver, con eso sí me van.
4: Échame el nombre de ella.
3: Se llama Mayra.
4: Mira, pues muy sencillo, le puedes decir, oye mamá, pues es que quiero platicar contigo y le dices que vas a regresar en 2 meses a Guadalajara, que incluso ya compraste tu boleto. Pero te la tienes que llevar por partes, tienes que narrarle bien la historia. O sea, tú regresas en 2 meses o en 1.5 meses ya compraste tu boleto, pero que regresas sin Claudia, que regresas sola. Pues esa va a ser la primera parte, le va a extrañar y le dices, bueno, mamá, es que no te había dicho, pero es que las cosas con Claudia no son así como lo habíamos pensado, sí es muy linda y todo, pero pues su carácter, su forma de ser y la verdad es que pues no me siento a gusto. Y pues resulta que me contactó y me encontró unos mensajes por una red social, puedes decir Facebook o el que tú quieras. Y bueno, no te había dicho, pero he tenido acercamiento con Mayra. Con Mayra. Ya desde ahí como va a decir que, sí, ma, pues es que con Mayra ha cambiado mucho, tú sabes, fue problemática y todo, y pues ya llega el momento que le dice, ¿sabes qué, mamá? Me voy a separar de Claudia. De hecho, me voy en 1.5 meses porque nos vamos a divorciar. Y voy a vivir con Mayra, pero quiero pedirte un favor. Ella ahorita tuvo un problema y no tiene dónde vivir. ¿No puede irse contigo 1 mes en lo que yo llego a Guadalajara? Y de ahí a improvisar, chancluda. ¿Te late? Entonces, administrar la información, ¿vale?
3: Muy bien.
4: Listo, vamos a pegarle, señores, en directo desde el Panda Cool Center. Las bromas están en este que es tu show.
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3: Bueno, ma, ¿cómo están, ma? Ya me voy a acostar, ya estoy acostada.
10: No, espérame, es que, pues, las cosas tronaron con Claudia, mi.
3: ¿Cómo que tronaron?
10: Sí, pues te voy a platicar. Hace como unos 2-3 meses, me mandó un mensaje Mayra, pues empecé a platicar con ella y pues no sé, me entendí pues que a lo mejor hace mucho la había regado, no sé, pues empecé a platicar con ella y pues decidimos tener ahí una, pues volver pues tener una relación ahí por medio del Face. Y pues yo pensaba que no iba a pasar nada y Claudia me vio los mensajes ahí en el celular y me tuve que salir del trabajo porque se puso bien mal. Y
8: ¿dónde está?
10: Claudia en el trabajo, yo me vine a la casa porque pues, me corrió. ¿Y
8: por qué te corrió si no era patrona?
10: No, pues de la casa, me dijo que no me quería ver y me vine para acá pues para agarrar mis cosas y arreglarme contigo porque le hablé a Mayra y me dijo que pues ella está rentando, ya le iban a sacar de su casa y a mí se me hizo fácil decirle que se fuera ya a la casa en lo que yo llegaba. Yo pues ya voy a comprar el boleto mañana.
8: ¿Y las cosas que no son tuyas también?
10: Pues, ni modo, que las cosas se las quede ella, anda bien mal, no me voy a poner ahí a pelearle cosas. Y ya pues yo en regreso ahí a Guadalajara, pues voy a ver si en un mes, si no es que antes, de mientras tú dale ahí pues asilo ahí a Mayra, en lo que yo llego, sirve que ahí te echo un ojo y te cuida.
8: ¿Quién?
10: Mayra.
8: ¿Quién es Maya?
10: Mayra, pues regresé con Mayra, te estoy platicando.
8: ¿Cuál Mayra, pues?
10: ¿Mayra?
8: No la cuento otra vez.
10: La primera, Mimi.
8: ¿La vieja, Fer?
10: Sí.
8: ¿Fuera por qué? ¿Con la niña grande?
10: Sí.
8: No, ya, y con esa no te quiero.
10: Mimi, nada más danos
8: chance. Dónde irte. No, búscale dónde irte. Aquí no te quiero con ella, no. La verdad.
10: Pues entendí las cosas y nos arreglamos. Lo que pasó antes, pues estábamos chicas. Fueron problemas de adolescente. Yo la amo mucho. No, pues de lo que arreglo la casa de allá, danos chance.
8: Por eso, pero que si era, es esa la que vivía en Tlajomulco.
10: Sí, ella.
8: Ah, pues arreglas tu casa y te vas para allá.
10: Dame chance, yo quiero estar con ella en lo que arreglo mi casa. En lo que arreglo mi casa, danos chance de estar ahí. Ya no puedo estar aquí con Claudia, Claudia se enojó.
8: Ya me tengo que ir. ¿Quién te las vas a dejar?
10: Pues que se las quede ella, ¿cómo me voy a poner a pelearle cosas si le puse el cuerno?
8: ¿Vas a empezar a comprar aquí desde cero? ¿Hay dinero o qué?
10: Pues no, pero ya vemos cómo le hacemos. Con ella, con Mayra también empecé de cero y ve, si no fue bien, que no vuelva a empezar otra vez.
8: No, antes de meter un tipo como los que te metía, ¿eh?
10: ¿Me vas a apoyar, sí o no?
8: Sí, Clara, pero yo aquí no la quiero.
10: Mimi, nomás un tiempito en lo que me arreglo, en lo que agarro dinero de ir de cortar el pelo.
8: Ándale, pues.
10: Pero
8: quítate lo que tengas, en tu ropa, tráetela toda.
10: Sí, pero Mayra va a llegar ya este fin de semana. Ahí en lo que yo llego, pues va a estar ella ahí.
8: ¿Cuándo vas a...? O sea, acuestan en la sala, porque Carlos no se va. Bueno, la anda buscando.
10: Pues ahí en el cuartito de enfrente, ahí que se acomode ella en lo que yo llego. Nomás no le vayas a vender cara.
8: ¿Cuánto
10: pues
8: te vienes?
10: En un mes, más o menos, menos.
8: ¿Cómo que ya vienes por tus cosas?
10: Sí, pero pues yo me voy a ir.
8: ¿Cómo estás viviendo ahí con ella si no te quiere?
10: No, ya le hablé aquí a una amiga y me dijo que ella me iba a dar chance en lo que compro el boleto, en lo que arreglo mis cosas. Acuérdate ya que tengo una cita en el seguro. No,
8: ¿Para qué compras ese boleto? Con eso hubiera venido. Le has comprado el boleto.
10: Ni modo, Mimi, pues ya la regué. Yo que sabía que la Claudia me iba a checar los mensajes.
8: Pues tache de la vista, tache lo que compraste.
10: Claudia ya se enojó, ya me dijo que no quiere saber de mí, que ya se va a divorciar. Ya me dijo que no quiere saber nada de mí.
8: ¿Y qué vas a hacer ahorita?
10: Pues nada, voy a agarrar mis cosas y me voy a ir con mi amiga.
8: ¿Con quién?
10: Con mi amiga, la que venía aquí a la casa, con la Erika.
8: ¿Y en tu caso qué? ¿Te lo vas a dejar también todo?
10: Las cosas materiales, que yo lo que siento es otra cosa. Yo quiero estar con Mayra, las cosas que se las quede Claudia. Ya que me pongo bueno a pelearle, si la que la regó fui yo.
8: Bueno, ándate pues. Y a ver si viene Masito para limpiar el cuarto ese.
10: Sí, ya en lo que llego, pues sirve que Mayra ahí te cuida y te da tus masajes. Ya es que se te entumen tus piernas y tus manos. Hay que te eche un ojo y te cuide en lo que yo llego. Que te haga de comer para que no te malpases ya. desocupar mandados.
8: Hablo con Carlos mañana para desocupar ahí.
10: Pero Carlos, ¿qué? Yo te estoy diciendo a ti.
8: Para que me ayude a limpiar, no yo sola.
10: Ah, bueno.
8: Estoy diciendo para que me ayude.
10: Entonces, ¿sí me vas a echar la mano?
8: Pues ya qué.
10: ¿Sí lo vas a tratar bien a Mayra? ¿No se van a pelear?
8: Oye, deja, limpiamos primero el cuarto, luego averiguamos.
10: Yo sabía que no me ibas a fallar, Mimi, por eso te quiero mucho. Gracias por saber que...
8: Hola, ¿me vas a tener más preocupada tú allá sola?
10: No, pero ya cambió, ya es diferente, yo la vi, ya platicamos.
8: Digo que allá con esta Claudia.
10: No, pues Claudia, ¿qué? Pues ella va a estar bien. Ya me di cuenta que...
8: ¿No prestaste el este que compraste, ¿verdad?
10: ¿Cómo?
8: ¿No prestaste el hornito que compraste?
10: No, pues ahí le voy a decir a su mamá que se lo vendo y que me dé lo que gasté en eso.
8: Dime que por qué da miedo el dinero, ¿verdad?
10: Al fin de cuentas, Mimi, saliste igual que Claudia. También, Claudia, que las cosas y que no sé qué, tú también me estás diciendo. Y lo que quiero yo no les importa. Nomás dicen
8: bueno,
10: que
8: yo nomás
10: cosas...
8: porque te sacrificaste y compraras, por eso te digo. Pero bueno,
10: pues sí, mismo. Yo me sacrifiqué, pero pues, mis sentimientos son más importantes.
8: Ahí ella sabrá y que se las quede.
10: Pues sí, ya ella ya es otra cosa también. Ya no estábamos bien, peleábamos de todo y yo también por eso se me hizo fácil hablar con Mayra, pues ya.
8: Vale, pues ya.
10: Ya si te marca Claudia, pues ya le dices que tú ya sabías y que tú sabías que yo quería a Mayra y...
8: Madre, pues, a ver, ¿cómo te arreglas tú ya con esa? A ver.
10: No, ay, no, pues ella está feliz, es lo que importa.
8: No se vayan a hacer nada, a ver, no vayan a pelear.
10: No, pues Mayra, Claudia está en el trabajo. Ya, yo estoy aquí en la casa, por eso.
8: Ay, déjala que trabaje para que se mantenga.
10: Pues ya, ¿sí? Ella que haga lo que le dé su gana, yo ya estoy feliz, yo prefiero mil veces a Mayra y ya.
8: ¿Te echan los papeles de la casa?
10: Sí, también me los voy a llevar, pues son míos, no que se los deje.
8: Vale, pues, me marcas cuando te vengas. Entonces, ¿mañana no te marco?
10: Yo mañana te marco, a ver qué pasa. Pero júrame que sí me vas a aceptar bien con Mayra y que no vas a pelear. Y que si nos peleamos no te vas a meter como antes.
8: Pues están bien, yo también voy a estar bien.
10: Bueno, yo sabía que ibas a aceptar, Mimi. Bueno, y pues nomás me falta decirte otra cosa. A ver cómo me... Ay, no. Pues ni modo, te la voy a soltar.
8: A ver, dime, ¿cómo se escuchó el Panda Show?
11: ¡A toda máquina!
10: ¡Es una broma, Mimi!
4: ¡Mayrita preciosa! Ah, no es cierto, no es Mayra, ¿verdad? Mayra es la otra. ¡Mimi! ¡Dominga! ¡Están las bromitas del Panda Show! ¡No es cierto! Préndale a su radio en la 95.5. Es una broma de su hija. Ella está en Mexicali a través de la mejor 100.3 y en la aplicación de Claro Música. Oye, lo bueno que era la tan innombrable, ¿eh?
10: Sí, pensé que me lo iba a hacer más de todo.
4: Oiga, Mimi, a usted lo que más le preocupaba eran las cosas, lo que han hecho, la ropa. ¿No le importaba la situación sentimental de su hija?
8: Porque yo le mandé dinero para esas cosas, por eso me preocupaba.
4: Ah, y detalle importante.
8: Me cuidé de muchas cosas para hacer eso y que deje ya todo lo que capé.
4: No, tiene razón, doña Mimi. ¿Le mandó mucho dinerito?
8: Por lo que me pedía, ella siempre me mandaba.
4: Híjole, no manches, Clara, te pasas de gandalla exprimiendo a tu jefa. ¿Eh? Bueno, yo, usted lo dijo, no yo. Pero a ver,
10: por favor.
4: Tú, Clara y Claudia se fueron a Mexicali a trabajar, ¿no? A tener un mejor ingreso económico.
8: Pues a sí, comer de lo que me mandaba la mamá.
4: Pues entonces, ¿por qué pedirle a la mamá?
8: Pues por eso.
4: Chale, no, hombre. Oye, nosotros pensábamos, porque seguro entiendo que usted quiere mucho a Claudia, ¿no?
8: Pues si la quiere mi hija, pues yo también.
4: Pero, pues creo que odiaba a Mayra, ¿o no?
8: Pero pues si mi hija es feliz con quien sea, yo también voy a ser feliz.
4: ¿Y si le hubiéramos dicho que iba a regresar con Marta?
8: ¿Marta? ¿Quién es Marta?
4: Pues la que tiene un marcapasos. ¿No se acuerda de Marta?
8: No.
4: Recuérdale, viviste 3 años con ella, ¿no? ¿O uno?
3: Un año con la que vivía ya última, al último con ella, que mi mamá no la creó porque tenía dos hijos.
4: Sí, la que...
3: Ya.
4: Sí, era la que cantaba ya, mucho, señora, la que cantaba ya, la canción, la de Por tus pujidos me cacharon, ¿no se acuerdan? Ella. Oye, Clara, tu mamá es la buena onda, ¿eh? Qué chula tapatía. Sí. Fue una bromita de su hija, señora. La dejamos dormir porque creo que dijo que ya se iba a dormir. ¿Por qué se duerme tan temprano?
8: ¿Qué hago yo aquí sola?
4: Pues, ¿qué edad tiene, preciosa? ¿Cuántos años tiene? Sé que a una mujer no se le pregunta, pero usted es la buena onda. ¿Qué edad tiene?
8: Voy a ajustar 67.
4: ¿Neta 67?
8: 67.
4: ¿67?
8: Sí.
4: Pues está muy joven.
8: No, qué joven.
4: No, porque se escucha como de 8-7. 8-7. Bueno.
8: ¿6-7?
4: Tiene 6-7. ¿Qué? ¿No tiene un noviecito, un compañero, un amigo?
8: Guácala.
4: ¿Cómo que guácala?
8: Panda de nana, no. Así no, soy bien,
4: pero pues igual se puede echar una buena ahogada ahí con él, ¿no? ¿O hace cuánto tiempo que no se come un buen dogo, señora?
8: Ay, no. Ya mi tiempo ya pasó según el término.
4: ¿Cómo? Si es un alma joven, 67 años.
8: Estoy muy feliz por mi marido y así me quedo.
4: ¿Y dónde está el marido?
8: Pues yo se lo llevo.
4: No me diga hace cuánto tiempo que es viuda.
8: Va a ser 10 años.
4: No, hombre, ¿y hace 10 años que no tiene un compañero ya de vida?
8: No me hace falta.
4: No, ¿en serio, de verdad?
8: Tengo 7 hijos y con esos tengo.
4: Pero señora, sus hijos la exprimen. Mejor que un tipo la exprima, pero de otra manera.
8: Pero son mis hijos, no me duele porque son mis hijos.
4: Pues sí,
8: y
4: pero...
8: Porque ni siquiera
4: Es que no hablamos de mantener, señor. Usted se va mucho por lo económico, lo entiendo. Pero yo me refiero al ámbito sentimental, a la compañía, poder ir ahí a la Catedral Hermosa de Guadalajara, ir a un centro comercial.
8: Oye, ¿qué haces? Yo soy pensionada. Uh-huh. ¿Qué tienes? Dos pensionadas, ayúdame. Oye, ¿no puedes salir hasta una parte? A su madre.
4: Bueno, creo que ya me quedó bastante claro, doña Mimi.
8: Yo sí soy feliz, aquí soy feliz yo.
4: Oiga.
8: Que vengan, no vengan mis hijos también que vayan a...
4: Oiga, yo tengo un tío, ya hablando neta, tengo un tío que se llama Moisés Zambrano. Buen tipo, tendrá como unos 75 años,
8: ¿Ya que vio que tenía dos pensiones, está bien usted?
4: Pues qué, déjeme presentárselo, es buen tipo. ¿No me da chance?
8: No.
4: No le va a pedir dinero, él tiene su dinerito. Nada más ¿sí? Es pa' que cotorrien, pa' pasar la vida agradable,
3: sí,
4: ¿no?
3: Sí, para que te desenrede la telaraña, te hace falta.
4: No, tu mamá no debe tener una telaraña, debe tener ahí un nido de...
8: Bueno, ¿ya se cansaron o qué?
4: No, señora, ya mejor le mandamos un beso. Bueno, pues por favor, dígame, señora Mimi, tú, mi querida Clara, y en Mexicali y en Guadalajara, ¿cómo se oye el Panda Show?

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2: Era este miércoles, estamos contigo en directo desde el Panagul Center. Quiero comentarte que las redes sociales están disponibles para ti, Facebook e Instagram. Estoy como Panda Zambrano 25, por la X me encuentras en arroba quiero una broma. También el canal oficial de las bromitas animadas en YouTube, me encuentras como Panda Zambrano Oficial 25. 22 de julio del 2026, vámonos hasta Kansas. Ahí está Mauri. Hola, buenas noches.
3: ¿Qué tranza, pandita?
2: ¿Qué transita? Yo muy bien, Mauri. ¿Tú cómo andas?
3: Bien, bien, gracias a Dios, pandita.
2: Qué buena onda. Oye, platícame una cosa. ¿En qué parte de Kansas estás?
3: Estamos en Missouri, Kansas.
2: Uy, ¿y cuánto tiempo en esa ciudad? ¿Está bonita o no? No la conozco.
3: Pues más o menos, pandita, más o menos aquí, ¿qué tal?
2: Sí. Órale, buena onda. Oye, platícame, ¿para quién la bromita, Mauri?
3: Es para una amiga. Para
2: ¿Que
3: una
2: se llama
3: amiga,
2: cómo?
3: Se llama Mayra.
2: ¿Y qué bromita para Mayra?
3: Pues fíjate, pandita, que tenía yo planeado hacerle una bromita del coyote.
2: Órale, ¿qué te ha pedido? ¿Que se quiere para allá o qué?
3: Sí, sí.

0: Bueno, dime una cosa, mencionaste que no entendí si ella ya ha contactado a gente para que la cruce o tú o cómo.
1: Sí, ella ya contactó como a dos personas, ¿no?
0: Ok, y, o sea, que va en serio, si se quiere cruzar.
1: Sí, exacto, exacto.
0: ¿Y qué le han dicho? ¿Qué le han dicho ellos?
1: Le han dicho de que tiene que caminar 3 días, y luego uno le dijeron que tiene que caminar 6 días por el desierto.
0: Ok.
1: Toda esa onda. Ajá, y dije, ah, pues ya sé de dónde voy a agarrar. A
0: la ok, vida. ¿Cómo la tienes pensada?
1: No, pues mira, ahorita yo, o sea, juntamos las llamadas. Y le digo, oye, ¿sabes qué? Estaba yo hablando, estoy hablando aquí con mi contacto. Y pues...
0: ¿Cómo me llamo?
1: Se llama Josué, pero le dicen el Chucky.
0: El Chucky.
1: Como Chucky.
0: Órale, ¿y cómo quieres que le hable?
1: Pues así algo medioñero, así porque... Pues es así de norteño el vato, ¿ves?
0: Ok, perfecto. Entonces, mira, vamos a hacer una cosa. Yo te contacto con ella. Tú la saludas. ¿Qué onda, Mayra? ¿Cómo estás? Oye, buenas noticias. Yo meto el efectito de tono. Le dice, ¿sabes qué? Tengo en la línea al Chucky, ya hablé con él. Me estaba platicando que está medio complicado el asunto. Pero pues déjalo junto para que hablemos. ¿Y qué onda? Ahora, de la cuestión de la pasada, ¿ella pagaría o tú le ayudarías?
1: Sí,
0: ¿cómo
1: bueno,
0: manejamos eso okay. en la broma?
1: Ok, yo con ella he quedado de que la voy a ayudar. La voy a ayudar a pasar y que pues ella me va a pagar, ¿no?
0: Ok.
1: Y, ajá.
0: ¿Y pero, cómo te va a pagar?
1: Ah, pues a ver cómo.
0: Oye, ¿qué tarifas manejo? Dime más o menos precios.
1: Dile como de unos, porque con el contacto que hablamos, me estaba cobrando 13,000.
0: ¿Ah, neta? ¿Hasta eso ha subido tanto?
1: Sí, ha subido, pandita.
0: No manches, ok. 13,000. ¿Y eso qué? ¿Caminando 3 días? Imagínate pagar $13,000 por caminar en el Che desierto.
1: Pandita, si te contara cómo pasé yo.
0: ¿Cómo pasaste? Platícame.
1: No, pues fíjate, pandita, de que yo crucé por el Nuevo Laredo para Texas.
0: Ajá.
1: Entonces, allá en Texas nos aventaron en tren, pero nos dijeron que nos aventáramos de un puente hacia el tren como iba.
0: ¿Hablas en serio? ¿O sea muy a la James Bond?
1: Sí, en serio, pandita, así como te lo estoy contando, así pasaron las cosas y así fue, así como te las digo, así fueron.
0: O sea, y de fondo nada más escuchaba tum, tum, tum, tum, tum, tum, tum, tum, tum, tum. Como Misión Imposible, tururú, tururú. Y ahí va el Mauri Bond, tururú, tum, tum.
1: Exacto, pandita.
0: Oye, ¿y cuánto te aventaste? O sea, ¿era cuántos metros?
1: No, pandita, sí estaba algo grande el puente, la verdad, sí estaba un poco grande.
0: ¿Y no te dio miedo? Pues, porque era muy peligroso, o sea.
1: Pues sí, al principio pues sí, pero pues es la adrenalina que llevas y dices, no, pues yo voy a llegar. Y luego a una cuadra teníamos a Migración y ya los había visto, entonces pues era ya o no.
0: Oye, ¿y a Mayra le has platicado cómo cruzaste?
1: Sí. Así soy, yo le he platicado. Mira,
0: digo, no, no le vamos a decir esa del tren, la neta no me la.
1: No.
0: Algo.
1: ¿Le has platicado?
0: ¿Qué se me ocurre? Ajá, ¿le has platicado qué?
1: Le he platicado cómo están las cosas y le he dicho de que, pues, a veces hay personas que llegan y a veces no hay personas que no llegan, ¿no? Pero, pues, le tiene que echar ganas para llegar.
0: Ok, muy bien. Entonces, bueno, dices que ya hablaron con gente que hace esto y 13,000. ¿Qué cifras manejo? 11. 10 por ser para ti, más caro, más barato.
1: Pues unos 11,500.
0: Bueno, pues ya está. Entonces, ya lo sabes. Como quedamos, yo te contacto con ella, tú la saludas, oye, ya tengo al Chucky, bla, bla, bla, bla, bla, déjalo, pongo en la línea para que platicamos los tres. Y entro yo, okay. ¿Y qué pasó? Y aquí te estoy esperando y todo. Y dice, oye, ya tengo a mi amiga, dile cómo está la onda. Y a partir de ahí, a improvisar y tú me vas secundando de acuerdo a lo que vaya inventando. ¿Ok?
1: Órale, pandita.
0: Listo, okay. Perfecto, sí, marcamos. En directo desde el Panda Center, las bromas están en este que es tu show.
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1: Sí. ¿Qué onda, May? ¿Cómo estás?
7: ¿Quién habla?
1: Ah, soy yo, el Mao.
7: Ah.
1: ¿Qué andas haciendo?
7: Nada.
1: ¿No? Oye, fíjate que ves que te estaba yo comentando.

0: De que mi amigo me estaba marcando hace rato para hablar contigo.
1: Sí.
0: Ah, pues lo tengo aquí en la línea. No sé si quieras hablar con él para que te explique cómo más o menos está la pasada.
1: Sí.
0: ¿Sí? Órale, pues, espérame. Ok, déjalo junto, espérame.
2: Hey, aquí estoy, Mauri, me dejaste, dijiste que no tardabas, men. Aquí estoy.
0: ¿Qué onda, Chucky? No, pues mira, ya tengo aquí, pues a la que te había dicho, la neta, Chucky.
2: ¿A la que hay que hacer la cruzadita?
0: Exacto, Chucky.
2: Ah, claro.
0: Aquí la tengo y pues quisiera que le dijeras más o menos cómo está la pasada y la onda.
2: ¿Cómo se llama ella?
0: Se llama Mayra.
1: Hola, mucho gusto.
2: Hola, Mayra, hablé Chucky.
1: Mucho gusto.
2: Mi nombre es Octavio, pero Chucky para los cuates. ¿Cómo estás?
1: Bien, gracias, ¿y usted?
2: Bien, pues aquí workeando, echándole ganitas, ya, pues tenemos... pues mucho jale, gracias a Dios, ya llevamos muchos años de experiencia, pues, Mauri, yo creo que ya te comentó, ¿no? Nosotros lo cruzamos para allá. Y.
1: Sí.
2: Y bueno, pues, me ha estado llami, que quiere un jale, y pues ya me explicó que tú eres su novia, ¿no?
1: Sí.
2: Ah. No, que no andabas con ella, mendrigo. Te lo pregunté, ay, no, que es una amiga y todo. Por eso es que andas poniéndole, ¿verdad? Pero bueno, pues eso en eso no me meto. Oye, Mayra. Bueno, pues nos hemos tenido que reinventar, ¿verdad? Hay muchas formas de pasar por la línea, por el río, por el desierto. Y pues nosotros hemos hecho otro tipo de jales. Incluso, pues a Mauri, creo que no sé si te haya platicado, pero. Él le tocó, pues, una de las técnicas que en su momento funcionaron, ¿verdad? Y ahorita, pues, hemos tenido que cambiar, pues, no sé, hemos pasado a gente en atayudes, ¿verdad? Las hemos pasado por el mar y todo, pero, pues, lo que pasa es que acá, Mauri, pues, ¿de cuánto es el presupuesto, men? ¿De cuánto?
0: Yo cargo aquí 10,
2: hijo, pues es que...
0: lo que quedamos.
2: Pues es que cuando nosotros te hicimos el jale, incluso pagaste más.
0: Sí, pues yo lo sé.
2: Es que por el desierto, como me comentaste que habían platicado, me dijo Mauri que ya platicaste con algunos colegas, ¿no?
1: Sí.
2: ¿Y qué te dijeron?
1: Uno me dijo que era un camino de 2 horas o de 6 horas.
2: ¿Y por el desierto?
1: Pero es de ese lado de Naco Sonora.
2: Sí, por Naco, sí, ahí pasan los puros arriesgados. Sí, está complicado. Mira, mija, te voy a decir lo que le dije a Mauri. Pues con nosotros vas a encontrar efectividad, ¿sí? Yo te garantizo el 99.99. Tengo un jale en Mexicali y este lo tengo para el día 25. Yo te garantizo el 99% de que usted va a estar en los Estados Unidos. Usted me preguntará, Chucky, ¿cómo? Pues muy sencillo, mija. ¿Sabes cómo?
1: ¿Cómo?
2: Por el desagüe. Ahorita estamos cruzando hartas personas. No sé si usted sepa, pero hay una intercomunicación entre el lado de los Estados Unidos y Mexicali. Y hay un tratado, ¿ves que está ahí el río Bravo? ¿Sí? Bueno, hay un ducto de aguas residuales. ¿Cómo es físicamente usted, mija? Chaparrita, gordita, ¿cómo?
1: Chaparrita, delgada.
2: Sí. ¿Alguna vez ha buceado?
1: No.
2: Pues mira, esto es muy sencillo. Se le pone un traje especial. Y bueno, pues ahí con un taquecito y todo. Como si estuviera haciendo bucitos. No sé si ha ido pues, a alguna playa.
1: Sí.
2: Sí, bueno, pues exactamente igual. Lo único es que va a estar bien oscuro. Sí. Entonces, nosotros ya tenemos ahí una cuerda. Una liana que va de punta a punta. Y usted va a tener que ir por este ducto de desagüe más o menos unos 600 metros, ¿sí? En el cual se le pone el traje especial y por el desagüe, ¿sí? Y por lo único malo, pues, sabe que ahí, no, pues va pipí, popó, pupú y todo. Ahora, ¿usted es un poco asquerosa o no?
1: Sí.
2: Pues, no sé si aquí se aguante un poquito el... pues el olor, pero pues cuando pase el otro lado, pues la bañamos con agua desinfectante y todo. Y bueno, pues ahí empezamos el proceso. Y bueno, pues esto tiene un costo, Mauri, de 9,500, pero lo tenemos que hacer en caliente y como va. Ahora, pues si no, también tengo otras alternativas, ¿verdad? Si no le llama mucho la atención. No sé, podríamos ver algunas otras alternativas. ¿Cómo ves, Mauri? 9,500 ahí por el desagüe.
0: Pues sí, estaría bueno eso. La verdad que estaría bueno y pues si me lo recomiendas y dices que es seguro, ahí lo hacemos.
2: No, pues es seguro. Mira, también te había comentado que tenemos el de la avioneta. Lo único que no sé, ¿alguna vez has aventado por paracaídas, mija?
1: No, pero sí me gustaría.
2: Pues sí, pues es una avionetilla y pues ahí le ponemos un paracaídas, con unas que están hechas a base de bolsas de súper. Y son bien eficaces porque no es muy alto, ¿sí? Son más o menos unos 4,000 pies. Tienen que volar muy bajo para que no los detecten los radares. Son las avionetas que se usan regularmente para el riego, ¿sí? Toda esta parte es de campo. Esto lo tendríamos que hacer por Nuevo Laredo. Y ahí, pues vamos 50 millas para adentro, 4,000 pies y para abajo. Otra que estamos utilizando también es el intercambio. No sé si usted sepa, pero hay convenciones donde pues utilizamos transportistas de ganado. Pues la botarga de vaca también podría ser. Es que lo hemos platicado, Mauri. Ese es el más económico. Ese está en 8,500. ¿Sí? La avioneta la tengo en 8,500. ¿Qué seguro? Okay. Sí. Pues. En 10 le dejo lo del desagüe.
0: Ok. ¿Qué?
2: Pero ese es de boleto, o sea, son menos de un kilómetro. Se mete al desagüe. Entonces, sí, todo oscuro. Va agarrando la riata. Va jalando la riata hasta que llegue al otro lado. Pero ese es rápido.
0: Ese es rápido. Ok.
2: Y sí, y tenemos la del transporte de ganado ahí de vaca, pero tiene que estar en una botarga. Y tiene que hacer la inspección, tiene que estar aguantando estar adentro de una botarga, en medio del ganado, y pues no sé, pues platica con ella a ver cuál. Ese es el más económico.
0: Ok, pues ahí tú, dime, Mayra, tú qué opinas, en cuál, y pues la neta.
1: Pues, tengo una pregunta.
2: Dígame, mija, aquí estamos para responder las dudas.
1: Ese del desagüe, ¿qué tiempo tarda en pasar?
2: Mira, aproximadamente 20 minutos, no más.
1: ¿Y dónde llega uno?
2: Ah, pues llegas del otro lado. Llegas a la parte de los Estados Unidos, entras por Mexicali, nosotros te llevamos en una troca, hay una casa donde ya está la conexión ahí del desagüe, se te mete un traje especial o un taquecito de oxígeno, pues vas acompañado porque tenemos ahí pues personas, ¿ah? En el cual te metes, tú sí sabes agarrar la riata.
1: Sí.
2: Bueno, entonces agarras la riata y empiezas a jalarle, ¿sí? En la dirección que se te indica, ¿sí? Uno, dos. Son 800 metros. Cuando llegas al final, ya te está recibiendo una persona. En ese momento se te baña con agua tratada especial, ¿sí? Para que todo el traje, pues, aparte el olor, se te quita, se te monta una troca, se te lleva un kilómetro más o menos a una casa que es nuestra. Ahí te quedas aproximadamente 2 días, bien, alivianada, pero ya del lado de los Estados Unidos. Y ya posteriormente hacemos toda la logística para entregarte allá en Kansas, donde está Mauri. Entonces,
1: sí.
2: Pues no sé, ¿cuál prefieres? ¿La del desagüe, la del ganado o la de la avioneta?
1: ¿De avioneta qué tiempo es?
2: Mira, la avioneta aproximadamente eso es como 1 hora y media. Pero ahí tendríamos que verte 4 días antes porque tenemos que darte instrucciones. ¿Cuánto pesas, mija?
1: Yo peso como 58 kilos.
2: Ah, no, 57. Pues estás delgadilla. ¿Cuánto mides?
1: Ah, estoy chiquita, eso sí, mido 1.53.
2: Híjole, no, pues con los vientos que están haciendo en Texas, igual pues terminas en Oklahoma o igual terminas en Luisiana. Está muy delgadita, está muy flácida, Mauri.
0: Está un poquito ahí delgada y capaz si me la vienes hasta acá.
2: No, digo, pues no es para tanto, no. Ahí lo único es que obviamente tenemos que ver el peso y la masa, porque ahí la cuata de lo que es el paracaídas tiene que ser de determinados tamaños, ¿sí me entiendes?
0: Sí.
2: Entonces por eso yo le hablo que es de una preparación. Son 4 días antes, hay que prepararla, hay que ponerle el video, hay que enseñarle pues absolutamente todo.
0: Pues tú, Mike, ¿tú qué prefieres?
1: Y de la vaca, o sea, ¿cómo es que ponen una botarga para que simules que eres una vaca y tienes
2: no,
1: que...
2: Te voy a explicar cómo está la situación de la vaca. Ese también es seguro, lo hemos hecho. Lo que pasa que es mucho más largo, es el más económico, pero el más largo. Esto se está haciendo por Piedras Negras. Entonces ahí es donde entra el ganado en el Tratado de México-Estados Unidos. Entonces es una troca, es una camiona más o menos donde hay 50 cabezas, ¿sí? Entonces lo que hacemos nosotros es que se te pone una botarga y se te pone exactamente en medio. Solamente eso es para 2 personas, no metemos más, ¿sí? Hay 2 personas en una botarga y aquí el problema real es que del otro lado tienen que pasar la inspección sanitaria.
1: Uh-huh.
2: You know, la inspección sanitaria. Entonces ahí, ¿qué es lo que pasa? De forma aleatoria, los oficiales sanitarios pues van tocando pues cada una de las vacas. van moviéndole y van haciendo. Entonces se empiezan a alborotar. Aquí lo único es que tú tendrías que hacerle como vaca. A ver, dígame cómo hacen las vacas. Así es. Entonces, miren, muy sencillo. Usted va en medio, exactamente en medio, dos personas, menos 50 cabezas. Ahora, los inspectores no se suben. Lo que van haciendo es que van metiendo la mano, ¿sí? Van tocando, van haciéndole como un lado las patas. Y usted tiene que seguirle así. Se van moviendo del lado izquierdo un poquito, van apretadillas. O si hacen un poco patas, tiene que ir haciendo los movimientos y hacerle el mu. ¿Cómo le hacen?
1: Mu.
2: Así es. Entonces, ese es el más económico, eso es 7,500.
1: O sea que ya no hacen eso de caminar tantos días.
2: No, es que nosotros ya no hacemos ese jale. Ahorita sabe cuánta gente quiere pasar para los Estados Unidos, no solamente México, de Centroamérica, de todos. Entonces nosotros nos vamos a la segura. Es como yo le decía a Mauri, nos tenemos que reinventar. La forma en que lo cruzamos ya no lo hacemos. No, y si yo le dijera, traemos unos, pero bien chidos. O sea, estamos ahorita planeando túneles, ¿sí?
1: Sí.
2: Pero túneles bajo cero. ¿Ha oído hablar de los túneles bajo cero?
1: No.
2: No, pero eso lo tendremos dentro de 3 años. No, eso ni le hablo porque todavía no. Pero cuando tengamos los túneles bajo cero, ¿qué le puedo decir? Ahí sí va a estar, pero bueno, en lo que nos cachan, ¿verdad? Ya después será diferente, ¿no? Pero pues no le puedo platicar de lo que es pasado. Por eso es que no le ofrezco ni siquiera le hablo la línea. Eso se utilizó en los 80s, el río. Por eso le decía el desierto. Hay muchos colegas que siguen haciendo caminando la gente, pero aparte que están bien caros. Pues esto es un 50 y un 50. A como pasas, mija, a como te agarra la migra. Yo te garantizo el 99. Entonces es cuestión que decida. ¿Quiere hacerle de vaca?
1: No.
2: ¿Quiere meterse por el desagüe? Va, por el paracaídas, va.
0: Pues puedo decirte, Mayra, porque ya ves que los días pasan rápido y yo para que le mande la feria a Chucky y que arme el business, ¿o no, Chucky?
2: No, tendremos que vernos de una vez. ¿Cuál elige ella? Pues una vez aquí tengo, ¿cuál es la fecha? Y programamos. ¿Dónde está usted, mija?
1: Yo estoy en Oaxaca.
2: En Oaxaca. Bueno, pues dígame para decirle a ver qué fecha tengo.
1: Pues el más rápido, ¿no? El más, pues el desagüe.
2: Pues la del desagüe. Pues ya está. Eso se tiene que hacer por Mexicali. Entonces, a ver, míreme, la del desagüe. Estamos hablando que el 25 tiene que estar en Tijuana. Nos conocemos, preparamos todo, le damos las instrucciones, le explicamos cómo es todo. Sí, previamente, obviamente, aquí hay algo importante que también digo que aclarárselo. Para que usted se vaya adaptando a esta situación, le vamos a dar toques de caca de vaca. Usted me dirá, a ver, ¿cómo, Chucky? Sí. Porque es un olor muy fuerte, es un olor muy fétido. Entonces, le tenemos que dar los toques, ¿sí? De caca de vaca, para que usted se vaya adaptando a esta situación. Para que cuando llegue el momento, porque usted imagínese, de repente le da el guácala. Pues no, pues para traer el tanque de oxígeno, todo es acá en friega. De hecho, vamos a hacer unos ejercicios de forma externa. Cuando esté preparada, órele, el 25, ¿cómo va? ¿Cómo ve?
1: O sea que si yo quisiera vomitar o algo así, ¿no se puede?
2: Pues no se puede, mija, pues aparte va a traer el tanque de oxígeno. Pero precisamente no está exenta a que le llegue el olor.
1: Si llega, o sea, si llega el olor, aunque traiga un traje.
2: Es muy posible que le llegue el olor. Por eso es que le hablo de la preparación. Ya sea en el camión con vacas, ya sea en la avioneta, ya sea con esto, le estoy diciendo, tenemos que darle toques de caca de vaca. Para que usted se vaya adaptando, se vaya familiarizando. Y ya cuando esté usted en el desagüe, ya le sea familiar el olor. Aparte le ha de ser familiar. ¿A poco usted nunca ha tenido diarrea? ¿O nunca ha olido la caca de vaca?
1: ¿Sí?
2: Es normal. Nada más es prepararse y prepararla mentalmente para lo que estamos haciendo. Somos profesionales. Entonces, hincho.
1: Sí.
2: Pues ya está, Mauri. Todos quedamos.
0: Sí. No, pues así quedamos, Chucky. Tú nomás dime cuánto.
2: Lo de la feria ya lo veo con usted. Ya sabe cómo trabajamos el 50 y al momento que llegue allá a Kansas, el otro 50.
0: Órale, Chucky.
2: Pues ya quedamos, Maurito. Voy a armar un grupo donde esté en comunicación con usted y con Mayra. ¿De acuerdo, Mayra?
1: Sí.
2: Ahí mando la información. Es más, ahorita le voy a mandar un WhatsApp y ahí le voy a preguntar cómo soy el Panda Show, que es una broma de Mauri.
3: A toda máquina.
2: Ay, después de las bromas del Panda Show, ¿no es cierto?

0: Oye, no, me habías dicho que era tu amiga y resulta que es tu detalle. Bien que te quemaste, Mauri. Dile, ¿por qué la bromita, Maura? Mauri.
1: Mayra, bueno.
2: Bueno.
0: Creo que ya se vomitó. Iba, de repente se quedó en el desastre. Mija, le voy a dar sus toques de caca, va a caer.
1: Es una bromita de la radio, Mayra. Espero que no te agüites de todo esto. Es una bromita de la radio. Ya te he comentado una vez del Panda Show. La verdad, yo lo escucho diario y pues espero que no te moleste. Bueno.
2: No.
1: Bueno, el pandita.
0: Bueno. No sé, pero Mayra está como en shock.
1: Creo que sí, hermanita. Creo que le hace falta más. Escuela.
0: Ahora, si quieres, te podemos mandar ahí con la botarga de vaca, si quieres, para que no haya bronca. Oye, Mayra, ¿cómo le hacen las vacas? Dime.
2: No sé.
0: ¿Estás llorando, mija? Está llorando, Mauri.
2: No, no estoy llorando, saca de bota.
0: Es el humo del cigarrillo que me hace llorar. ¿Qué me crees? ¿Una idiota? No. ¿Por qué estás sacada de onda, Mayra?
2: Porque sí.
0: Bueno, Mauri, despídase de su amiga. O novia.
1: Bueno, Mayra, pues que pase bonita noche. Cuídate. Pues espero y no te enojes.
0: Nos vemos en Mexicali, mija. Ya quedamos, ¿eh?
1: Anda.
0: Recuerda ahí. Por el drenaje. ¿Qué pasó, Mauri? Dime, mijo.
1: Oye, el papá de Mauri, te vas para decirte que me saludes a tu mamá.
0: Ah, ¿cómo no, mijo? Yo se la saludo de su papá. Bueno, familia, dígame cómo se oye el Panda Show.
1: A toda

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0: Revista del Consumidor Radio.
1: ¿Qué le pones a tu pan? ¿Mantequilla o margarina? ¿Con cuál cocinas?
0: Todas tienen un tono que van del color crema al amarillo.
1: También es difícil distinguirlas por su sabor o textura.
0: Para saber qué es lo que realmente llevas a tu mesa, escucha.
2: Revista del Consumidor.
3: Margarina o mantequilla. Aunque pueden parecer iguales y usarse para preparar muchos alimentos, tienen diferencias importantes.
0: Su origen, composición y características no son las mismas. Por eso, antes de elegir, infórmate.
3: El Laboratorio Nacional de Protección al Consumidor analizó 43 productos, 28 mantequillas y 15 margarinas para conocer su calidad y verificar que cumplan con la información que ofrecen.
0: Pero antes de conocer los resultados, la química Margarita Gómez Sánchez nos explica qué diferencia una mantequilla de una margarina.
4: Hola, ¿qué tal? Soy la QFB Guadalupe Margarita Gómez Sánchez y estamos en el Laboratorio Nacional de Protección al Consumidor y aquí realizamos el estudio de calidad de margarinas y mantequillas. Bueno, una de las grandes dudas que surge como consumidores es la diferencia entre mantequillas y margarinas. Fundamentalmente es el origen de sus grasas. Las mantequillas provienen de leche, básicamente de crema de leche, y en este caso pues son grasas saturadas, por lo mismo. Tienen un aproximadamente de 80% de grasa, pero bueno, también podemos encontrar algunas vitaminas como la A, la E, la D y calcio. En cambio, por ejemplo, las margarinas, su origen es vegetal, provienen sus grasas de aceites vegetales, pero para que puedan tener la consistencia que conocemos necesitan llevar un proceso. En ese proceso, algunos de nuestros productos pueden llegar a presentar grasas trans, aunque bueno, la otra contraparte es que llegan a tener 60% de grasa.
3: Se analizaron 28 mantequillas y 15 margarinas. La mayoría declara que no contiene sal.
0: ¿Qué pruebas se aplicaron?
4: Las pruebas que se realizaron fue información al consumidor, contenido neto, cantidad de agua, la cantidad de grasa, el tipo de grasa, la cantidad de sal presente, también el contenido energético que proporciona.
3: Se revisó que cumplan con los requisitos de información comercial y que esta sea verdadera. Deben indicar, entre otros,
0: marca, denominación, contenido neto, lista de ingredientes, fecha de caducidad, alérgenos y leyendas de conservación.
3: Pasaron por la báscula, pero ¿para qué se realiza esta prueba?
0: Para comprobar que el producto contenga la cantidad indicada en su etiqueta. Las personas consumidoras tienen derecho a recibir información clara, veraz y comprobable.
3: Otro punto importante fue conocer qué tipo de grasa contienen.
0: Al ser la grasa el ingrediente principal y el elemento que determina si un producto puede llamarse mantequilla o margarina, se verificó que correspondiera con su denominación: grasa de leche en las mantequillas y aceites vegetales en las margarinas.
3: También se revisó el contenido de sodio. Aunque es un mineral necesario para el organismo, consumir en exceso puede relacionarse con problemas de salud.
0: ¿Y qué hay del aporte calórico?
3: De manera informativa, se calculó su contenido energético tomando como referencia que cada gramo de grasa aporta 9 kilocalorías.
0: Estos fueron los resultados.
4: Los resultados obtenidos en general fueron buenos. En este caso cumplieron con el contenido neto, el tipo de grasa, la cantidad de grasa, la cantidad de sal, salvo un producto que a lo mejor no cumplió con la cantidad necesaria para poderse denominar como margarina. Pero bueno, vamos a ver los resultados para que ustedes tomen sus propias decisiones.
3: Dos productos de la marca Lurpak se denominan mezcla de mantequilla con aceite de canola. Al no corresponder a una mantequilla o margarina, no cuentan con un estándar de calidad específico que los regule.
0: Un producto de la marca Gloria no debería llamarse mantequilla porque no cumple con el mínimo de grasa requerido por el estándar de calidad. Y un producto de la marca TableMade no tiene la grasa suficiente para denominarse margarina. Haz un consumo informado.
4: Algunas de las recomendaciones que podemos darles al momento de que ustedes van a hacer sus compras es que chequen que realmente su producto esté en refrigeración, que esté el envase en condiciones óptimas, que la fecha de caducidad está en tiempo y al tiempo de uso que le vayan a dar. También decidir si su producto que van a consumir lo necesitan con sal o sin sal, de acuerdo a lo que van a preparar. En este caso también es importante que cuando ustedes pongan su producto en su recipiente sartén, tenga una temperatura baja, puesto que si es muy alta puede llegar a quemarse o tomar coloración o sabor desagradables.
0: Porque un consumo saludable empieza con decisiones basadas en información veraz.
2: Hoy,
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0: Son las 11 en punto. Son las 11. 92.7.
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0: 11-12.
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0: 1126.
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0: ¿Sabías que en México 3 de cada 10 niñas menores de 15 años han faltado a la escuela porque estaban menstruando?
1: No porque estuvieran enfermas,
0: sino porque no tenían una toalla sanitaria, porque el baño de su escuela no tenía agua, jabón ni papel. O simplemente porque nadie les explicó que lo que les estaba pasando era completamente normal. La menstruación es un proceso biológico que se presenta en todas las personas con útero. Es tan natural como respirar, como parpadear.
1: Sin embargo, durante milenios, la humanidad le colgó etiquetas terribles.
0: En culturas antiguas, la mujer que menstruaba era vista como impura, como portadora de fuerzas negativas. Su sangre se consideraba sucia
1: y se decía que podía contaminar los campos de cultivo.
0: Hoy, en pleno siglo XXI, aún persisten estigmas, tabúes y mitos que impiden vivirla con dignidad. Por eso, en la agenda mundial, hoy se habla de menstruación digna
1: y de pobreza menstrual.
0: Este último término se refiere a la imposibilidad de adquirir productos de higiene menstrual por falta de recursos económicos. En México, más del 40% de las mujeres en edad de menstruar
1: vive en situación de pobreza,
0: lo que significa que muchas tienen que elegir entre comprar comida o comprar toallas sanitarias. Según la segunda encuesta nacional de gestión menstrual elaborada por UNICEF México en 2025, el 67% de las encuestadas no contaba con productos de gestión menstrual en su escuela o lugar de trabajo ante un imprevisto. ¿Te imaginas tener que enfrentar esa situación cada mes? Pero las cosas están cambiando. Colombia fue el primer país de América Latina en eliminar el impuesto a los productos de higiene menstrual. Y México siguió el camino. Estados como Colima, Hidalgo, Tamaulipas, Quintana Roo y la Ciudad de México otorgan licencias menstruales para ausencia laboral cuando el dolor es incapacitante. Y existe una estrategia nacional por una menstruación digna que lleva campañas informativas y kits de gestión menstrual
1: a estudiantes de secundaria y bachillerato en todo el país.
0: La menstruación digna debe entenderse desde tres dimensiones: bienestar físico, con acceso a productos, baños dignos y atención ginecológica; bienestar mental, combatiendo la vergüenza y el miedo que genera el estigma; y bienestar social, erradicando las cargas culturales negativas. Su propuesta es clara: el tema debe dejar de tratarse como algo privado, porque nos compete a todos como sociedad. Menstruar no es un castigo ni una enfermedad.
1: Es biología pura.
0: Un proceso que merece ser vivido con información, con recursos
1: y sin vergüenza.
0: Si tienes una hija, una hermana, una amiga, una alumna o tú misma, habla del tema. ¿Cómo la pasas?
1: Convéncete de que el silencio no protege a nadie.
0: Hablar de menstruación no es indiscreción.
1: Es salud.
0: Es educación.
1: Es derecho.
0: Porque cuando una niña falta a la escuela por no tener una toalla sanitaria, no es ella quien falla, es la sociedad entera. Con información de la licenciada María Isabel Salazar Gómez, del Programa de Salud Sexual Integral de la Facultad de Medicina de la UNAM. Un guión de Leonardo Santiago, con información del portal Ciencia UNAM. Les saluda Mónica Genis.
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Las 3 en punto. Las 3. ¡92.7!

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1: Oye, vámonos adelante, 6:03 PM. Estamos iniciando labores, señoras y señores. Estamos arrancando con esto que lleva por nombre el mitote de la mejor 92.7. Aquí nomás. Oiga nomás, ¿eh? Es Toño Lizárraga con los gustos que tiene el muchacho viejo. A través de la mejor 92.7. Aquí nomás, súbele. ¡Araré!

Andamos por acá, mi gente hermosa, 6 de la mañana con 7 minutos. Oigan, de manera formal les damos la bienvenida a todos ustedes que ya se reportan desde bien tempranito a través del 442-7983-927. Va de nuevo, 442-7983-927, mi gente hermosa. Les agradezco infinitamente, gracias de todo corazón. Oigan, el día de hoy daremos a conocer, ahora verás, déjame abrir acá. Aquí está. Vamos a dar el día de hoy, mi gente hermosa, la cuarta palabra de la frase que tengo que darles a todos ustedes, ¿vale? Ya dimos una, dos, tres. Ajá, ya dimos tres. La última de ellas fue con emojis. Y el día de hoy vamos a dar la cuarta palabra de la frase que tengo que compartirles a todos ustedes, ¿vale? Pero eso será más adelante para que estén pendientes. Hasta ahorita ya deberían de tener formada una frase o una posible frase con tres palabras. El día de hoy vamos a dar la cuarta, pero será más adelante. Recuerda, cuando di la primera, di dos palabras que solamente forman una sola. Dos palabras que forman una sola. Posteriormente di una palabra con la que se forma también una sola palabra. Y luego la siguiente fue la que di con emojis, que forma una palabra. Todos esos emojis forman una palabra. Y el día de hoy daré una palabra completa que solo forma también una palabra. Una palabra que en sí, de la palabra que hoy te dé, solamente tendrás que rescatar una sola letra. De la palabra completa que dé el día de hoy, solamente podrás rescatar una sola letra. Y ahí nos vamos y ya solo faltarían dos palabras para descifrar la clave o la frase final, ¿vale? Así es que bienvenidos sean ustedes a toda la banda que ya anda de este lado. Gracias de todo corazón. Ya se reportan bastantes a través de la línea del WhatsApp 442-7983-927. Saludar de este lado a... ahora verás desde dónde empezamos, desde dónde empezamos. ¡Ay, no veo, no veo! Espérate, espérate. Ah, caray, pues no sé ni dónde empezamos hoy. Es que ya ando bien abajo, ¿ah? Bueno, ahorita saludamos a toda la banda porque no encuentro los mensajes. Solo me salen ayer, a ver. Ah, bueno, ya aquí están. Mira, desde las 5:58, saludar a toda la banda que se hace presente, que manda su mensaje de texto. También saludar a la Cris, también saludar a Don Cheto, a Mema la Tamalera, a mi compa El Bir, a Edgar Rico, a Rosalba, a Raimundo, a Daniel, a Chuleta, a Salvador, a Luna Carmen, a Mercado Cari, o a Cari Mercado, a Talicho, al Chaparrito, a Lugo Sánchez, a Camacho, al Pepe Martínez y a toda la banda que anda por acá. Muchas, pero muchas gracias de corazón. Nos vamos a ir con música. Es algo que tú ya conoces, algo que sonó fuerte a través de las redes sociales y que el día de hoy, pues obviamente suena en el mitote de la mejor 92.7. Es de Herencia de Grandes, mi gente hermosa. 6 de la mañana con 10 minutos. Yo soy tu compa Toñito el Stuart y aquí andamos hasta las 9 de la mañana. Ya te la sabes, ¿vale? Así es que súbele a la música y que se escuche.

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0: 6 de la mañana con 14 minutos. Vamos a ver quién se reporta por acá y sobre todo qué propuestas traen el día de hoy para retar a su servilleta en el palenque de la mejor. De entre 5 seleccionamos una, solamente esa podrá sonar contra su servidor y obviamente pues ahí estaremos viendo qué rollo y de qué cuero salen más correas que le dicen buenos días, bueno, bueno. Hola, hola.
1: Buenos días, estoy. A ver si alcanzo a participar para el palenque con Me sacaron del Tenampa, de Cornelio Reina.
0: Va, me late, ya está. Vamos a poner la propuesta número uno y bienvenida a mi queridísima La Cris. Órale pues, ¿qué dice por aquí la banda? Buenos días, bueno, bueno, propuesta número dos. Sí, bueno.
2: Buenos días, mis tú. Saluditos a la banda que ya se encuentran despierto. Ya
0: espérate, estás en el baño, va. Bueno. Pues
2: estamos en la trabajación, pues échenle ganas. Ah. Ya amaneció, ya pronto acaba el turno. Quisiera ver si pudiera participar por esa de Fangoria, ¿a quién le importa? Ya que es jueves, casi viernes, que se sienta el fin de semana. Saluditos de mi parte. Mis bendiciones para todos.
0: ¿Sí eres o qué? ¿A quién le importa la propuesta número dos? Vámonos. Bueno, vamos a ver qué dice la pandilla por acá. Espérame, espérame. Sí. ¿Dónde está? Aquí está. Buenos días, bueno.
3: Estoy, vamos a reventarnos un palenque. ¡Ay! Jamás te lo has aventado conmigo. Mm-hmm. Con esa de banda Pelillos, el frío de tu ausencia.
0: Ole.
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3: Siento miedo. Miedo del olvido. Ra, ra, ra.
0: Ese. Órale, pues, ya está. Vámonos con la siguiente. Buenos días, bueno.
5: Cámaras, cámaras, campeón.
0: ¿Qué pasó? Listo
5: para el palenque con la canción de 60 minutos de pequeños.
0: ¡Cállate, los hijos!
5: Ciudadanesa, es tú.
0: No manches. 60 minutos de banda pequeños musical. Ahí está la propuesta número 4. Nos vamos con la propuesta número 5 conforme fueron llegando a partir de las 6 de la mañana, mi gente hermosa, nos vamos con la última. Buenos días, bueno.
6: Estoy, buen día.
0: ¿Qué hubo?
6: A ver si puedo participar con la canción de En el 2000 de Natalia Lafourcade. Saludotes, un abrazo, viejo.
0: Oye, vamos a tratar de que la mayoría, si no es que todas, ahora sí que todas en su totalidad, sean canciones, o sea, que sean del regional mexicano, ¿vale? Vamos a poner esta a participar, pero vamos a tratar de que sean canciones del regional mexicano, las canciones del reto y las canciones que propongan que sean del regional mexicano o música grupera, cumbia, salsa, y así, norteño, banda, y todo eso, ¿va? Órale pues, vamos a ver las propuestas del día de hoy, mi gente hermosa. Nos vamos con la número uno, que es Me sacaron del Tenampa, que propuso la Cris. Nomás porque es la Cris, estoy seguro que va a haber mucho perro ahí. Yo voto por la Cris. Dice también la dos, ¿a quién le importa? Que propone Don Cheto, que sí es, ¿cómo no? También Mema la Tamalera con el frío de tu ausencia, de banda Pelillos. También la rolita de 40 minutos, digo, otra vez, la rola de 60 minutos de mi compa Elvir, de Banda Pequeños Musical, y también la rolita de En el 2000, es la número 5. Tratemos de que todas las rolas sean música regional. ¿Les late? Buenos días, bueno, bueno.
7: Buenos días a todos.
0: ¿Qué pasó?
7: Yo voto por la Cris.
0: Hijo de tu madre.
7: Ya sabes, ¿eh?
0: ¡Maldito seas, bueno!
7: Por la de 60 minutos. 60 minutes.
0: Órale, pues. The 16 of minutes. Ah, ¿viste, perro? Buenos días, bueno.
8: Es tú. Vámonos con la 4, con la 4.
0: La número 4, 60 minutos. Lleva 2 votos en este momento. Ese es un rolón, manda, la neta. Bueno.
9: ¿Qué pasó, mi ratoncito?
0: ¿Qué pasó,
9: buenos
0: gordo?
9: Días, buenos precioso. Días. Mm. Aquí nos vamos con la 3 de Pelillos.
0: La número 3 de saludos. Banda Pelillos. Órale, pues, hasta ahorita un voto para la rolita del Tenampa, un voto para la Pelillos, 2 votos para la banda Pequeños. Bueno.
10: Banda Pelillos, mi es tú.
0: Uy, Banda Pelillos se lleva el segundo voto, mi gente hermosa, buenos días, bueno.
11: 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Con lo de Pelillos.
0: Me voy a arrancar, pero los de la chompa, bueno, pero los del con la que supuestamente tendrías que pensar. Buenos días, bueno.
11: Hola de Cris, el Tenampa. Buenos días.
0: Órale, pues, hasta ahorita se están adelantando 3 propuestas con 2 vota, con 3 votaciones. 3 propuestas con 3 votaciones. El Tenampa, la rolita de Banda Pelillos y la rolita de 60 minutos de Banda Pequeños Musical. Bueno.
12: Hola, estoy buenos días. Hola, mi amor. Mañanita. Voto por Vema la Tamalera.
0: Vema la Tamalera, qué porquería. Órale, pues, es la propuesta número 3, si mal no recuerdo, que es la de Pelillos, ¿no? Sí, es la propuesta number 3. Bueno.
13: Ya te la sabes, me estoy. Voto por la Cris. Ni sé qué canción puso, pero voto por la Cris.
0: ¡Hijos de su madre! Ok, hasta ahorita la Cris y el Memo la Tamalera van ganando. El siguiente podría ser ya el desempate y automáticamente ganaría. Bueno.
14: Buenos días, estoy.
0: Hola.
14: La Cris con la Cris.
0: ¡Hijo de tu madre! Yo sabía. Pero como la neta se aferró la Mema la Tamalera, vamos a enfrentar las dos rolitas, ¿vale? La de Me Sacaron del Tenampa y también la de Banda Pelillos con El Frío de Tu Ausencia, ¿va? Órale, pues esas dos las enfrentaremos por ahí de las 7:30 de la mañana. Por ahora yo tengo algo para ti, ¿eh? Ay, mi amor, y es que fíjate que cuando alguien llega a tu vida, mi gente hermosa, la realidad es que ya no quieres que se vaya nunca y luchas y entonces prometen mil cosas y todo el rollo. Y aunque te pase una, dos, tres por enfrente, tú siempre le dirás que es la original, que es la efectiva, que es la que quieres que esté a tu lado siempre, mi gente hermosa. Y es por eso que llega Banda La Original o La Original Banda Limón con la rolita de La Original. No quiero que te vayas nunca, mi amor, escucha, ¿eh?

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6: Ya lo escucharon, mi gente hermosa. Es momento de irnos con el salúdame la tuya. Salúdame a tu persona favorita. Y en este preciso momento yo te invito a que mandes tu nota de voz. 442-79-83-92-7. Va de nuevo. 442-79-83-92-7. Aquí nomás, este es el himno, mi tontero.

0: Vamos a saludar a toda la pandilla que se reporta 442-79-8392-7. Vamos a ver quién anda por acá de este lado. Llegó la Gaps, dice, buenos días, estoy feliz jueves, ya andamos por aquí, saludos, muchas gracias, mija. Vamos a ver qué dice la pandilla, bueno, bueno. ¿Qué pasó, gordo?
1: El único que nos complace ahora ya no podemos pedir Ramstein, Panteón Rococó.
0: Panteón Rococó.
1: El rock urbano que tanto me encanta y me enloquece. No puede
0: ¿El
1: ser.
0: ¿Qué?
1: Esto,
0: ¿El
1: no,
0: qué
1: no,
0: dijo?
1: No,
0: ¿el qué dijo?
1: Urbano que tanto me encanta y me enloquece. No puede ser esto. No, no, no. No, no puede ser.
0: Te amo, mi amor,
1: busca
0: gordo.
1: Alguna solución, por el amor de Dios. No.
0: Te amo, gordito. La solución ya se la saben ustedes. Tienen que escucharme en el show nocturno, en el Mitote 2.0 sin censura a través de mi TikTok. Ahí yo les pongo lo que ustedes quieran y como ustedes quieran, se las toco y se las pongo, Chihuahua. Buenos días. Bueno,
2: ¿cómo anda?
0: ¿Qué pasó,
2: ¿cómo
0: gordito
2: está
0: preciosuro?
2: El mejor locutor del mundo mundial, el único, el exclusivo. No hay más, ¿eh? No hay más.
0: No seas falso, ¿eh?
2: Que tengan ustedes un excelente día, que te la pases súper padre, súper agradable, así como siempre. Cris, muy buenos días, Cris, que tengas un excelente día.
0: Nunca puede faltar, ¿verdad? Buenos días y bueno.
3: ¿Qué tal, Antonio? Buenos días. Saludos ahí a toda la ratoniza. Buen día.
0: Sí, bueno, sí.
4: Saludos para Doña Chenta también, ahí en el jardín principal del pueblito, que a diario te escucha. Y saludos ahí para la buena amiga Karen Ruiz, en los controles remotos de la mejor.
0: Órale, gordito, gracias, buenos días, bueno.
5: Estoy. ¿Qué vos? Saludos a la Tilica, que me ha soportado toda la vida. La quiero en forma de amor Apache.
0: Imagínate qué difícil estar toda tu vida con alguien que sabes que le gustan los hombres. Bueno.
6: Cámaras, cámaras, estuve.
0: ¿Qué pasó, ya gordo? Agárralo, carlatero, al hijo de su madre.
6: Otros estadios. ¿Cuántos más vas a querer, campeón? Un saludo para la amiga Gaps, hasta Querétaro.
0: Míralo.
6: Es tú.
0: Agárrelo, carratero, ese perro. Bueno, sí.
7: Hola, Estu, buen día. Mi persona favorita es mi dulce, mi hijo José Juan, Martín de Jesús y mi nietecita Ashley. Y le mando un saludo también a Owen.
0: No, no vayas a decir, bueno, ya dijiste que es tu persona favorita. Ya sabes que aquí todos al rato van a salir que la Dulce es la persona favorita de todos, mi Rosalba al tiro, mija, bueno.
8: Hello, hello, hello, hello.
0: Hola.
8: Aquí saludando al mejor locutor del mundo mundial, claro que sí. Y a los mejores conductores, los semidioses.
0: Eso es todo, mi padre.
8: Campeón al rey. Ah, por cierto, al producer. Al producer Raimundo Contreras también. Bendiciones y besos en el nudo de globo.
0: Esa porquería yo no la quiero. Dices tú. Si al rato votan por mi frío de la ausencia, la neta les prometo que les mandaré un pack en tanga de hilo dental y sin brase. No, porque eres tú. Eres hombre, hijo. Tú no tienes que usar eso. Bueno, yo quién soy para decirte que uses, ¿no? Bueno.
9: ¿A poco también ya los limitaron de escuchar rap? De ser versátil.
0: No, nada de eso, nada de eso. Simplemente le vamos a pegar más al género que nos atañe. Bueno,
10: ¿qué pasó, gordito? ¿Qué pasó? Oye, ¿de qué me perdí? Ahora, ¿por qué no
0: gordo?
10: Pedir de otro sabor. Me refiero a las rolitas.
0: Nomás tengo de horchata, de limón y de tamarindo, como el Chavo del Ocho. Acuérdate, la de limón sabe a horchata, la de tamarindo sabe a limón y la de limón sabe a lo que tú quieras que sepa. Buenos días, bueno, bueno. ¿Qué pato, mamá, cocoa?
11: Leito Juárez, que ya no se ha reportado de ningún lado. Bueno, parece que ya lo anexó su mujer.
0: ¿A quién? A Leito Juárez. Leito, Leito, Leito. Ra, ra, ra, ¿dónde andas, carnal? Bueno. Bueno, bueno.
12: Saludos, saludos para el locutor de todos.
0: Joder, el Guti.
12: Un saludo para la Cris, que no la conozco, pero pues todos la mencionan. Hijo una
0: de
12: vez.
0: Sushi. ¿Quieren volverla a conocer? ¿Quieren otra foto de la Cris? Dicen saludo para ti, que eres la persona favorita de todos los que sintonizamos puntualmente la estación para escucharte. Gracias, mi amor, te mando mil besos y muchas gracias por el cumplido que le llaman. Dice por acá... ¿Qué? Eso no lo puedo pasar al aire, tú, Mario Betín, carajo. Deja tus albures, pues. Buenos días, bueno.
13: Estuve.
0: ¿Qué pasó, gordo precioso?
13: Ayer trabajé, no te pude escuchar. Bueno, muchas gracias, gracias, gracias, gracias por estar aquí.
0: No, hombre, gracias
13: por alegrarnos el día, la mañana y todo, ¿vale?
0: Órale. Oigan, disfrútenlo mucho, mis amores hermosos, chulos de preciosos. Disfruten mucho el despertar conmigo, les amo tanto. Buenos días, bueno.
14: Hola, ratoncito, buenos días, Sara. Que tengas un excelente y maravilloso jueves, ya casi.
0: Cálmate, cálmate, a ver si el que aquí habla rápido soy yo, hijo.
14: Hola, ratoncito, buenos días, Sara. Que tengas un excelente y maravilloso jueves, ya casi, casi.
0: Ajá.
14: Viernes, viernes, chiquito. Ay. Mande.
0: Dame
14: algo. Saludos al Chihuis y efectivamente tú eres el mejor locutor del mundo mundial del universo, ¿sale?
0: Hola, gracias, Santa. Precioso, te mando un beso, bueno.
15: Estoy, buenos días.
0: Hola.
15: ¿Cómo andamos? Dijo el albañil.
0: Bien, ahorita seguimos con los saludos. Vámonos con banda el recodo con la cama de piedra, mi gente hermosa. 6:34 de la mañana, súbele.

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0: Hermosa, oigan, vamos a hablar de fucho el día de hoy. Vamos a hablar, es que es lo que te decía, seguimos platicando de memes y de cosas así de ese tipo que encontramos porque pues realmente ya no hay como mucho más de qué hablar, ¿estás de acuerdo, no? Entonces, quiero que, a ver, espérate, déjale, subo aquí. ¿Qué opinas tú? Digo, creo que eso sería algo imposible de hacer, no lo sé, pero de que supuestamente, pues ya tú sabes, ¿no? A raíz de todo lo que sucedió, mi gente hermosa, chula de preciosa, que no sé qué, que esto, que el otro, que Argentina, que la bueno, ya tú sabes, ¿no? ¿Qué opinas tú, mi gente hermosa, de que se están juntando, no sé, que ya van cuántas firmas para que en los próximos mundiales o en los próximos torneos en donde pues obviamente entren selecciones de diferentes países, se elimine a la selección de Argentina? Yo considero que eso es algo imposible, porque aparte estarías, o la FIFA o quien sea el encargado de ese torneo, estarían haciendo como seccionando, como tú sí, tú no, y no creo que sea lo justo, pero si eso se pudiera hacer, o salvo que sí se pueda hacer, no lo sé, la verdad es que yo de todo esto no conozco mucho, pero yo considero que no se puede hacer. Si se pudiera hacer, ¿tú estarías de acuerdo con que Argentina no volviera a jugar nunca en la vida un torneo? ¿O te gustaría seguirlo viendo para seguir viendo cómo su fandom se enoja, cómo les ganamos, cómo... a mí me gustaría enfrentarme, fíjate, a mí me gustaría enfrentarme para ver con esta selección que cargamos actualmente. Pero así como estuvimos jugando en este mundial, ¿no? Así como estuvimos jugando, enfrentarnos en un partidito, aunque fuera amistoso a los argentinos, a ver qué rollo, y que fuera en la Ciudad de México. Estaría increíble. Es más, uno allá y uno acá. ¿Qué rollo? ¿Te latería o no te latería? Buenos días, bueno. Ah, pero espera, déjame bajarle acá primeramente que le llaman, ¿no? Aguado el helado. Ahí está. Ahí va para arriba. Y ahora sí, dime, ¿qué pasó, hijo? Bueno.
1: Me estuve, buen día.
0: ¿Qué pato?
1: No aguanto más. Así decía el técnico Scaloni en la entrevista. No, pues sí, que siga participando para que nos sigamos divirtiendo.
0: Sí nos divertimos, ¿verdad? Creo que yo también estaría de acuerdo con que sigan participando. Y te digo, estaría chido un partidito. Ya que hubo tanto, fíjate, ¿a ti con quién te gustaría más que se enfrentaran? ¿Contra Ecuador? Que también hubo un desorden total. Pero creo que al final de cuentas como Ecuador no es tan apasionado, digo, salieron a relucir muchos comentarios, incluso también comentaristas de su país, periodistas de su país, influencers de su país a criticar a los mexicanos y tal, pero al final del día, mi gente hermosa, no fue tanto el auge que tuvo el pleito entre los de Ecuador contra nosotros que los de Argentina contra nosotros, o sea, real, nada que ver, porque sabemos que el fandom y la afición de Argentina es incluso yo creo que más apasionada que nosotros. La única diferencia o la gran diferencia entre ellos y nosotros es que pues nosotros sí sabemos perder, ¿no? Y que incluso aunque hubiésemos perdido, hubiéramos ido a celebrar al ángel, ¿sí o no? ¿Están de acuerdo? La neta, ¿no? Entonces a mí me gustaría más unos partiditos acá amistosos entre Argentina y contra la selección mexicana, pero también contra los de Ecuador, ¿cómo ven? ¿Les late? Vamos a ver qué dice Edgar Vargas, el enamorado, bueno.
2: ¿Qué onda, ratón? ¿Cómo andas?
0: ¿Qué pasó, okay, amorcito?
2: Buenos días. Oye, ratoncito, ¿podrías
0: ¿A quién?
2: Felicitar a mi hija Fernanda, claro, porque le entregaron un reconocimiento. Ajá. Por ser una alumna destacada en la universidad.
0: Ajá.
2: Y muchísimas gracias, ratoncito.
0: ¿Cómo dijiste su nombre que se llama?
2: Buenos días. Oye, ratoncito, ¿podrías felicitar a mi hija Fernanda porque le entregaron un reconocimiento por ser una alumna destacada en la universidad?
0: Ajá.
2: Muchísimas gracias, ratoncito.
0: Órale, mi gordito hermoso, ya está. Me late. Vamos a ver qué dice por acá el Charles Campos. Bueno.
3: Buen día estoy. Pues que sigan participando, pero que dejen de andar juntando sus firmas para volver a repetir el partido contra España. Ya perdieron y que sean buenos perdedores.
0: ¡Hijos de su madre! Oye, pues no, buenos perdedores nunca van a ser. O sea, porque aparte te digo, es la gran diferencia que tenemos entre que nosotros, sí, órale, pues ya perdimos, no importa, vamos a ponernos borrachos, ya ganamos, no importa, vamos a ponernos borrachos, es una diferencia muy abismal, mi gente hermosa, chula de preciosa. Pero bueno, regresamos porque ya viene el bingo musical, ya viene también obviamente el palenque más adelante, viene el vaquerito adivinador y todas las secciones que tú ya conoces también, viene el bingo, pero no es cierto, primero son las tocaditas, ya las tengo listas, mi gente hermosa, vamos y venimos aquí nomás. ¿Ah, sí? Fíjate que esta ya tenía un ratito que no la escuchaba, ¿eh? Es el eslabón armado y el peso pluma con Ella Baila Sola. Una rolita, mi gente hermosa, que además causara el distanciamiento entre estas dos agrupaciones, bueno, entre Peso Pluma y el líder de Eslabón Armado, que porque yo la escribí, tú la escribiste, ¿quién la escribió? Bueno, sale, bye. ¿Qué le parece?

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1: Oiga, vámonos a una pausa y retachamos, mi gente hermosa. Vamos de boleto. Ya venimos porque viene nada más y nada menos que las tocaditas, ¿vale? Así es que no te despegues. Nosotros regresamos. Yo soy tu compa, Doñito el Estuar. Y enseguida volvemos, mi gente hermosa, que le llaman. ¡Vámonos!
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2: Ya andamos de retache, 7 de la mañana en puntito. Ah, perro, puntual, 23 días ya, mi gente hermosa, del mes de julio. Se está yendo, se nos está acabando y vamos por el octavo. Vamos por el octavo mes que le llaman y de ahí para el real se nos acabó la parranda, Se nos acabó la parranda. Pero bueno, mi gente hermosa, ya andamos por acá. Ya andamos listos, preparados siempre y en todo momento. Y ahora tenemos una de las agrupaciones que, a mí, fíjate, ayer platicábamos del norteño sax. A mí me late el norteño sax cuando es bien ejecutado, ¿no? O sea, hay canciones de norteño sax que la neta, porque hay agrupaciones de norteño sax que como les gusta hacer covers, machín, ¿eh? O sea, les gusta hacer covers. Igual mucho guapanguito, muchas cosas así, que están chidas, están ricas para bailar, pero pues está chido el estilo de estos carnales, porque además tienen mucha música inédita y las canciones que han aventado se han hecho éxito, la neta. Yo considero que las canciones que han aventado se han hecho éxito. A estos camaradas tuve la oportunidad de convivir con ellos ahí en su, hotel, no motel. En su motel, en su hotel allá, bueno, no en su hotel, sino donde se hospedaron, pues, en una festividad allá en Texcoco, y nos invitaron allá a cotorrear a su habitación. Hicimos entrevista, cotorreamos, pisteamos y todo chido, y muy buenas personas, la neta, los de la Fiera de Ojinaga. Saludos para mi compa el Pícaro Palma, que anda bien enamorado de la Janet Valenzuela. Así es que les dejo con tres canciones, mi gente hermosa, de la Fiera de Ojinaga. A ti que te gusta, mándame mensajito tú, dime cuáles son tus canciones favoritas de la Fiera de Ojinaga. Yo por ahora tengo una selección que estoy seguro que te va a gustar, así es que súbale, súbale. ¡Hay lugares, vámonos! Esta lleva por nombre La Boca Les Callamos, mi amor. Y esto habla de cuando la familia de tu pareja no te quiere al inicio y te buscan, pero hasta el más mínimo defecto. Y después, ya que te conocen y sabes que eres acá la mera puntota del tren, la mera cuerda del charro. Ah, entonces ahora resulta que sí, ¿no? Dice.

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10: Vámonos, esto es a cargo de la arrolladora. Lleva por nombre El Precio de Mis Errores. Es una rolototota de antaño, ya lo escuchaste, es banda La Arrolladora, 7 de la mañana con 12 minutos. Comuníquete 442-79-83-92-7. Va de nuevo, 442-79-83-92-7. Escucha esta rolototota, Oye, escríbeme a través de mi Instagram, @soyelratonfm. De la misma manera me encuentras a través del TikTok, donde voy a empezar a transmitir.

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Ya estamos de regreso, mi gente hermosa, 7 de la mañana con 26 minutos, 23 días ya del mes de julio, se nos está acabando, Ya estamos en el día 23 del mes de julio, que le llaman. Oye, vamos a saludar a mi compa, el privado, que ayer le cayó ahí a la dulcería. Gracias, carnalito. Oye, muy rico el pan, mi gente hermosa, chula, de preciosa, de mi compa, el privado. Y su familia, saludotes ahí, enfrentito, justamente enfrente del Mercado de la Cruz. La única panadería que van a ver ahí es algo grande. Ahorita que me pase el nombre, está muy delicioso el pan, muy barato, muy bien, muy buen sabor. Y a mi compa Prip, gracias, carnalito, de todo corazón, por andar de este Laredo, ¿no? Gracias, gracias, de todo corazón. Saludar al Monas, saludar a Privado y a todos los murciélagos que le llaman. Tenemos un enfrentamiento, mi gente hermosa, el día de hoy nos enfrentamos. Pues sí, son dos canciones clásicas, Son dos canciones clásicas que le llaman. Pero bueno, al final tú decidirás cuál de ellas suena. Ambas propuestas son de la gente que mandó, pues obviamente, sus rolitas por la mañana. En punto de las 6 de la mañana, ya saben, hacemos la selección del palenque. Y bueno, estas dos son las que resultaron ganadoras. Así es que vamos a enfrentarlas. La primera suena y dice más o menos. Más o menos así. Es Cornelio Reina con la rolita clásica de Me Sacaron del Tenampa, Por andar de borrachales, que le llaman. Escucha la rola, tú la conoces, dice.

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1: Hasta ahí nomás. Hasta ahí nomás. Esa es la number one, mi gente hermosa. Esta es la que sí.
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1: Es el frío de tu ausencia de banda peligrosa.

0: Escuche, 442-79-8392-7. Vota por cualquiera de las dos. Fíjate, propuesta número uno, Cornelio Reine con Me Sacaron del Tenampa. Propuesta número dos, banda Pelillos con El Frío de Tu Ausencia. Vamos a ver qué dice la banda. Vamos a ver por cuál vota la pandilla en esta mañana. Buenos días, ¿y quién habla? Bueno, bueno.
1: Buenos días,
0: Estoy. ¿Cómo estás, mi amor?
1: Vámonos por la del Tenampa para empezar un jueves.
0: Órale, mija, ya está, bueno.
2: Vámonos por la de Arranco con los dientes.
0: Ay, Órale, pues ya está. Vamos con el siguiente voto. Buenos días. Un voto para cada una de las propuestas. Bueno.
3: Los pelillos mojas, mi Estoy.
0: A mojar, pero el lomo. Bueno.
4: Ya cállate los hijos, Estoy. Y ponte la de la Pelillos.
0: Órale. Mira, mira, mira. Va ganando Pelillos hasta el momento, ¿eh? Bueno.
5: Muy buenos días, mi Estoy.
0: ¿Qué hubo?
5: Ya cállate los hijos y ponte la número dos.
0: Órale, pues. Pelillos está ganando.
6: Soy el Pony. ¿Ah? Me sacaron, pero los dos te. La número uno. Me sacaron el Tenampa.
0: Eres la mamá, mi niño. Bueno. Sí.
7: Ya cállate el hocico y pon la uno, la de la Cris.
0: No manches, ya están ganando los del Tenampa Machine y Macizo, bueno.
8: Estoy, muy buenos días.
0: No, mamá Cuacua.
8: Me la sacaron en el Tenampa.
0: No. Ay, Dios mío, ¿por qué no me invitaste, bueno?
9: Estoy, buenas, buenas, buenas las tengas. Yo voto por la uno, por la uno.
0: Ira, ira, ira, bueno.
10: Por Cornelio Reina, mi ratón.
0: Órale.
10: Me recuerda a mi infancia.
0: Te amo, ¿cómo de que ñoño? Si soy el chavo, bueno.
11: Buenos días, muy buenos días.
0: ¿Qué hubo?
11: Vamos por la dos.
0: La número tú, buenos días, bueno.
12: La número dos, la número dos.
0: Ira, ira, ira, ira, ira, ira, bueno.
13: Ya cállate. Ay. Los ojos, perro. Y tápate las orejas, ponte las dos canciones.
0: Podría ser, fíjate que la de Cornelio Reina, no me había percatado, dura 1:54, es decir, menos de 2 minutos, y la de Pelillos también está corta, ahora sí que la de Pelillos también está cortita, entonces no sé si las dos, mi gente hermosa, chula de preciosa, pero hasta ahorita va ganando la rolita del Frío de Tu Ausencia. Bueno,
14: estoy.
0: ¿Qué hubo?
14: La del Tenampa, la del Tenampa.
0: Ira, ira, ira, ira, ¿qué dice Junito? Bueno,
15: estoy, orejitas mías. Goldo.
0: ¿Qué
15: Vámonos
0: pasó?
15: Por el Tenampa, Tenampa.
0: Ira, ira, ira, bueno.
16: La número one.
0: Cha-cha. Fíjate, empezó ganando la número dos y ahora ya está ganando la número uno. Vamos a ver qué más dice la banda. Buenos días, ¿dónde están las notas? Bueno, bueno.
17: Buenos días, Estoy.
0: ¿Qué bolas?
17: Entonces.
0: ¿Qué? ¿Entonces qué?
17: La foto de la Cris. ¿Qué show?
0: ¿Sigo? Ah, espérate, eso yo no sé, gordo. No nos ha dado autorización de compartirla, bueno.
18: Vamos con la tuya, mi Estoy.
0: Ay, ¿qué pasó, amiga?
18: Buenos
0: ¿qué pasó?
18: Días.
0: Hola, bueno.
19: Estoy. Ponte las dos, de una vez las dos.
0: Ya te podría hacer, ¿eh?
16: Cállate los ojos, gordo. Cállate los ojos, ponte las dos.
0: Vámonos el día de hoy con las donas, mi gente hermosa. Es que la neta sí dura poquito la del Cornelio. Ahora sí que está cortita la de Cornelio, ¿no? Vámonos con la rolita, tú la conoces, es Me Sacaron del Tenampa. Escuchas a través de la mejor 92.7. Saludar a toda la banda del TikTok, muchas gracias. Ya está subiendo el café la banda, ¿eh? Ya está subiendo, que le llaman.

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1: Nos vamos con la segunda, mi gente hermosa, es Banda Pelillos. El frío de tu ausencia, esto es pa' Guillermo la Tamalera, ¿eh? ¿Cómo te amo, chaparro?

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8: Estamos de retache, mi gente hermosa. Oigan. Pues bueno, es momento de dar la siguiente palabra a la frase que tengo para ustedes. Así es que bueno. Bueno. Ay, claro. Oye, hay un equipo al que muchos de aquí le van, incluso, y obviamente aprovechando la sección del fucho, pues bueno, vamos a dar la siguiente frase. Más bien no es frase, es palabra. Hay un equipo que a mí no me gusta en lo absoluto, pero al final del día, hoy lo vamos a ocupar, ese equipo lo vamos a ocupar como una palabra para la frase que tenemos que formar. Acuérdate. Para la primera palabra que di, o sea, la primera vez que di una palabra fueron dos palabras.

0: Échale coco. Hasta ahorita, a ver, los que llevan anotadas las palabras, mi gente hermosa, ¿qué van deduciendo hasta ahorita? Porque ya son cuatro palabras con todas las pistas que les he dado. El día de hoy utilizamos la palabra América, pero solamente de esa palabra hay que rescatar una sola letra. Una sola letra de la palabra América. Mira, aquí Carlos Irra ya lleva todas las palabras, sí. Pero estás, mira, la primera, de la primera que pusiste Sabritas, y era Sabritas y Universo. Solamente tienes que rescatar una letra de cada una de esas dos palabras. Una letra de Sabritas y una letra de Universo. El otro de que pusiste Mundo, no. En esa palabra no es correcta. De Elote también tienes que rescatar solamente dos letras. Y de América, una sola letra. Dice, ¿para qué? Buenos días, dice Camacho. Buenos días, estoy hermoso. Yo ya lo tengo. La frase ya la tengo. ¿Ya la tienes completita? Te lo aseguro. A ver, échamela, a ver, échamela. Échamela aquí, gordo. No la voy a leer al aire. Échamela. A ver, Carlos Irra. Eso es todo. Dice, ¿qué pasó? ¿De qué me perdí? ¿De qué me perdí? Así aceptaron el soborno de fotos en tanga. Sí, sí lo aceptaron, mi Lacris. Sí aceptaron los sobornos de las fotos en tanga, ¿eh? Ahora tienes que pagar. Oye, fíjate. Ajá. No, fíjate, mi Carlos Irra. Sabritas y Universo es... De ahí tienes que formar una sola palabra. De Sabritas y Universo solamente tienes que formar una sola palabra. Como pista tienes que rescatar una letra de cada una de esas dos palabras. En la siguiente, que es la palabra que di, fue Elote, solamente tienes que rescatar dos letras. De la tercera que di, fue una palabra conformada por puros emojis. Puros emojis, y de ahí se forma una palabra. Y la cuarta que estoy dando el día de hoy, haciendo referencia al fucho, pues bueno, obviamente la palabra América, del cual solamente tendrás que rescatar de toda esa palabra América una sola letra. Dice, la frase es: me enamoré de la Cris. Estoy. Órale pues, mi gente hermosa. Ya tienen entonces hasta hoy, pues, para formar cuatro palabras, ¿eh? Solamente faltan dos, porque la frase total se conforma de seis palabras. La frase total, la frase final que daré a conocer la próxima semana, se forma por seis palabras. Hasta ahorita ya tendrían que tener ustedes cuatro que le llaman. Haciendo referencia al fucho, la palabra del día de hoy es América.
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0: Ojo, mi gente hermosa, esta canción que viene es dedicada para todas nosotras, digo, para todos nosotros o nosotres que le llaman.
4: Y esta canción va dedicada, ay, con ¿para todo quién? Mi cariño y todo mi afecto para todas las chicas como yo.
0: Ay, para todas las chicas como nosotres, a todos los que escuchamos el mitote. Ay, estoy, ¿qué le llaman? Ay, Dios mío santísimo. Ay, ay, ay. Órale pues, mi gente hermosa, chula de preciosa. Súbale, súbale, hay lugares para todos ustedes, ¿eh?

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2: Vámonos adelante, mi gente hermosa. Esto lo canta La Senda. La Senda. La Senda norteña. Oye, lleva por nombre Fina y Prohibida. 7:51 a.m. Súbele a la música, dice.
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3: Estamos de retache, mi gente hermosa, chula de preciosa. Son las 7 de la mañana con 57 minutos. 23 días ya del mes de julio, que le llaman. O sea que ya casi se está terminando, ¿no? Órale, pues. Ay, dice por acá Andrés el Ingrato, puro Gatorade. Con eso. Órale, pues sí, la verdad es que sí, ¿eh? En la neta, sí. Saludar al Floyd Mayweather, saludar a Carlos Irra, al Papu, a Camacho, a Juana Pancha. ¿Qué dice Juana Pancha antes de irnos con el bingo? Bueno.
4: Hola, Chual, muy buenos días. Qué bonita rola te aventaste. Buenos días, saludos acá. ¿Qué están haciendo ya los sopes? A ver qué día te voy a dejar tus sopes.
3: Mi Chual, amor, mi amor.
4: ¿De dónde?
3: Están deliciosos esos sopes, la neta, Juana Pancha, te la rifas machín. Y además la masita bien suavecita, banda. No, o sea, cuando los recalientas y los pones acá, no se hacen... No, mi Juana Pancha, neta, bien rifado los sopecitos que me... Que ya sabes, ¿no? Pero... Dime dónde, mija, para irlos. Yo voy a recogerlos, carajo. Tú dime dónde y yo voy a recogerlos, ¿va? Órale, pues, ya está. Vámonos en caldo, mi gente hermosa. Vámonos en caldísimo con las tres propuestas que tengo para ti. Son dos clásicas y un gusto culposo. Vamos a ver el día de hoy. ¿Cuál gana que le llaman?

0: ¡Cállate el hocico!
1: ¿Qué tengo yo de ser el confidente de ese que dice llamarse tu querido?
0: No manches. Tenía un ratito que no escuchaba esta rola, ¿eh? Banda Pequeños Musical. Escucha.

0: ahí nomás. Cállense los hocico, mis pequeños musical. Vámonos con la que sigue. Este es el gusto culposo. Dice más o menos así. Escucha, Esta que se hiciera viral en el TikTok. Esta tú la has escuchado. Esta la has bailado, incluso yo también, dice.
1: Ey, ey, ey.
0: Es el Everardo y sus teclados. Chécate, Me desespera. Bueno, pero no te enojes.
1: 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Bueno, pero no te enojes. 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
0: Hasta ahí nomás. Ya, porque me estoy prendiendo, banda. Me estoy prendiendo que le llaman. Vámonos con el tercer clásico y dice: ¡Wow! ¡Wow!
2: Cumbia, cumbia.
0: Este es especial para mi raza de la Ciudad y Estado de México,
2: ¡Vamos a bailar!
0: Desde San Juan de Aragón, México, señoras y señores. Los reyes de la cumbia sonidera. Grupo, grupo. Escucha,
2: Cumbia, cumbia.
0: Es grupo cual con las mujeres no se acaban, escucha.
2: 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Grupo cual, cual. ¡Vamos a bailar!
0: Pero hasta ahí. No puedo poner más. Vamos a ver por cuál vota la pandilla. Vamos a ver por cuál vota la raza que le dicen. Vamos a ver dónde empiezan los votagüers. ¿Dónde están? ¿Dónde están? ¿Dónde están? ¿Dónde están? ¿A dónde están? Aquellas huilas que nos iban a ganar. ¿Qué le llaman? ¡Bueno!
3: Por la uno me estoy, por la uno.
0: La número uno, maldita suerte de banda pequeños musical. Buenos días, bueno.
4: ¡Hey! Cállate, que me desesperas. Cállate, los chicos, ponte la dos.
0: La número dos, el gusto culposo que le dicen. Órale, pues, bueno.
5: Estuve.
0: ¿Qué hubo?
5: Ponme la tres.
0: La número tres. Eso es todo, Padre Santísimo. Bueno.
3: Te pasas de lanza, estuve.
0: ¿Qué pasó, gordo?
3: La segunda y la tercera.
0: ¿Qué, perro?
3: La segunda y la tercera.
0: ¿Me rifé, sí o no, banda? Bueno.
6: Ahí te encargo, Antonio.
0: ¿Qué pasó, gordo?
6: Más seriedad con tu trabajo. Ahí te encargo. Vamos por la tres.
0: La bueno. ¿Qué pasó, gordo?
7: La 3, mi amor, la 3 para aprendernos.
0: Este Hochis, bueno.
8: Es tú. Por la 3.
0: Mira, mira, mira, llegó la banda sonidera, bueno.
5: Vamos por la 1 y la 3, esto es la 1 y la 3.
0: La 1 y la 3.
5: Michael, que lo traigo ahora sí aquí al lado.
0: Órale, pues, bueno, sí, ¿quién habla?
9: Hola, Chilanguito, pues la 3.
0: ¿Qué pasó?
9: La 3, recordemos viejos ayeres.
0: Eso
9: la 3.
0: Es todo, mi niña hermosa, ya está, bueno.
10: Vámonos por la del chavo.
0: La del chavo. Bueno.
10: Con número 2 me imaginé bailando, dame la tamalera y Pascualito. Pero no, vamos con la número 3. Número 3.
0: La número 3 está ganando, mi gente hermosa. ¿Qué pasó? Buenos días. Órdenes. Bueno.
11: Todo el mundo bailar.
12: Con banda pequeño musical.
0: Ah, caray. Qué rara se escucharía esa mezcla, mi gente hermosa. Vamos a ver qué dice la banda. Bueno.
13: Vámonos por pequeños musical.
0: Oye, no manches, banda. Están votando bien raro el día de hoy, Buenos días, bueno.
13: La 1, gordo, la 1.
0: Creo que vamos a tener que poner la 1 y la 3, pero... Pero voy a tener que hacer como un mini mix porque la neta no nos va a dar time que le llaman. Así es que vamos a ver. Espérate, todavía no, ya se quiere ir. Antes de, quiero agradecer, déjame poner el fondo por acá. Quiero agradecer a mi compa Mario Metina, ya que al privado, al Mandunjas, al 7825, a Charles, a Rosalba, al Jorge también, a Andrés el Ingrato, al Camacho, a Gallo de Oro, al Alex, al 8596, al Chino Agus, a Adrián Uriel, a Mema la Tamalera, al Javi, a Juan Estrada, a Damon, al Ocio. A ver por quién votaba el Ocio. Buenos días. ¿Y quién habla? ¿Qué pasó, gordo?
14: No, me estoy, pues ya vámonos con la number 3.
0: Mira, mira, mira, mira.
14: Para los que no hablan chino, mandarín, náhuatl.
0: Vámonos entonces, y a toda la banda que me faltó mencionar, gracias de todo corazón por tanto voto, gracias por tanto apoyo, tanto cariño. Los quiero, los amodoro que le llaman. Vámonos con música, dice. Ahí nos fuimos. Es banda pequeños musical, nos vamos de a poquito, ¿vale? Si me da tiempo las dejo completas, la 1 y la 3 que le llaman, y escuchamos un cachito de la de bueno, pero no te enojes, ¿va? ¡Órale! pues, 8:04, súbele a la música, dice más o menos.

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8: Ya estamos de regreso, mi gente hermosa, pero no estoy solo, obviamente. Como siempre, nos vestimos de gala en esta cabina y tenemos invitados de lujo. 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
8: Les agradezco muchísimo, Dani y Paloma, gracias. Ya saben, la mejor es su casa y el mitote también. Así es que, mi gente hermosa, dicho esto, Universidad Vizcaya es tu universidad. Vámonos con música.
10: Gracias.
8: Esto, cállate la boca con esta rola, mi gente hermosa. Cuando no te das cuenta que podría ser la última oportunidad, el último momento, el último instante de estar al lado de una persona y pedirle el último. Sí.

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1: Ya estamos de regreso, mi gente hermosa. Ya está con nosotros también la China financiera, que el día de hoy nos trae un tema, híjole, que yo creo que muchos de ustedes se han sentido identificados. Mi China, déjame pongo de pie para verte a los ojos.
2: Hola.
1: Y entonces, ¿cómo estás, mija? Buenos días.
2: Bien, bien, buenos días, ¿cómo están?
1: Yo muy bien, y la gente también feliz de escucharte con el tema que hoy... ¿Tú te has sentido en algún momento así como que por compromiso lo tengo que hacer?
2: Sí, sobre todo... que como que tienes que conservar una imagen de ser asesora financiera, ¿no?
1: Okay. O sea,
2: entonces, bajo ese... Bueno, de hecho, mis segundas deudas, la muy fuerte que tuve, fue precisamente porque soy asesora financiera y me tengo que ver de cierta forma y actuar
1: okay.
2: de cierta forma. Entonces, ese sí fue uno. Soy yo más desapegada de culturas familiares, de
1: okay.
2: ser madrina y esas cosas. No soy tan apegada a eso. Pero, por ejemplo, justo eso de ser padrinos y madrinas... Ay, perdone, la verdad es de que sí le voy a tirar a una cultura... mexicana bien duro, pero pues es... Pues estamos hablando de finanzas y de donde yo veo que la gente pues se endeuda un montón.
1: Justamente vamos a darles el tema, que sí. es que de pronto por tradiciones familiares, pues terminas bien embaucado, terminas bien, pero mira, atravesado, porque pues, ay, me pidieron ser padrino, ¿cuántas personas van a ir? 350 y las que lleguen, ¿y qué quieres que ponga? Pues ay, échanos, ay, pon lo más barato, ¿qué? El alcohol, ajá. Que, no manches, la verdad es que es un tema
2: es una
1: que...
2: lana.
1: No, y aparte, o sea, es un tema que está a la orden del día, o sea...
2: Sí.
1: Que ya, a veces ni siquiera porque seas familia, o sea, a veces porque...
2: Por Gandaya.
1: Pues a ver, ya está ahí. Sí. Entonces, ¿qué opinan ustedes, mi gente hermosa? Váyanos diciendo, ¿y tú cómo ves, China, este tema? O sea, ¿qué tenemos que... ¿A qué le decimos que sí y a qué la pensamos?
2: Pues finalmente hacer como la conciencia de... que sí, yo entiendo que son temas culturales y a veces son lazos muy fuertes, pero por ejemplo, el día de ayer me hicieron una consulta porque pues, se gastaron 10,000 pesos en una medallita, ¿no?
1: No, calla.
2: Ajá, entonces me decía esta chica, es que se pudo haber hecho, para empezar se pudo haber hecho con una de 3,000, pero no, o sea, dijeron con una de 10,000 pesos. Entonces platicábamos sobre ese cómo... Pues hay esta presión social de porque lo tienes que hacer y varias cositas que, miren, nuevamente no estoy criticando la cultura, pero lo que sí critico directamente es cómo yo he visto que esto afecta a las finanzas de las personas.
1: O sea, la medallita de 10,000 varos fue exigencia.
2: Sí,
1: ¿puede que
2: sí,
1: es
2: sí.
1: esta la que queremos?
2: Como dijiste, o sea, como dijiste así, de ahí yo voy a ser el padrino y vamos a querer esta medallita y bautizo, ¿eh? O sea, tampoco.
1: Ok, sí, no sí, sí, sí.
2: Que vas a la. No, sí, primero comer. Vas a esta la medallita y te friegas, ¿no?
1: No, o sea, manches.
2: Exacto. Entonces, pero eso yo lo veo como una constante. Y entonces aquí varias cositas, mis queridos radioescuchas, ¿no? O sea, la primera es de que si estas culturas familiares, pues, ¿qué tanto nos afectan en que usted esté tranquilo en su retiro? Que usted tenga para emergencias, que usted platicaba con esta chica, me dice, no nos hemos ido de vacaciones en 10 años. ¿Y qué andan ahí pagando una medallita?
1: No, con esos 10 pueden hacer algo,
2: bueno,
1: ¿no? Digo, a lo mejor no un lugar tan lejos y tan caro, pero oye, con 10 varos.
2: Una semanita.
1: Sí.
2: Ajá,
1: sí,
2: o
1: sí.
2: sea, en el Geyser, o sea, sin bronca.
1: Ándale.
2: Unos buenos 3 días, ¿no? Con la familia
1: sí.
2: de descanso, sí se avientan, ¿no? Me dice también, es que esta mesa la tenemos desde hace 10 años y no la cambiamos. Entonces, ¿cuántas veces andamos ahí de madre ardiendo? O sea, pagando cosas cuando en realidad no podemos. Y entonces ahí es de cuando no estamos como realmente maduros o sabiduría. O sea, es como sabiduría. A ver, señor, si no has ido de vacaciones en 10 años,
1: ¿qué hace?
2: Gastándose una medallita, ¿no prefiere? O sea, de irse para liberar la presión o irse de descanso, que ustedes estén bien, etcétera. Pero les van varias cosas que critico.
1: A ver.
2: La parte de... Es que ya tú necesitarás algo. El mexicano tiene esta frase de hoy por ti, mañana por mí.
1: Ajá, sí.
2: Y se ve muy bonita de afuera. Pero si la venden en profundidad, es te estoy ayudando porque te lo voy a cobrar un día.
1: ¿En algún momento?
2: En algún momento.
1: Yo ahorita y tú después, cuando ajá. necesite.
2: Ajá, eso es así como que incondicional y
1: okay.
2: todo, no es, ¿no?
1: No,
2: o sea,
1: no.
2: Entonces ya desde ahí como tener esta claridad, porque si te quedas como Don Corleone, o sea, debiendo cosas que después te las cobran...
1: A lo chino.
2: A lo chino, ¿sí? Y esta otra reflexión, imagínense esos 10,000 pesos, si los hubieran... O sea, porque estoy casi segura que este de la medallita, este carnal de la medallita, hace ese tipo de cosas cada año. O sea, es común, o sea, porque los padrinos, el pedir, el
1: sí,
2: prestar,
1: sí, sí, sí.
2: O sea, vamos a como, no nada más ser padrinos, sino en general como los compromisos familiares que no queremos hacer, que no nos corresponde también,
1: okay.
2: pero que cómo nos afectan. O sea, imagínense si ustedes ahorran 10,000 pesos, esos 10,000 pesos de la medallita, los hubieran ahorrado hace 10 años en CETES, que ya hemos hablado de CETES directo, ¿no? O sea, que pueden abrir CETES directo y ahí bajan su app, gracias a los que nos han escrito para preguntar. Esos 100 mil pesos, toda torta serían 156 mil pesos. En CETES nada más, o sea, usted no hubiera hecho nada, nada más los pone. Es okay. Decir, 100 mil pesos que no tiene, ¿no? O sea, no. Que gastó en babosadas que aparte ni los vio usted, ni los vio usted ni su familia.
1: Ajá.
2: Podrían haber sido 156 mil pesos a lo largo de 10 años.
1: Ok.
2: O sea, entonces, también la importancia de porque chingada, yo de madre ardiendo, si no tengo ahorros, si no tengo un colchón por cualquier cosa.
1: De pronto nomás es por lucir, ¿no? O sea, de que, para que vean que sí.
2: Para que vean que
1: yo
2: sí.
1: Yo fui. Pero bueno, o sea, al
2: no,
1: final.
2: Y qué una oso que digas que no. No, ¿no? Que ajá. No tengas dinero, hijo. O sea,
1: porque es otra, no sabemos decir que no.
2: Ajá, sí.
1: Hijo.
2: Diría una de mis maestras, la pena no paga las deudas.
1: No, pues justo. O sea, o cuando. Me acuerdo mucho de un dicho también que cuando empiezas o cuando eres músico o locutor, échame la mano, ven a ambientar, ven a animar. Ven, y de pronto, pues de aplausos no se come, sí, no se vive, ¿no?
2: Pero eso es otro tema.
1: Cuando sí, obviamente sí. Lo haces de corazón, sí. Pues ya tú sabes que, pero ya llega el momento en que el encaje pues ya se hace grueso, ya casi es calzón.
2: Ese va a ser para otro episodio, o sea, ¿cómo no nos ayudamos entre nosotros mismos si estás viendo que eres, o sea, que estás empezando? Y es cuando, oye, te voy a pagar un dinerito, una lanita, y somos más de justamente, pero eso es para otro capítulo totalmente.
1: Ya está.
2: Sí, de ayudar realmente a la banda, ¿no?
1: Sí, o sea,
2: echarle la mano, o sea, no, es como a veces la gente piensa que es mi obligación, ¿no? Porque yo me dedico y se lo sabré yo, o sea, que es mi obligación, o sea, a cubrir un pago que pues para mí ahorita representa una inversión, claro. Un gasto, ¿no? O sea, pero eso va a ser para otro capítulo.
1: Lo vamos a poner para otro capítulo.
2: Sobre eso. Así es. Entonces, pues bueno, mándenos sus dudas, sus historias, por favor, del compadre que les los habló con 20 mil varos, ¿no? O sea, cuéntenos sus historias. Y pues nada, ¿no? O sea, si tienen dudas, preguntas, pues acá andamos por acá. Y para que por favor me sigan en redes sociales, que estoy como @lachinafinanciera. Y ya saqué mi escuela ahora sí de finanzas.
1: Ok.
2: Ya saqué. Entonces, para que estén pendientes, porque vamos a empezar a regalar becas acá. Entonces,
1: eso es bueno.
2: Sí, nos vamos a poner a ver cuál va a ser la dinámica para que pues arreglen su relajo financiero.
1: Órale, pues ya está, para que se pongan en contacto con la China, @lachinafinanciera.
2: @lachinafinanciera, estoy así en Instagram, ahí van a ver los chinos en las fotos.
1: Y de hecho, ahorita compartimos una historia, ya la compartió la China en su Instagram, ya la reposté para que vayan, ya sea al de ella o al mío, y de ahí pues siguen a la China Financiera, ¿no? Y importante, pues, oye, a ver, tres puntos así a considerar. Si el día de mañana llega el que quiere ser mi compadre y me dice, oye, pues la verdad es que vienen los 15, vienen los 3 años, viene la boda. O sea, tres puntos a considerar a mí que me van a pedir el favor para decir, va, me aviento o la neta no.
2: Pues mire, tres puntos a considerar. La primera es que puede mentir, ¿no? Okay. O sea, una es de, ¿crees que, compadre, que crees que estoy...? Y invéntense la historia favorita, ¿no? Entre más dramática, menos te piden dinero.
1: Ok.
2: Entonces, si se trata así, pues ya invéntense un tema. Segundo, pues si son importantes para ti. O sea, si son personas que sí son importantes para ti, y váyanse con un presupuesto, no estén así de porque se nos calienta el hocico, o sea, también, o sea, igual, se calienta la cartera y dice, 10 mil, y avisen y digan, sí soy tu compadre, pónganse un presupuesto de compadrazgo.
1: Ándale.
2: ¿No? No, o sea, si ya sabes que eres una persona que todo el mundo te pide por obvias razones, porque evidentemente sueltas el dinero. O sea, si ya es como una constante que te pidan ser compadre, ponte tu presupuesto de compadrazgo, ¿no? O sea, 8 mil pesos al año, ¿no? Vamos a suponer.
1: Ya.
2: Y ya, párale, ¿no? Entonces, si te llega un nuevo ahijado, o sea, por ahí de diciembre, gusta hacer carnal, me quedan 200 varos, sí, con todo gusto.
1: Esa es buena, o sea, ¿sí? ¿Sabes qué? O sea, de que, porque hay gente que igual se le da mucho esa parte, ¿no? De que pues lo pidan mucho para ser padrino. Y esa está buena, o sea, a ver, ya mi presupuesto anual, ya, o sea, me sobran 500 bolas, ¿te funciona?

0: Mina, pues ya está, te agradezco mucho.
1: Gracias.
0: Nos vamos con música, nos vemos aquí dentro de 8.
1: De 8, la primera, adiós.
0: Y esa va a estar buena, ¿eh?
1: Va a estar buena, la de las aplicaciones, va.
0: Órale,
1: hablamos
0: pues.
1: De esa la que sigue.
0: Ya está, mi China, cuídate mucho.
1: Ándale.
0: Gracias, vámonos. Día. Vámonos con música y retachamos, mi gente hermosa. Escuchas, obviamente, la mejor 92.7. Aquí nomás, vámonos.

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0: saluditos a toda la banda. Gracias a los que se quedaron de inicio a fin. Gracias de todo corazón. Gerardo, escucha, dice. Saludar al Oscar Omar, al Mario Betín, a Mema la Tamalera y a toda la banda. A ver, ¿qué dice este carnal? Bueno.
1: No, a la cámara, campeón. Ayer hubiera sido ahí al...
0: ¿A dónde,
1: ese pueblo? ¿Cómo se llama el planeta? Los simios. Santa María Magdalena. Sí. Cuate, estaban dando platanito en su mole, campeón. Estaba, hijo, para chuparse los dedos.
0: Bueno.
2: Cámara, campeón, aquí presentes. Ya tengo tus estéreos que me encargaste ahorita que me fui a correr por ellos, campeón.
0: Sí.
2: Saludos, Vanessa. Es tú.
0: Órale, carnal. Buenos días. Bueno. Saludar a toda la banda. A Rosalba, también a Jan, al compa Isidro, al Raimundo, al Jesús también. Muchas gracias. También a Gaps, que anduvo por aquí. Al compa Maclovio Zurita Jackson, al Poninas y a toda la banda, gracias de todo corazón. Un saludote a un saludote a mi compa el Juan Estrada. Dice, a mí un saludito, me tienes abandonado. Peor que mi mujer. Órale, pues, también saludotes al 2391, al buen Edgar Vargas, y felicidades a su hija que, pues, obviamente, ¿cómo se llama? Le dieron un reconocimiento por desempeño, qué chido, de verdad. Sigue así, mi amor, échale, o sea, tú no eres mi amor, Edgar Vargas, sino, sigue así, mi amor, échale ganas para que sigas teniendo ese tipo de reconocimientos y, obviamente, llegues a ser alguien muy, muy, muy importante en esta vida. Ya lo eres, pero puede ser muchísimo, muchísimo más. Órale, pues, saludar a la Cris, muchas gracias, la Cris. Gracias por andar acá también, te mando besotes, abrazos, gracias. Ah, también al terminación 8080 dice, saludos a mi novia Fernanda, que recibió un reconocimiento en la universidad, también a mi suegro, hijos de Suchi. Saludos, excelente día, estoy. Cuídense mucho, la banda. Dice, soy el mejor productor, perro. Ya te voy a producir en TikTok. Mira, si tú me dices... Mejor naranjas. Al buen Robert, muchas gracias, carnal. Al buen privado, gracias, carnal. Y gracias por el pancito de ayer, ¿eh? Qué rico bizcocho. Cuídense demasiado, la banda. Los amo con todo mi corazón. Ya se la saben que este programa es de ustedes y para ustedes. Sigo pendiente ahí a través de las redes sociales. Arroba, soy el Ratón FM. Saludar a Jesús Uribe. Saludos a toda la banda de Santa Merry, torta de mole con arroz de Santa María. ¿Pero qué invitaron? Al rato vamos a tu negocio a jalarte las orejas. ¡Ay! Bueno, qué menos mal que son las orejas. Saludar al terminación 6580, al Jesús. Dice, ¿por qué vendías tú? Y mándale un saludo al chino, el Rolas, que acaba de llegar de huevones. Vámonos con esta rolototota de Grupo Intocable. Lleva por nombre Estás que te pelas. Y para ti, mi amor, que te haces la inalcanzable. Para ti, que te dices muy cotizada. Para ti, mi chiquita hermosa. Ahí te va esta rola, ¿eh? Ahí está, lleva por nombre Estás que te pelas. A todas las que se sienten aquí a la última Coca-Cola que le llaman. Cuídense muchísimo, arroba soy el Ratón FM en Instagram. Adiós.

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8:58. 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
1: ¡Epístale, muchachos! Copa el Cachorro, la señal de la mejor 92.7 Querétaro. Y viene la primera del día de un servidor. Ay, es que... ¿cómo te has convertido en un mendigo sueño?
2: Canciones románticas como en los viejos tiempos. Esta es una de los inicios de un servidor. Ojalá que les guste esta versión que dice más o menos así. Márcale.

0: pasadito, mi gente. Muy buenos días, Querétaro, México y el mundo. Sean ustedes bienvenidos en cabina con Diego Contreras, el cachorro, el mero, mero viejón. Ese soy yo a través de la cadena más importante de música del regional mexicano. La mejor 92.7 en este jueves 23 de julio del 2026. De aquí hasta las 12 del día. La mejor programación, la mejor música a partir de este momento, muchachos. Forma de contacto con nosotros, 442-79-83-92-7. Es el WhatsApp para saludos, peticiones y demás. 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Good morning, Chita Marina.
1: Good morning por la mañana, cachorro. Buenos días, Querétaro. ¡Éale!
0: Dinos y repítenos, por favor, el WhatsApp, ya que andas por ahí, chiquilla.
1: ¡Éale! ¡Claro que sí! El número de nuestro WhatsApp es 442-79-83-92-7.
0: Y saludamos también a los que nos escuchan a través de la aplicación La Mejor Querétaro 92.7. Salud, ya lo saben, a toda la República Mexicana. Abrazo fuerte para ustedes. Gracias por estar sintonizando a un servidor. Síguenos en redes sociales como La Mejor QRO, en Facebook, Instagram y demás. Y a mí me encuentras como Diego El Cachorro Contreras. Diego El Cachorro Contreras. Ya sea en Facebook o en Instagram. Estoy a tus órdenes, muchachos. A tus órdenes. Así que vamos a darle, porque esto es mole de olla, muchachos. Así que arrancamos, ¿por qué?
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12: 9 de la mañana con 13 minutos. Tu compa el cachorro a través de la mejor 92.7. Ay, y al final del día, todo lo que vivimos tú y yo fue hermoso, fue espectacular. Pero decidiste mandarme, mira, por un tubo estuvo leve. Me mandaste hasta... Pero yo sé que te vas a arrepentir, ¿no? Porque así como me ves, mira, de borracho, de fiestero, de coqueto, este hinche vato loco y amargado, la neta sí te amaba. ¡Ay, esa no! ¿Por qué me acuerdo?

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0: Cachorro, la señal del 92.7 tu FM, la mejor. 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A tu mesa, muchachos. Tengo mensajitos 442-79-8392-7. ¿Qué pasó? ¿Qué se andan reportando, mi tocayito?
1: ¿Qué pasó, tocayito? Excelente jueves, ¿cómo anda?
0: Aquí andamos al millón, chiquitito.
1: Tocayito, ahí de favorcito, si nos pudiera complacer con una vieja del cachorro, vámonos con una de grupo Intocable. Esa que se llama Fuerte No Soy. Ay, de favorcito, tocayito. Cuídese mucho, Dios lo bendiga. Y pisteale.
0: Y pisteale. Dice para qué, buenos días, compa Cachorro. ¿Cómo andamos, viejo? Ponte la canción de Cumbia Kings, Intocable, la de Fuiste Mala Conmigo. Hola, buena rola, ¿eh? Buena rola, ¿eh? Ya que es jueves, te escuchamos acá en Casablanca y pisteale, mi copa Rodríguez. ¿Qué pasó, mi gallo? Mi
2: camarada de Contreras de Cachorro, ¿cómo te encuentras el día de hoy?
0: Aquí andamos.
2: Destápame dos comanditas, cachorro. Una para Filomeno López, otra para Juanito Servín. Y gente de la Norita y están escuchando la 92.7, cachorro. Aquí nomás, de parte de su camarada, el gallo Claudio. Bonita Molina, regálame un grito de guerra, por favor.
3: ¡Éale!
0: Vámonos, ahí está el grito de guerra. ¿Qué pasó, dos sabritas?
4: Cachorro. ¡Ey! Cachorrito. ¡Ey! ¿Cómo te lo va?
0: Aquí andamos al millón, chiquitín.
4: Espero que tengas un grandioso día. Fíjate que ayer fui al mole y ya no alcancé, cachorro.
0: ¿Cómo crees?
4: ¡Y pisteale!
0: Yo tampoco, chiquitín. O sea, yo me fui antes de que lo sirvieran, imagínate. Y tú me quiero imaginar que llegaste después de que lo sirvieran. Ay, no, don Sabritas. No. ¿Qué te digo? ¿Qué te digo? Dice por acá, saludos a mi querido Manzanito, saluditos. ¿Qué pasó, mi Alex?
5: Cachorrito, buenos días, ¿cómo estamos? Oye, quiero ver si me puedes complacer con la de Hasta el Día de Hoy.
0: Uy,
5: de los talleres de la sierra.
0: Qué buena rola, acabas de pedir, qué buena rola, ¿eh? Dice por acá, Yijin, cachorrito, excelente día, ya te lo sabes, como siempre, escuchando la mejor 92.7. Uy, uy, uy, porque la verdad, porque la verdad.

0: ¡Vámonos a la pausa, muchachos! Oigan, saludos para mi querida Andrea Luna, ya escuchando la mejor 92.7. ¡Tú muy bien, mija! Voy a la pausa, ya regreso. Regresamos con el bloque del concierto. ¡Ay,
1: ay, ay! 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
0: 9 de la mañana con 30 minutos y llegamos al bloque del concierto, la música en vivo de tus artistas favoritos. Y acuérdense que el concierto completo todos los sábados en punto de las 5 de la tarde. Este sábado sí habrá concierto en punto de las 5, pero lo hará mi querido Jorge de León, mi querido Pony. porque su servidor, junto con mi querida Nancy Bailón, mi querido Guti, estaremos viajando a la Ciudad de México para llevarles toda la cobertura de los peregrinos. De hecho, mañana estará mi querido El Estoy llevándoles la cobertura de los ciclistas que van a salir mañana. Entonces va a llevar ahí la cobertura de mi querido Estoy. El sábado estaremos saliendo nuestros unos servidores rumbo a la Ciudad de México para llevar los detalles de cómo van los ciclistas, y posteriormente el domingo hacerles la transmisión especial desde la Basílica de Guadalupe, llevándoles todos los detalles de cómo llegan nuestros hermanos peregrinos. Así que sí va a haber concierto, nada más que estará mi querido Jorge de León a cargo de esta producción y este concierto en lo que nosotros estamos viajando para allá. Así que, muchachos, ¡vámonos! Porque al escenario de la mejor 92.7 llega
1: la arrolladora banda El Limón de Don René Camacho.
0: ¡Sí!

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13: Son los Sebastianes. Voy a levantarme. 9 de la mañana con 46 minutos.

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0: 49 minutos, tu Copa El Cachorro a través de la señal de la mejor 92.7 Querétaro. Tengo mensajitos ya por acá en cabina 442-79-83-92-7. Vámonos, ¿qué pasa mi querido Jerry? ¿Qué pasa amigo? ¿Qué onda? ¿Qué show?
1: Cachorro, cachorro, buenos días.
0: Buenos días.
1: A ver si podíamos complacerme con la canción de Olvídala. Para el jaspiado que no puede olvidar al chulo, por favor.
0: Ok, se la buscamos con muchísimo gusto. Por acá tenemos.
2: Hola cachorro, aquí andamos campeón. Saludos, buen día. O unas quesadillas con un queso badón, campeón.
0: También puede ser, esas que te gustan muchísimo. Esas, mira, yo veo que te, no te, que, tú esas, mi querido champion, campeón, o como te llames. Esas para ti son como las Sabritas, que no puedes comerte solamente una. Así que por acá mi querida Gabs dice, cachorrito, buenos días, feliz jueves, tápate un mezcalito y compláceme con la canción de Vagón Chicana. Saludos y písdale. Vámonos, ahí está, Dice por acá, buenos días, cachorro, ¿puedes dedicar una canción a mi carnal? Lo que pasa que anda bajoneado porque terminó su relación tóxica. Ay, no puede ser. ¡Ánimo, ánimo!
3: Buenos días, mi cachorrito, ¿cómo estás? Espero que andes al millón y pasadito. Pues nada, aquí nos dejó entrar tardiecito a trabajar.
0: Ok.
3: ¿Y cómo es que Don Sabritas se va a comer mole sin mí?
0: Imagínate.
3: Por eso no alcanzó Don Sabritas, porque no me invitó.
0: No te llevó, mija.
3: Un saludote y un beso para ti.
0: Saludos y besos también para ti. Dice por acá, mi querido Pablo Cachorro, buenos días. Me comunico de panadería J&P, soy esposo de Jessy, quiero dedicar la canción del regalo de Dios a Julián Álvarez. Muchísimas gracias, dile que la amo mucho con toda mi alma. ¡Ay, qué bonito el amor! Ahorita la ponemos con muchísimo gusto. ¿Qué pasó, Yuyin?
4: Cachorro, cachorrito, excelente día, te la sabes. Oye, si me puedes complacer con una canción, sí se puede.
0: Ok.
4: Una de Cordelia de Reina, que dice... Que se junten por Dios nuestros brazos y que se hagan pedazos de amor.
0: ¡Ay! Cantas bien bonito,
4: si puede, cachorro.
0: Mejor te la pongo ahorita para que la cantes con todo. Dice por acá, cachorro, dile a Michalán Omar que se apure a trabajar, nada más anda viendo a las vecinas. Ora. Dice por acá, salud mi cachorro, fuerte abrazo desde la Ciudad de México, ya voy para Querétaro. Vámonos, ya está mi querido Jorge Macías. Voy con música a través de la mejor 92.7, ese grupo que vale lo que pesa. Y es pesado.

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1: De la mañana con 7 minutos, Fidel Rueda, Luis R. Conríquez, paz en este amor. Ay, ay, ay.

0: 10 con 3, su compa el cachorro a través de la mejor 92.7 Querétaro, muchachos. Tengo más mensajitos, déjame meter más mensajitos porque luego se me quedan muchos. Dice por acá mi querido Mac. Salud, cachorro. Ya desayunamos, prendís que siempre está a sintonía de la mejor 92.7 vientos. Mira más, dice por acá, mira mis amigos de Tapicería Unas Acapulco. Buenos días, cachorro. Nos puedes mandar un saludo a personal de Tapicería Unas Acapulco, por favor. Para la charana estrella, gracias, saludos y bendiciones. Saludos a todo el personal de Tapicería Unas Acapulco y Puro Guerrero, cocho. ¿Cómo no? Saludos aquí a la charana estrella. Tengo audios.
1: En primer lugar, buenos días. Y en segundo lugar, Argenchilla, cachorro. Argenchilla.
0: Ah, bueno, ya lo dijo. Por acá.
2: Saludos, cachorro. Ahí mandamos un saludito al maestro José y al maestro Oscar, que ya por fin aceptaron su amor y que ya no se encierren tanto en el baño.
0: Pues déjalo, chiquitín. ¿O no, mi querida asistente, no?
3: ¿Y qué tiene?
0: Pues es lo que digo, si se besan sus bocas y todo, pues...
3: ¿Y qué tiene?
0: Exactamente. ¿O andas de celoso tú?
3: ¿Y qué tiene?
0: Pues sí, o sea, no. Buenos días, cachorrito, ya vamos a descansar. Ábrete un six, ¿cómo no? Mira, de una vez. Y si te puedes poner la de Viesa Cantina, saludos para el mejor locutor del mundo mundial. Muchas gracias. Dice por aquí, lo cachorrito, buen día, saluditos para Ernesto, alias el Zaguirello. Vámonos, ahí está. ¿Qué pasó, mi Johan?
4: Buenos días, cachorrito. Oye, ¿le puedes mandar saludos a mi hijo Justin, a mi hija Brenda, al Johan, que ya se regresó?
0: Sí, vi ayer.
4: Allá en Chimalhuacán. Y ya anda escuchándote y degustando de un rico pancito que se llevó de aquí de los Querétaros. Y pisteare,
0: saludo para todos tus hijos. Y sí, ya vi que lo llevaste ayer a la central, buen camino. Bueno, ya está por allá en Chimalhuacán, así que saludos. Saludos para mi otro Johan, que nos escucha a través de la aplicación La Mejor Creta 92.7 hasta Chimalhuacán, Estado de México. Oiga, también saludos a toda la Unión Americana. ¿Dónde andan los de la Unión Americana? ¡Repórtense, muchachos! ¿De dónde me andan escuchando?
4: Saludos, cachorro. Ahí mándale un saludito a mi camarada, el Nacho.
0: ¡Saludos al Nacho! ¡Voy con música! Qué bonito cuando eres el regalo de Dios de alguien. Maravilloso, espectacular, romántico. A través de la mejor 92.

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2: 9 de la mañana. ¿A cuál 9? 10 de la mañana con 17 minutos, muchachos. Tu copa el cachorro a través de la mejor 92.7 Querétaro. Oiga, tengo mensajitos de la Unión Americana. Mira nada más, se reportan de volada. Mi compa Pedro, a ver, mi compa Pedro que ya anda por acá, a ver qué nos dice. A ver.
3: Cachorro, muy buenos días acá desde Boston, Massachusetts.
2: ¡Boston!
3: Te quisiera retar con la canción de Oseadía de Eden Muñoz y Cristian Castro, por favor, saludos, bendiciones a toda tu audiencia, señorita Molina, un combo y destápale sin control, y dale, cachorro.
2: Vámonos, saludos a mi compa Pedro, hasta allá, hasta la Unión Americana, así que le vamos a destapar unas, otras, cientos. Y señorita Molina, ¿me puede mandar un combo, por favor?
4: Por supuesto, te mando tu combo de besos, uno para ahorita, uno para en la tarde, y otro para el besito de las buenas noches.
2: Vámonos, ahí está. Tengo por acá mensajitos. Dice por acá mi querido Pablo, bien nada más, saluditos. Mi querido Octavio, cachorro, mándale un... ¿qué cachorro? Mándale al Capitán Menchaca un combo de besos. Y dile que para qué regaña al chilango que ya no se presentó a trabajar. Pues ahorita un combo de una vez.
4: Por supuesto, te mando tu combo de besos. Uno para ahorita, uno para en la tarde, y otro para el besito de las buenas noches.
2: Y me enlazo hasta la Unión Americana, porque allá está el tiburón. ¿Qué pasó, tiburón?
5: ¿Qué onda, viejo cachorro? Un saludo desde Dallas, Texas, para el barrio de las lagartijas en la estancia Guanajuato. Saludos desde Dallas, Texas, cachorro.
2: Saludos hasta Dallas, Texas, por supuesto. Dice por acá, cachorro, buenos días. Puedes mandar un saludo para Diego Espinosa y para... Dago Espinosa, por favor, ahí está, saluditos. Por acá tenemos...
6: Viejón de viejones, el señor del sombrero, ¿cómo está?
2: Andamos al millón, chiquitín.
6: Todo, mi cachorrito. ¿Cómo anda del Chiclocentro Tupsi Pop?
2: Todo bien, chiquitín, gracias a Dios.
6: Es cierto, son puros rumores que los próximos locutores de la mejor van a ser el Robin y el Rey Faraón. ¿Qué hay de cierto, cachorrito?
2: Posiblemente lo vas a escuchar próximamente, chiquitín. Vas a poder escucharlos a lo mejor. Habrá sorpresas, muchas sorpresas. Y va a haber otra gran sorpresa que les va a encantar. No, es que no puedo decir nada porque me regañan. Dice por acá, mi cachorro, buenos días, saludote. Y aprovechando para invitarlos a la gran final del torneo, invitación de la Copa del Mundo de Reforma Lomas. Tenemos un gran ambiente, va a haber música en vivo, danza folclórica dentro de espectáculos del medio tiempo. Ah, caray, oye, esto se quedó mejor que el Super Bowl. Y obviamente para la gran final entre Japón contra Estados Unidos. Bien, nada más, chiquitín, tú muy bien, ¿eh?
7: Cachorro. Pásame con una canción de Qué de Raro Tiene de los Temerarios para mi chalancito Mar.
2: Ok.
7: Que anda bien triste. Pistearle.
2: Bien, todos. Ahorita te la buscamos, chiquitín. Voy con música, así que. ¡Vámonos! ¡Ay, qué fuimos!

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1: De la mañana con 33 minutos, su copa el cachorro en la señal de la mejor 92.7 Querétaro. 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Muchachos, ¿qué cosa con lo de la Copa del Mundo? O sea, terminó hace un par de días, no tienen una semana. Ya están pensando en lo que va a ser la Copa 2030. Que acuérdense, va como sedes Portugal, España y Marruecos. Son los tres países sedes. Pero como ya les platicaba, hace unos días se celebra el centenario del Mundial, que empezó en 1930 en Uruguay. Entonces, pues Sudamérica levantó la mano y dijo, oye, pues échame unos partidos para acá, pues acá por lo del centenario. Entonces, es por eso que dijo la FIFA, ok, Sudamérica, te voy a dar un partido inaugural en Uruguay, un partido inaugural en Argentina y un partido inaugural en Paraguay. O sea, hace seis inauguraciones, seis sedes para la inauguración solamente, ¿eh? O sea, ya después todo el Mundial, toda esta Copa se va a desarrollar en España, en Portugal y en Marruecos. Bueno, pues como vieron todo el éxito que tuvo la Copa 2026 y los partidos que tuvo México, los partidos que tuvo Estados Unidos y los que tuvo Canadá, pues ya Sudamérica, Conmebol, que es la que rige todo el fútbol, dijo, ay, FIFA, ¿cómo me vas a mandar nada más un partido? ¿Cómo no me vas a dar nada más un partido para acá, Sudamérica? ¿Qué te parece si en lugar de 48 selecciones... metemos 64, metemos más selecciones, tenemos más partidos y pues así nos das más partidos y no solamente nos das uno como es el que dijiste? Entonces es lo que está negociando o es la propuesta que tiene Conmebol hacia la FIFA de decir que esta inauguración sea, aparte de seis sedes, pues también ya tengan más partidos y no solamente un partido de inauguración. Así que de que va a ser una fiesta completamente mundial, va a ser una fiesta mundial, porque imagínense partidos en medio mundo. Es más, ya denle un partido a Cabo Verde, ya si quieren, por favor, ya que está de moda. Así que, pues vamos a ver qué pasa, vamos a ver qué va a pasar con el análisis. Pero sería un despapalle monumental, porque ya prácticamente, pues ¿de qué serían las eliminatorias mundialistas? Que es también lo que le deja a las demás federaciones, o sea, ya medio mundo estaría calificado al mundial, o sea... Por ejemplo, si nos vamos a Sudamérica, ¿cuántos equipos son de Sudamérica? Y en ENDE, si vas a meter la inauguración en Paraguay, en Argentina y en Uruguay, pues esos, por ende, esos tres partidos, esos tres equipos ya estarían calificados. O sea, ¿qué vas a hacer con los demás lugares? Pues prácticamente, pues, son los que te quedan, son los lugares que le dan a Conmebol. Pues ya prácticamente todo Sudamérica estaría calificado. Entonces, ¿qué caso tiene? Tendría que jugarse la eliminatoria en Sudamérica. Entonces, ya nada más este despapalle que se va a hacer. Vamos a ver en qué acaba la historia. Pero así las cosas dentro de esta sección, muchachos. 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
2: 10 de la mañana con 49 minutos. Tu copa el cachorro a través de la señal de la mejor 92.7 Querétaro. Dice, por acá tengo mensajitos 442-79-83-927. Oiga, por cierto, como les decía hace rato, no se pierdan la cobertura que tendremos con nuestros hermanos peregrinos todo este fin de semana. Ya comenzamos fin pasado con acompañarlos en su salida hacia el Tepeyac. Y el día de mañana, el Estuy, sí, el Estuy estará acompañando a los ciclistas que saldrán de la congregación rumbo al Tepeyac. Ya el día sábado, como les estoy diciendo, estaremos parte del equipo de La Mejor llevando los detalles en redes sociales de cómo van nuestros ciclistas, cómo van nuestras hermanas peregrinas, cómo van los hermanos peregrinos, para que el día domingo, transmisión especial desde la mañanita. Mi querida Nancy Bailón, mi querido Guti, su servidor del cachorro, estaremos completamente en vivo desde la Ciudad de México, desde la Basílica de Guadalupe, recibiendo a todos nuestros hermanos peregrinos, para que escuchen ahí si están sus familiares, cómo van llegando, para ver si los podemos ahí entrevistar, más bien no para ver, los vamos a entrevistar y ya de suerte pues salen sus familiares, ya si se pueden contactar con sus familiares y nos dicen que nos lleguen a ver, ahí les dicen que se acerquen a nosotros para que puedan mandar saluditos. Así que será un fin de semana bastante redondo en el cual estaremos llevando todos los detalles en esta cobertura que hacemos La Mejor 92.7 Querétaro, que estaremos, insisto, viajando a la Ciudad de México. Tengo mensajitos por acá. Dice mi gallo, con que tú no te vayas, cachorro. No, yo no me voy, chiquitín, yo aquí voy a estar. Por acá, mi querido Edgar.
3: ¿Qué onda, cachorro? ¿Cómo andas? Muy buenos días. ¿Cómo te va?
2: Al millón, chiquitín. Qué
3: padrísimo, me da muchísimo gusto que estés así. Y siempre nos la estemos pasando bien a gusto aquí contigo, escuchando todo tu repertorio. Cachorrito, compláceme con una canción. Una canción así de enamorados, porque eso del amor creo que me está pegando bien machín. Gracias, cachorro. Señorita Molina, buenos días.
2: Buenos días, buenos días, buenos días. Es más, mándale un besito al joven, por favor.
4: Y te mando un besito para ti.
2: Vámonos, ahí está. Dice, por acá, ¿me puedes complacer con la canción de Si Pensar Yo Te Engañé, del original Banda Limón? Ahorita la buscamos, ¿cómo no? ¡Mi querido Juan, chiquitín!
5: Cachorrín, cachorrín, rin, rin, chiquitín. Aquí andamos, chiquitín. Saludos para toda la banda, ya te la sabes, chiquitín. Tirando rostro, papi. Ya sabes, aquí andamos.
2: Vámonos, ahí está. Dice por acá, ay, canijo, ¿qué pasó, mi charro negro? Mira, primero tus cara blanca.
6: Hey, Ale y Pistele, que tengas un excelente día. Oye, ¿crees que me regale un combo a la señorita Molina? Y a tu salud, cachorrito. Y vamos a ver, ¿se lo merecerá mi novia o mi esposa? ¿A quién se lo damos?
2: ¡Caray! ¡Ah, caray!
6: ¿Qué tal lo ves, cachorrito?
2: ¡Ah, caray! Me manda un video donde está tomándose sus cara blanca. Y no, un video con unas flores, chiquitín. No, pues tu mujer. ¡Ah, mendigo ramote! ¡Mendigo ramote! Así de ese tamaño estuvo el pecado. Diría, ¿por qué te ríes? Es que aquí al lado de mí está alguien que ya prácticamente van a conocer, más que no podemos decir. Pero aquí está con nosotros, le estoy enseñando todo lo que es la magia de la radio, pero ya próximamente van a saber. Pero, ¿o no? ¿Así estuvo el pecado? Sí, se dice, ¿verdad?
6: Obviamente es para mi esposa, no, nada de eso, cachorrito. Hay que alimentar las relaciones.
2: Está muy bien, muy bien, tú muy bien, ¿eh? Dice, por acá, cachorro, quedamos a sus órdenes, Loma Bonita y sus alrededores, porque la economía está canija. ¡Ay! Si es allá por Loma Bonita, está por mis barrios. ¿Dónde mero están, chiquitín? Mira, tienen tortas, ensaladas, aguas, licuados, jugos, burritos. ¡Ay, ay, ay! Pedidos y entregas a mis... ¿Dónde estás exactamente, chiquitín? Mándame la dirección para un día caerte. Dice por acá mi copa Jesús Cachorro, te vi temprano esperando el camión ahí en Pirineos y Paseo Querétaro. Sí, ahí andaba, chiquitín. Ahí andaba esperando mi camión, como todos los días. ¿Qué pasó?
7: Así es, cachorro. Todo ese ramote que compró el Charro Negro fue con las puras monedas de a 20 varos.
2: ¡Hola, muchachos!
5: Otra cosa, chiquitín, se me olvidó preguntarte, ¿cómo te fue ahí en Santa María Magdalena? ¿Saliste con bien, sin ningún altercado o cómo te fue?
2: ¿Todo bien?
5: ¿Celulares, carteras, todo bien? ¿Saldo blanco?
2: ¿Saldo blanco? ¿Saldo blanco, chiquitín, todo bien? Y hasta me metí a los callejones, mendigo Robin, no sé a dónde me metió, pero ahí andaba en los callejones y de repente no me dije, ¿a dónde vamos a salir? No, cachorro, todo está tranquilo, vamos a salir aquí a las vías. Y yo, menos, hay que salir ahí. Y sí, ahí anduvimos ahí, salimos a las vías. Que por cierto, le mando un saludito a mis amigas de Mole Doña Marta, que ahí nos atendió también por allá. Pero sí, anduve en los callejones, chiquitín. Anduve en los callejones, mira, y salí limpio, intacto, chulada. Dice, por acá ese Charro Negro no cambia, le pega cualquiera de las dos. Le pega cualquiera de las dos.
8: Ay, qué bonito. Cuando escucho cosas así, me hace volver a creer en el amor.
2: No creas.
8: Pero son cosas que jamás me pasarán.
2: Hola. No digas eso, mi Jen. Ánimo.
5: Sí, muy cierto, chiquitín. Andando con el Robin, andabas como pez en el agua. Todas las ratotas de ahí, de dos patas, son colegas del Robin. Entonces,
2: por eso no se me sacaba nadie, yo creo.
5: Vale, saludos.
2: ¡Vámonos con música, muchachos!

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1: Quiero, compadres.
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2: De la mañana con 3 minutos. Tu compa el cachorro a través de la señal de La Mejor 92.7 Querétaro, y las puertas se abren para el paso al suedazo del día de hoy, donde tú que me estás escuchando te puedes enfrentar a mí con una muy buena rola, y el público mediante un audio de WhatsApp acá viene a decir qué canción escuchas, si la tuya o la mía, muchachos. Así que vámonos, vámonos, liberamos la línea telefónica en cabina, que vamos a liberarla. Vámonos, ahí está, 442-224-5202 es la línea telefónica para que me marques y me enfrentes el día de hoy. ¿Quién me va a retar? 442-224-5202. Muchachos, me está marcando por WhatsApp, pero no, no es por WhatsApp, muchachos, acuérdense. Vámonos, ya tengo llamada. Ok, metemos aquí y vámonos, vámonos, vámonos, vámonos. Así que, ¿quién habla? Bueno. Hola, buenos días. ¿Quién habla?
3: Nara.
2: Mi querida Nara, ¿cómo estás?
3: Muy bien, cachorrito, ¿cómo estás tú?
2: Muy bien, muchas gracias. Dinos, mija, ¿qué canción vas a poner a enfrentar el día de hoy?
3: Vamos a poner a enfrentar la de Tus Mentiras, de Pequeños Musical.
2: ¿Tus Mentiras con Pequeños Musical?
3: Sí.
2: Vámonos, ya está. ¿Desde dónde me escuchas, mija? ¿Dónde nos sintonizas?
3: Estamos aquí en Lomas de Casablanca, cachorrito.
2: En Lomas de Casablanca, vámonos, saluditos. Te mando un fuerte abrazo y que gane el mejor.
3: Un abrazo.
2: Gracias. Bye. Vámonos, ahí está. Escuchemos la propuesta número 1. Tus Mentiras, pero creo que no es como Tus Mentiras, ¿no? Sería la de Mentiras, ¿no? Así que escuchemos la propuesta número 1, muchachos.

Vamos, así que no la tendrá nada fácil. No la tendrá nada fácil porque, mira, yo también te voy a competir con una de Pequeños Musical. Para ponernos bien románticos, la banda más romántica de América. Y esta canción, que está bien dolorosa.

0: esta canción dedicada para mi chofer de Crobús, de la T12 nocturna, que ya lleva, yo creo que no me está escuchando, pero ya llevo, ¿qué? Lunes, martes, miércoles, jueves, que cada que me subo, porque me subo a la misma hora en la madrugada al Crobús, a la T12, a la ruta nocturna, anda con esas manejando y traes tu playlist de pequeños musical y hasta me sé en orden las canciones que van a salir porque lo lleva repitiendo toda la semana. Y sale esta canción y anda cantando con un sentimiento el chofer del Crobús, pero va manejando y así de no macho, y yo, súbele esa cosa, compa, que no se siente. Ay, ay, ay. Así que vámonos a competir, muchachos. 442-79-83-92-7, opción número 1. Mentira de Pequeños Musical contra 60 minutos de Pequeños Musical. La primera que llegue a 5 votos se la lleva el día de hoy. El número en WhatsApp en cabina, 442-79-83-92-7. 442-79-83-92-7. Dice por acá, vámonos. A ver, a ver.
1: Pases, cachorro, no hagas eso. Ahora te pone las dos para que se te quite por las dos.
0: Ay, es que sí están bien buenas las dos.
2: Cachorrito, cachorrito, vamos por la uno, cachorrito, y destapate un 24.
0: Un 24, vamos a destaparse una Cheves, por supuesto. Vientos, ahí está. ¡Mi Alex!
3: Cachorrito, cachorrito, vámonos con Dile, vámonos contigo, cachorrito, y arriba el campeonísimo.
0: ¡Arriba la máquina!
4: Hola, cachorrito, por la una.
0: ¿Por cuál?
4: Hola, cachorrito, por la una.
0: ¡La uno! ¡Vientos!
5: Ya es cachorro, votamos por la uno, cachorro.
0: ¡La uno!
6: Cachorrito, ponte la dos, la dos.
0: ¡La dos!
7: Hola, cachorrito, muy buenos días, saluditos. Vámonos con la primera.
0: ¿La primera?
7: Vámonos por la dos, cachorrito.
0: ¡La dos, mi querido Vladdy!
8: ¿Qué tal, compita cachorro? 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Votamos por la opción número 2, 60 minutos.
0: ¡60 minutos!
9: Hola, cachorrito, buena tarde. Vámonos por mentiras, por la 1, por la 1, por la 1.
0: Mi querido Mate, tenemos rola ganadora, muchachos. Así que... ¡ay! Mendigos mentirosos.

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1: Es Palomo y Cristian Castro. Es que así era ella.

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Bienvenidos, tu copa El Cachorro, la señal de la mejor 92.7 Querétaro, muchachos. Tengo mensajitos por acá, 442-79-83-92-7. Dice por acá, ¿podés poner la canción de Barato de Elías Medina? Dice por acá, un saludito para la banda de Magistral Automotriz, ¿cómo no? Saluditos, saluditos, saluditos. Oigan, para platicarles más de la cobertura que les había... Les había dicho de la peregrinación. Mañana, como ya les había dicho, de 6 de la mañana a 9, mi copa del Estuy estará en la salida de todos los ciclistas que salgan de la congregación rumbo al Tepeyac. Posteriormente, muchachos, me van a escuchar el próximo sábado. A ver, espérame, que tengo aquí la hoja. Aguántame. Ay, aquí está ya. El sábado me estarán escuchando en punto de las 2 de la tarde. Me estaré enlazando entre 2, 3 de la tarde. Me estaré enlazando a la cabina del Estuy para llevarle los detalles de cómo van los peregrinos en la carretera. Ya en camino hacia la Ciudad de México me estaré enlazando con mi querido Estuy por ahí de las 2, 3 de la tarde para que no se pierdan estos enlaces. Y posteriormente de 5 y media a 7 y media estará mi querida Nancy Bailón y mi querido Guti para también llevarles cómo van los peregrinos. O sea, empezamos la cobertura el sábado, cómo los vamos a ir encontrando en el camino, nos vamos a estar parando con ellos, vamos a estar ahí platicando con ellos durante, insisto, por ahí de las 3 de la tarde en adelante estaremos arrancando un servidor de 2 a 3 y media y posteriormente mi guía Nancy Bailón y Guti de 5 y media a 7 y media de la noche. Ya para el día domingo arrancamos transmisión completamente en vivo desde la Basílica de Guadalupe. Mi querida Nancy Bailón, el señor Gus Gus, mi querido Guti y su servidor, 7:30 arrancamos la transmisión con recibimiento de las mujeres peregrinas, todas las fieles peregrinas, estaremos ahí recibiéndolas. Y en punto de las 11:30 de la mañana nos estaremos enlazando nuevamente para llevarles los detalles de la llegada de los hermanos peregrinos ahí a la Basílica. Así que será toda una mañana y tarde donde le estaremos llevando todos los detalles, insisto, a través de La Mejor 92.7 y las redes sociales, que las encuentras como La Mejor QRO en Facebook y La Mejor QRO 92.7 en Instagram, para que no se pierdan ahí todos los detalles del andar de las peregrinas. Y mañana es viernes. Mañana es viernes. Viernes de destapar sin control y viernes de camas ajenas. Viernes de... 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
1: De la mañana con 33 minutos. Tu Copa el Cachorro en la señal de la mejor 92.7 y llegamos a la serenata que es traída gracias a mis amigos de ConstruCentro, que es tu proveedor profesional de UCG La Roca. 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Así que esta sección es traído gracias a mis amigos de ConstruCentro, que yo sigo deprimido, muchachos, yo sigo deprimido porque ya no hay partidos de la Copa. Así que ya, ya, ya, cachorro, ya déjalo ir. Así mi corazón ya lo tiene que dejar ir. Así que por favor, ya déjalo ir. Ya, ya, play, dale, play. Ay, es muy bobadilla. Esas no, porque me veo. Ay, ay, ay.

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3: 11:44, muchachos. Como el cachorro a través de la mejor 92.7, Querétaro. Y es el corrido del cachorro. ¡Hoy no más! ¡Y pistéale!

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3: 11 de la mañana, ya con 47 minutos, muchachos. Los últimos mensajitos antes de pasarnos a retirar. Saludos para mis amigos Tortas de Derecho, por supuesto. ¿Qué pasó, mi Lupita? ¡Qué milagro, mija!
4: Hola, cachorrito. Buenos días. Excelente día. Oye, felicita a mi sobrina Noemí, que hoy cumple sus 18 años.
3: Ok. ¿Cómo no? Estas son las mañanitas que cantaba el cachorrín. Hoy por ser tu cumpleaños, mi querida Noemí, te las cantamos a ti. ¡Vámonos! ¡Éale! Muchas felicidades en estos 18 años y que cumplas muchos, pero muchos años más.
5: Cachorrín, cachorrín, rin, rin, cachorrín, me encantaría ponerme una peda de esas chingonas contigo, cachorrín.
3: Hola.
5: Sería que traes muy buena vibra y haríamos bonita pareja, compadre, y seríamos los super amigos. A ver qué día nos ponemos de acuerdo, chiquitín. Empezamos con unas chelitas y acabamos con un tequilita.
3: ¿Aló?
5: La béisbol.
3: No, ya ni me cuente, chiquitín, mira, ya nada más, ¿o qué?
5: Y que viva el pedo y todos los borrachos del mundo. Ay... Que no se pierda esa bonita costumbre, chiquitín.
3: Porque ya nada más me imagino unas cheves, ya nada más. ¡Ay, ay, ay! ¡Qué cosa tan sabrosa! Y un pomito, mira.

0: sabroso, bonito y barato. Cuando quieras, chiquitín. Cuando quieras, mi querido Juan. ¿Qué pasó por acá, mi querido Sage? ¡Qué show!
1: Oye, cachorro, ¿todavía está la feria del mole o ya no?
0: Ya no, chiquitín, no va a ser ayer.
1: Para allá, ya no hay nada. ¿El pelón no regala las carnitas también?
0: No, espérate, ni que fuera feria, chiquitín. Y eso fue ayer, ya. Hoy ya fue otro día, ya. Ya fue, ya fue, ya fue.
2: ¡Úpale, que no siento, chiquitín!
0: Eso se sintió bastante, se escuchó bastante raro, mi querido Juan. Ay, no, no, no, qué cosa, qué cosa, qué cosa, muchachos. Pues ya prácticamente en la recta final nos tenemos que ir, porque mañana viernes de camas ajenas, viernes de oler a jabón chiquito, viernes de lo prohibido sabe más rico, aunque nada más dure un poquito, viernes de los amores prohibidos, ay, ay, ay. Dice por acá, con lo que dijo el compa, me acordé de una combi cantando bien pedos. ¡Ay! Sí, cierto. ¡Ay! No, esas cosas no se pueden decir, Johan. Esas cosas nada más las pueden vivir ciertas personas que son luego ganadoras de concursos, experiencias de la mejor 92.7. Nada más les puedo decir eso. ¡Ay, no! Dice... ¡Buenos días, cachorro! ¿Por qué no te quedas al mole, cachorrito? ¿Ya conociste a la Gwendolyn? Se sacó una foto contigo, gracias. ¿Cómo no? Sí, y sí me quedé un ratito. De hecho, ya me iba. Y parte de la delegación me retachó. Me dijo, no, cachorro, ¿dónde vas? Y ya me retacharon y nos sacamos fotos con toda la gente y demás. Pero sí nos quedamos un ratito.
2: Cachorrito, oye, ¿iría a trabajar hoy el Robin o acabaría embarrado de mole y relleno de carne?
0: Pues rellenito ya está, ¿no? Embarrado, pues no sé, vea, pero pues no sé, dice, tú síguele. ¡Saludos al chillón, cómo no! A mi compa el Castor, a ver si es cierto, chiquitín, a ver si es cierto. También, cómo no, saludo para las chicas Valencia ahí del Super Q, también escuchando la mejor 92.7 a todo volumen. Oigan, esto que fue traído gracias a...
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0: Me voy, muchachos, me voy. Nos escuchamos el día de mañana con más. No voy sin antes decirles una cosa. Pórtense mal, pero cuídense bien. Arre con la que barre, fuga por la 57 y pistéale.

0: intentos, no tenemos para pagarle más de 3 horas. Por eso es el hombre más caro del mundo. Pero no te preocupes que mañana vuelve para darte toda la energía y la diversión. Y obvio, para ponerte todas las canciones que no se soportan a secas. 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

0: 12:15. 27 grados centígrados. 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

0: 12-29. 27 grados centígrados. 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

0: 12:54. 27 grados centígrados. 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
0: 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Unicornias, ya llegamos y aquí arrancamos con el salto del tigre. Por la mejor 92.7.

0: 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Nenuka, nenuka, nenuka, nenuka. Bien precioso, bien bonito, bien true. The jump of the tiger, de la melior. Sí. O sea, el salto del tigre. ¿Cómo es?
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0: Con tu padrote, Dios todopoderoso y eterno. Y así. Oigan. Vamos a tener una serie de cosas muy impresionantes durante estos tiempos para que no se lo vayan a perder. Por favor, Mari Carmen, yo les pido que estos días no se vayan a ir, no se vayan a despegar, porque van a haber cosas bien sensacio-suaves, ¿ok? Así que, si tú quieres comulgar con tu padrotón, lo único que tienes que hacer es mandarme un WhatsApp al 442-79-83-92-7. 442-79-83-92-7. Así tengo el micro prendido, porque el otro día me la pasé hablando bien machín y tenía como 2 minutos el micro apagado. Pero bueno, unicorniotas, aquí arrancamos de Jump of the Tiger. ¡Qué bonito!
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0: Ñaca, ñaca, ñaca, ñaca, ñaca, ñaca, ñaca, ñaca, ñaca, ñaca. Nenuca, nenuca, nenucas. 442-79-83-92-7.
1: ¡Corre! ¡Manda mensaje!
0: ¡Sí, corre! ¡Manda mensaje! Aunque hoy no vamos a regalar nada, dice Niabor Unicornia, ¿qué?
2: Por si quieres ir a darte unos centavos.
0: No, no, no, no, zipizapo, no, zipizapo, eso no.
1: Es zipizapo.
0: Pero bueno, 442-79-83-92-7 y así.
3: Santa María, ya son viñedos, mi Dios. Porque hay demasiados corchos ahí en el río. Y lo que me sorprende más es la capacidad de duración para no hundirse esos corchos.
0: No es un corcho, pero bueno.
1: ¡Soy un cacahuate!
0: Creo que sí, creo que va más o menos por ahí. Si ya recuperaste tu voz, ya. Es que el cambio de clima de los Houston acá está fortísimo, bebé. No, no, está bien horrendo. Dicen acá, OB7, lo que es ML, límite, papacito. ¡Ya, maldito! ¿Por qué quieres que me vuelva gay o qué? O sea, no tengo problema.
2: Mi Dios, podemos chotear con una de Playa Limbo.
0: ¡Ay, maldita sea! ¡También, carajo! ¡Sí puedo, bebé! ¡Sí puedo! ¡Sí quiero! ¡Me urge chotear! ¡Quiero sentir el amor de un hombre en mi espalda y sobre todo en mi nuca! ¡Chi, chi, chi, chi! Por Fabiola, Mari Carmen, dicen, chotear con la de Veneno de Ragazzi. ¿Se podemos chotear con la de Dónde Están de Sentidos Opuestos? Hoy quiero ser estrella, así bien bonito. ¡Saluda! ¿Y cómo te llamas? Pues dime cómo te llamas y cómo te quieres. O sea, bueno, ya, perdóname, estrella. Me encantaría, si tuviera tiempo, y ya no lo voy a tener, pero me encantaría cambiarles el nombre a todos ustedes a su nombre de mujer. En lugar de que te llames Andric, te voy a poner Andrea, Emanuel, te voy a poner Jimena. No sé, o sea, como me gustaría cambiarles el nombre. Chido, sé que no me va a dar tiempo ya.
4: Ándale, mi amor, ándale, mi amor. ¿Qué no ves que es jueves con J de Hochis, Hochis, Hochis?
0: ¡Ay, maldito! ¡Estúpido!
5: Hablando de estrella, podemos chotear con la de la superestrella.
1: ¡No conoce el jabón!
0: ¡Cálmate, niño! Dicen Emanuel Jimena. Sí, sí.
1: Coca, coca.
0: Que no, niño, coca, ya no vamos a tomar coca, maldita sea. Ok, pero bueno, nenucas. Entonces, esto se va a poner sensacional. Lo único que tienen que hacer es mandarme un WhatsApp al 442-79-83-92-7. 442-79-83-92-7. Para que esto se ponga impresionantísimo. Impresionantísimo. Sí, sí, sí, sí. Ok, ok. Dicen acá con la de jueves de la oreja de. Ah, pues sí, va, porque pues es. Sí, pues es jueves, ¿verdad? Porque no se me ocurrió. Pero bueno, nenucotas, aquí arrancamos y Jump of the Tiger, my love.

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0: Unicorniotas, unicorniotas, unicorniotas, unicorniotas. 442-79-83-92-7. 442-79-83-92-7. Bien padrísimo, bien impresionante. Sí, sí, sí, sí, sí, sí, sí, sí, sí. Y así, y todos los trucos. Oigan en notas, oigan en notas. A ver, a ver, a ver, a ver, a ver, a ver, a ver, a ver, a ver, a ver, a ver, a ver, a ver, a ver, a ver, a ver. Oigan, ya se fue. ¿Cómo decía él? ¿Cómo el del niño? Ah, no, ese no era. Creo que era este.
1: Ya se me fue, ¿cómo iba?
0: Pero bueno, vamos a chotear impresionantísimo al 442-79-83-92-7. 442-79-83-92-7. 442-79-83-92-7. Les voy a hacer caso, bebotas. Les voy a hacer caso, nenucas. Vamos a ponernos bien estúpidos, ¿ok? Por Fabiola, Mari Carmen. Por Fabiola, Mari Carmen. Por Fabiola. Quiero un hombre en mi vida, uno que no me maltrate.

0: ¡Ay, estúpido! ¡Ay, estúpido! ¡Maldito sea!
1: Yo soy escorpión.
0: ¿Y eso qué, niño?
2: Déjame sobre los labios. Un pedacito de Hércules. ¡Ay, ay, ay!
0: No, bebé, te dejan un pedacito de Hércules y te fracturan la boca, la neta.
1: Hércules me escupió.
0: Ya, niño, relájate. A ver, Aurelio.
3: Oh, cachorro. Estefano.
0: Cachorro.
3: Estefano.
4: Ay, loca, loba, te visualicé aquí. Tú tomando tus manos y acariciándote esa barbita. Ay, loba.
0: Ay, estúpido.
1: ¿Y eso me importa, po?
0: Ay, niño, dice, mi Dios, vamos a chatear con la de aún te amo. De coda esa duele. Ya le dicen acá, te iba a decir que quisiera tener esas trenzas, pero más que Alicia, más bien parecería al papá de Upa.

0: papá de Upa. Si vieron Dragon Ball, cuando Goku es chiquito van a entender la referencia. Ahorita no creo que la vayan a entender. Tengo un audio.
1: Déjame, déjame, déjame en los labios un pedacito de ti. ¡Ay! ¡Loca!
0: ¡Ani-chan! ¡Ani-chan! A ver, vamos a chotear.

0: ¡Ay, ay, ay! ¡Ay, con eso me prendí!
1: Ay, no, ya te visualicé aquí sentadito en mis piernas dándote un taquito, Villamelón.
0: ¡Ay, qué rico!
1: Gordo.
0: ¡Ay, estúpido! ¡Quiero tres! Dicen acá, ponte unas de patito feo para hacer una superdivina. Tú las traes, Bebota, y luego yo. Dicen, vamos a chatear con Insomnio de los Cumbia Kings. ¿Cuál es esa, Bebota? Esa sí, no tengo ni idea. Te mentiría si te digo que sé, porque no tengo idea. Ahora dicen acá, ¡ya vámonos! ¡Ah, es que no encuentro ese botón del niño!
2: Mi compa el Dani también se prendió. Dice que ya no se siente feo. Se siente guapísimo.
0: Bueno, a lo mejor él no se siente, pero sí está. Se lo conté, ya que estamos. ¿Qué? O sea, oh, claro, que sí. Sí, sí, está bien. Sí, está bien. Sí, puedo. Sí, lo voy a hacer. Lo voy a hacer, carajo.

0: ¡Ay, chorro! ¡Hazme 10! ¡Hoyo a ti! ¡Oh! Ya, porque si me puse bien psicotrópico, no voy a mentir.
1: Unicornio, es la de Insomnio de Cumbia Kings.
0: A ver, ¿cuál? No me deja abrir lo que me mandaste, my love.
2: ¡Gonzalo! Vamos a chatear con un mundo de caramelo.
3: ¡Gonzalo!
0: Ahora, ¿dónde andas? ¿Qué te están haciendo, eh? A ver, acá dicen acá. Es que no me la abres, si no, claro que lo haría.
4: Ay, no sé, la de bandido de Ana Bárbara también me prende bien loca.
0: Ay, no manches, allá en Estados Unidos.
4: Una de horóscopos de Durango.
0: Ah, no, eso sí no. No, eso sí no. No, allá en Estados Unidos había cada policía a la que le queríamos poner esa canción de bandido, güey. La verdad, dicen acá, con las trenzas de en lugar de parecer Alicia, parezco Celostina de Laura.

yo. Dice, uy, no, pero ya no me da tiempo, bebé. Si no, si te hubiera puesto. Sí, me da tiempo. A ver. Sí, creo que sí, creo que sí, creo que sí podemos, creo que sí.

0: Ya, no puedo más. Ya no puedo más. Nenuca, sabrá chateo autodidacta. Voy a regresar, tengo que ir a la hora, al lugar del bien, al color del bien. Ahorita regreso, nenucotas. Ok. This is the jump of the tiger. Ahorita que beso.
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0: Unicornia de nucas coquetas del amor. 442-79-83-92-7. Bienvenidos al Fútbol para Todos, traído ustedes por Cantina Tradicional Imperial, ahí en San Roque, para que vayan a comer, a beber. Yo tengo una cita pendiente con ese señor, con el comandante, porque la neta su comida está bien chida, su bebida también. El lugar está muy bonito, muy familiar, la neta se la pasa muy a gusto uno, bebe bien, come bien, se divierte, es un lugar para la relajación. Pero bueno, nenuquillas, nenucotas de la Marx, ahí les va. Está muy bueno este jale. O sea, a mí lo que me sorprende es que ya se acabó el Mundial, pero sigue saliendo información. O sea, sigue saliendo mucha información, bebés. Y eso me... ¿Cómo podría decirlo? Ay, no. Me llama la atención. Ahí les va. Resulta que ahora estamos metidos en un tema de apuestas. Que un partido de la selección mexicana está metido en una bronca de apuestas en el Mundial. Sí, Bebotas, sí. ¿De qué partido se trata y de qué diablos es? Resulta que el partido de la selección mexicana contra Sudáfrica quedó inmiscuido en una serie de sospechas por amaño de partidos. Quiero hacer la aclaración que esto no tiene nada que ver, en esto no tiene nada que ver la selección nacional mexicana. Hay un organismo especializado en detectar, prevenir, sancionar la manipulación y encontrar las apuestas ilícitas en el deporte bajo la lupa en este duelo. De acuerdo con el informe, las sospechas se originaron por movimientos inusuales registrados en sitios de apuestas. La atención de las plataformas internacionales se centra específicamente en la tarjeta roja mostrada al futbolista sudafricano en el minuto 84. Los registros especializados señalan una actividad atípica e imprevista en el mercado de apuestas vinculada a la forma directa con esa expulsión en la recta final. Los detalles es que Roberto Alvarado recibe un golpe en el rostro y posteriormente dicha acción vale al futbolista una sanción disciplinaria de 3 partidos de suspensión por parte de las autoridades de la FIFA. Obviamente no existe evidencia pública confirmada ni investigaciones oficiales que señalen a la selección mexicana, pero la revisión del expediente responde únicamente a los patrones de apuestas que no son normales. El otro, porque hay varios partidos que están siendo investigados, el de México no es el único, es el empate a 0 entre Cabo Verde y España, porque hubo un usuario que obtuvo una ganancia cercana a los 4.8 millones de dólares en una plataforma. Y hay otro partido, España contra Arabia Saudita, en donde entró en duda, debido a la revisión del VAR, que se tomó 4 minutos para anular un gol de Ferran Torres. Finalmente están también indagando la participación de Folarin Balogun, este vato al que Donald Trump ayudó para que pudiera jugar el partido contra la selección de Bélgica, aunque después valieron corneta y fueron muy malos, pero hay un escándalo. Yo pregunto, Nenucas, yo le pregunto, ¿están de acuerdo? ¿Habrá habido apuestas? ¿Habrán habido cosas raras? Digo, quitando el tema de Messi, porque a mí lo de Messi nadie me va a decir que eso no es, o sea, lo de Messi era expulsión y Messi no debía de haber jugado el segundo partido y no debía de haber tenido los goles que tuvo porque la neta, el vato se la bañó. Y los, más bien, más que el vato, los árbitros. Pero bueno, ustedes me dicen, Nenucas, 442-79-83-92-7, ¿habrán habido cosas raras, espíritus chocarreros, apuestas extrañas, Nenucas, en el tema del Dial Moon, en el tema del Mundial, a qué dice la bandera locochona de The Jump of the Tiger?
1: O sea, ponle que sí hubo apuestas y algo raro, pero la neta se me hace muy poco dinero para arriesgarse. Pero bueno, porque imagínate que se ganó los 5 millones. 4-2, ¿entre cuántos los iban a repartir y cuántos les iba a quedar al final?
0: Eso tiene razón, ¿eh? Eso tiene razón. Dicen, yo apostaba y de repente sí te transean. Uf. Está interesante todo este asunto. Unicorniotas, ahorita regresamos a The Jump of the Tiger. A ver, último audiecín.
2: ¡Mi Dios! ¿Qué crees que ahí en mi casa también está una investigación por parte de mi esposa? Porque me gasté una tanda en apostarle a México con Inglaterra y pues pensé que le iba a hacer rendir.
0: No, pues es que tú también te la bañaste, bebé. Y de seguro de haber sido la tanda de tu esposa. Hay que decirle a tu esposa que te apueste a ti. Nadie te va a querer, pero igual en una de esas gana. ¡Vámonos! 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

0: Ay, vea pues, 442-79-8392-7. 442-79-8392-7. Y bienvenidos a los hermanos de la... Ay, pero qué hombre, qué bárbaro, ¿cómo es que se escucha esta vaina? Ay, oigan, díganme cuál es, 442-79-8392-7, y es que usted me dice, y yo le digo qué puede pasar con los hermanos de la perdición. Soy Dende, su charlatán de confianza, muy bacano, muy bonito, muy precioso, ¿ok? Por favor, a ver, dicen acá, 442-79-8392-7, a los escorpión, ¿cómo les va a ir? ¿En dónde quiere saber ese escorpión? Ok, ¿cómo les va a ir, escorpión? Perfecto, ya le digo, mi querido alacrán ponzoñoso, venenoso de lo peor del amor. Bueno, mi querido escorpión, dicen, en el amor, prepárese ya que el deseo y el erotismo se harán presentes en su vínculo amoroso. Aprovechelos junto a su alma gemela o a esta persona que acaba de conocer. ¡Ay, loca! Oye, pero si el escorpión no quiere con su alma gemela, ¿qué hace? Si no quiere aprovechar el momento de erotismo y de paz, no, eso no lo quiere nada.
1: Parce, ¿cómo nos va a ir a los taurinos?
0: Ay, mi querido Tauriano, claro que sí, Tauriano Brizuela. Déjeme decirle una cosa, mi querido Tauro, en el tema del bienestar. Usted está muy ansioso, pero no es momento, pues, de caer en las tentaciones. Cuídese de los excesos de todo tipo que pueden aparecer frente a usted, ¿ok? Dicen, algo le pasó a los Leos. Mañana es mi diablo. ¡Ay! A ver, mi querido Leo de la riqueza. Jornada oportuna para poner en marcha los planes ambiciosos que usted tiene hace muchísimo tiempo. No tenga miedo, ya que tendrá todo a su favor, papito rico. Y acá tengo un audio.
2: ¿Cómo nos va a ir a Cáncer? Buenas tardes. ¿Cómo nos va a ir a Cáncer? En el amor.
0: Claro que sí, mi querido Cáncer, mi querido cancerígeno del amor. Déjeme decirle que usted, cancerígeno, se acerca una crisis con su alma gemela. Muchos resentimientos que se van a retomar y otros que no se han podido conseguir con el tema del tiempo. ¡Ay, Dios mío! Tenga cuidado. Yo creo que me lo van a dejar en estos días.
3: Estimado unicornia ponzoñosa, ¿cómo nos doy a los Géminis?
0: ¡Ay! A ver, Géminis. Géminis, le voy a decir en todo porque necesitas saber este estúpido en todo. Dicen acá, en el amor, otórguese la oportunidad para un encuentro íntimo durante este... No, papito, está eso muy difícil. Prepárese ya que le harán relevar sensaciones que nunca ha experimentado en su vida. No, estás jodido. Estás jodido. Estás jodido, papi. No, no. Estás jodido, estás jodido. Dice, riqueza, seguramente si sigues gastando demasiado dinero en lo que no vale la pena. Estás jodido, papi, estás jodido. Bienestar, evite somatizar con facilidad todos los acontecimientos desagradables que sufre durante el día. Está jodido. O sea, ¿dónde dice algo bueno pues para Géminis? ¿En qué momento les va a caer algo bien a los Géminis? No. Dicen acá cómo nos ve a los Virginia. No, papi, este hombre está jodido. Muy jodido, muy jodido. Y vea pues. Dicen acá, Virgo, en la riqueza, aunque su jefe se exceda con las exigencias laborales, intente escucharlo y obedecer las órdenes. Evite tener la discusión y acceda a su pedido. Tenga cuidado, por algo es el jefe. Por algo es el jefe. Dicen, ¿cómo nos va a ir a Aries en el bienestar? En el amor siempre me va bien. ¡Ay! Es un loco, pues, claro que sí, mi querido Ariano. Déjeme decirle, Ariano Grande, que durante esta tarde lo más óptimo será pasarlo entre amigos. Desconéctese del trabajo, de tanto estrés que ha adquirido diariamente. No, usted acá esa vaina, usted le va a caer muy bien todo ese rocho. Usted relajadito, relajadito. Ahorita regreso, voy a la pausa comercial y ahí volvemos al Jump of the Titan.

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0: Ay, ay, ay, ay, ay, ay, ay, Nenucas, 442-79-83-92-7. Sabiduría pechuda a domicilio, aprovechenlo, pregunten todo lo que quieran saber. Es momento, Bebotas, es momento de que lo hagamos por Febel Mari Carmen en el salto del tigre de la Meliort con tu padrote, Dios Todopoderoso y Eterno, Belludísimo y todos los trucos. Exactamente, 442-79-83-92-7, bla, bla, bla, bla, bla, bla, bla, bla, bla, bla, bla, bla, bla, bla, bla, bla, bla.
1: Mi Dios, dos preguntas, ¿por qué los ecuatorianos siguen molestos? ¿Y crees que los jugadores de Ecuador hayan bajado su valor después de lo visto en el partido ante México?
0: No creo realmente que los jugadores de Ecuador hayan bajado su valor. Lo que sí creo, Bebotas, y si es una realidad, es que, sí está cañón que los hermanos ecuatorianos sigan enojados. La verdad, les voy a ser bien honesto, neta, es bien estúpido estar enojados por temas de fútbol, bebés, ya, chole. O sea, neta, ya, chole, porque dijimos que somos mejores que ellos porque perdieron, porque perdimos contra los ingleses. No es mala onda, ¿nos ven enojados porque perdimos contra los ingleses? ¿Acaso nos ven enojados porque nos eliminaron en el Estadio Azteca los ingleses? ¿Para qué no? Nadie le está haciendo de emoción. Ah, pues sí, nuestros hermanos ingleses nos tronaron en el Mundial. ¡Ya! ¡Listo! Se acabó. Pelearse por fútbol en cualquier nivel es lo más estúpido que nos podemos topar.
2: Mi Dios, tengo una duda súper, hiper, mega...
0: impresionantísima, Belluda. Ajá, dígame.
2: ¿Un perro salchicha sabrá salchicha?
0: Si lo preparas en forma de salchicha, que yo creo que no debería de pasar, y no creo que deberías de hacerlo, probablemente sí vas a ver a salchicha, bebé. Si hay salchicha de cerdo, si hay salchicha de res, seguramente debe haber salchicha de perro, pero no lo intenten. No lo hagan. Así está bien, bebé. No se queden con esa duda, por favor. Así, déjenlo.
3: Hay unicornios que como... ¿podríamos enojarnos con el papucho de Jude Bellingham? ¿Nombre?
0: Bueno, sí, es que tienes razón, la neta. A mí no me gusta Jude Bellingham, se me hace muy feo, bebé. A mí, ¿quién se me hizo guapo? No, Haaland también se me hace feo, la verdad. Creo que no encontré jugadores guapos ahora. Ferran sí está guapo, bebé. Ferran sí está guapo.
2: Oye, mi Dios, que todo lo sabes. ¿Por qué la selección nunca pasa de los octavos?
0: Ya sé.
2: Quiero saber eso.
0: Pues porque...
2: ¿alguna maldición?
0: Porque no tenemos el nivel para sostener los partidos, bebé. Por eso pasa, porque no tenemos el nivel para sostener los benditos partidos. Por eso. ¿Ok? O sea, sí. Si hubiera esa chance, bueno, pues sería otra cosa. Pero no tenemos el nivel, no nos alcanza, no nos da. Por eso es que no ocurre, Bebotas. 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
1: Pelearse por fútbol, pelearse por política y pelearse por religión es lo más tonto del mundo, y que grinde a su madre el América.
0: ¡Ay, bebé! ¡Qué bonito lo dijiste! Pero sí tienes totalmente la razón. Bebés, de verdad, si alguien profesa una religión diferente a la de ustedes, qué bueno que sea feliz. Si no tiene religión, qué bueno que sea feliz. Si alguien le va a otro equipo al que no le vas tú, qué bueno que sea feliz, qué padre. Si alguien le va a otro partido político, qué bueno, bebé. Está padrísimo. Ya. Por Fabiola, Mari Carmen, por Fabiola, Mari Carmen, 442-79-83-92-7.
1: Yo digo que los perros saben a barbacoa.
0: Pues es que lo comiste en barbacoa, bebé, seguramente. Pero pudieron haber sabido al pasto. ¡Ay, no, ya no, bebé! Porque sí sabemos de varios lugares donde... sí, o sea, sí se sabe, hay leyendas urbanas de perros que ya no están, y de repente hay taquerías al lado y antes había muchos perros y luego ya no hay. ¡Ay, no!
1: Mi Dios, Pachuca va a ser campeón.
0: Yo digo que no, pero pues dale. Ay, no, dale, pues no, pero pues el año pasado decían lo mismo y no fueron.
1: Mi Dios, ¿cuándo va a acabar por la Copa y regresa tu programación como antes?
0: Por la Copa se acaba el próximo viernes, Bebota. Yo creo que se va a acabar el jueves. Y luego ya verán qué show con el rookie, dirían. Sabiduría pechuda a domicilio.
4: Oye, Gons, tú hiciste el comentario de que allá, cuando andabas ahí en el Mundial, que no había perros, que había más americanistas que perros. ¿Qué es cierto?
0: Eso es totalmente cierto, bebé. Casi no vi perros callejeros, es real. Casi no vi perros callejeros y sí vi americanistas, my love. Sí lo vi. Sí lo vi. Sí vi muchos americanistas, casi no vi perros callejeros. Totalmente real.
1: Por la liga sigue.
0: Ya veremos.
1: Comentarios hasta zurdos, no se peleen, por eso no se pelean por aquellos y mientan madres. Bueno, en fin, qué bueno, se enfrente muy culta entonces.
0: No te entendí absolutamente nada de lo que dijiste, bebé. Perdóname.
5: Unicornia, unicornia, ¡ew! Arriba el Cruz Azul, unicornia, arriba el Cruz Azul y que viva la flojera.
0: Eso es, bebé, así es, así es.
4: Tigón, sería buen proyecto, ahora no es por la Copa, que sea por la Liga.
0: Estaría chido, ¿no?
4: Bien dicho, había más americanistas que perros.
0: Pues es que no, ya no voy a decir nada, pero pues a los perros sí, podían hacerlos otra cosa, a los americanistas no.
6: Unicornia, ahora que anduviste por allá por los United States of America, con tanto extranjero grandote y todo, ¿no sentías raro ahí en la Estrella Sin Luz?
0: Sí, bebé, de recol. Habían unos policías bien guapos, la neta. ¿Para qué te digo que no? Sí, bebé. Habían unos policías que estaban guapísimos, pero guapísimos. Hijos de su madre.
7: Unicornia, unicornia, buenas tardes.
0: ¡Ew!
7: Oye, ¿por qué el Guti camina medio raro, como si alguien lo estuviera siguiendo? Ayer que estuvo en la Feria del Mole, lo estuve ahí notando y es rarito el Guti. ¿Por qué, unicornia?
0: No me estás diciendo.
7: Y por cierto, no viniste.
0: No me estás diciendo que alguien lo estaba siguiendo y luego tú me estás diciendo que lo estás viendo. Entonces quiere decir que sí camina como si alguien lo estuviera siguiendo porque el que lo estaba siguiendo eras tú. Maldita sea. Vámonos, nenucas, ahorita regreso.

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0: 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A ver, unicorniotas. Ahí les va. ¿Ustedes se imaginan como futbolista? Porque esta es una investigación que hoy concretamente hablaremos. Sí, hablaremos un poquito más del tema de fútbol, ¿va? Porque tiene aparte relación con... ¿Pueda llegar a costar en un año, puede incrementar su valor 24 veces? No el 50%, no el 50% incrementó. No incrementó el valor el 100%. Que incrementara su valor el 2,500%, o sea que costara una cantidad relativamente barata para un jugador y que ahora sea una jalada lo que cuesta. ¿A quién se imaginan? ¿De quién creen que podría llegar a estar hablando en el fútbol mexicano, unicorniotas? 442-79-83-92-7. Porque de verdad hay un montón de dinero de por medio. Pero un montón de dinero de por medio, no tienen idea. Es una jalada la lana que se maneja acá. ¿Se les ocurre? ¿Creen que alguien... ¿De quién creen que podríamos estar hablando, Bebotas? ¿De quién creen que podríamos estar hablando? Díganmelo al 442-79-83-92-7. ¿Qué dicen por acá? El Fresa, digo Morita, sí. ¿Quién más? Dicen acá, Mora. A ver, acá.
1: De Ángel Correa, mi Dios.
0: No es el Ángel Correa, no es el Ángel Correa.
2: Si es mexicano, pues Morita, ¿no? Porque no creo que sea Memo Ochoa.
0: Bueno, ahora, ¿cuánto creen que sea el valor? ¿Cuánto creen, si les estoy diciendo esto y si sabemos calcular, cuánto creen que costaba Gilberto Mora cuánto en su primer año de juego y cuánto se les ocurre que pueda costar en este momento la carta del mexicano? 442-79-83-92-7. Y de hecho, si se vende Europa, en este momento estaríamos hablando del mexicano más caro de la historia del fútbol.
3: Más de 500 millones, mi unicornio.
0: No.
3: Buenas tardes.
0: No, my love, dicen acá, ahorita como 25K. ¡Ay! Dicen del corte del Piojo Alvarado. No tiene nada que ver el corte del Piojo Alvarado, pero a ver.
2: Tengo entendido que antes de llegar al Mundial ya estaba cotizado en 10 millones de dólares. Ahorita debe estar fácil unos 50, ¿no? En comparación con los ecuatorianos que valían 100.
0: No.
2: Por ahí yo creo.
0: No va por ahí.
4: Mi Dios, ¿acaso hablas de Quiñones?
0: No, tampoco es Quiñones, ya dijimos que es Mora. Dicen acá como unos 30 millones. De hecho, uno de ustedes ya le atinó. Resulta que cuando debutó Gilberto Mora, apenas tenía un costo, o bueno, a los pocos partidos de que debutó, tenía un costo de, nada más y nada menos, $1,000,000. $1,000,000 costaba Gilberto Mora. Nada más $1,000,000. Y actualmente, después del Mundial, Gilberto Mora se revalorizó tanto que tiene un costo total, es una jalada, es una locura, nenucas, de $25,000,000. Lo que lo convertiría al menos de salida en la Liga MX en el mexicano más caro de la historia. Nunca un jugador mexicano habría alcanzado este valor. Se convertiría en una jaladota. O sea, sí, sería muy real esta cantidad de dinero, pero sí estaría. Entonces, $25,000,000 lo que se estaría pidiendo por Gilberto Mora. Y aquí habría que ver quién es el equipo que lo pueda querer. ¿De qué equipos que lo pueden pagar? Por supuesto que hay equipos que lo puedan pagar. También habría que ver quién es el equipo que lo quiera pagar, ¿no? Dicen, sí, cierto, perdóname, son euros, no son dólares. Dicen acá, 25 millones, ahorita está en 25 millones. Efectivamente, Nucotas. Dicen, ahora veamos qué equipo le paga. Efectivamente, ¿cuál es el equipo? ¿Cuál es el valiente que se anima a desembolsar tanta cantidad de dinero por el muchachillo mexicano?
5: O sea, sí son los 25 millones, pero ¿cuál es el sueldo que él tendría?
0: No, eso es otra cosa diferente. Lo que sí, o sea, por ejemplo, depende de acuerdo a las leyes FIFA, sí le correspondería, en caso de una venta, el 10% de la transacción a Gilberto Mora. Si Gilberto Mora en este caso tiene un costo de 25 millones, a Gilberto le corresponderían por la transacción cerca de $2,500,000. Eso es lo que le correspondería al muchachín por esa cantidad de lana. De euros, perdón, que como el euro sí está más cotizado que el dólar, pues estaría ganando casi 50 millones de pesos mexicanos. Para que le inviertas, Gilbertín, para que le metas unas casitas, por favor, y empieces a amarrar tu futuro. Vámonos de Nucash. 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
1: 2:43.
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4: Ay, qué hueva. Tengo que ir a clase de equitación en la tarde. O sea, montar a caballo, para que me entiendas.

0: como tu papá.
1: Como si fuera un minion, no tengo idea. Ya nos vamos a ir, nenuquitas. Ok. Ya nos vamos a ir y tendremos por la copa con el Tremequi. Así porque el Cirilo, es que el Cirilo ya empezando la liga, pues el vato tiene potencial de entrenador. Y anda buscando la chuleta, bebés. Entonces ahí fue un privilegio tenerlo. Pero pues ya, o sea, ya. Este hombre pues ya tendrá que hacer otras cosas, ¿no? Pero bueno. ¿Qué dice la bandera de la cochona antes de que nos vayamos a ver? Ajá, ¿no? ¿Sí?
2: ¿No crees que pase como en la mayoría que cuando empiezan a comprarlos con un sobrecosto muy, muy, muy...
1: ¿Crees que es un sobrecosto?
2: Pierden realmente lo

0: que es la concentración de fútbol. ¿Crees? Y se van por más por el tema comercial.
1: ¿Crees?
0: Y se van más por el tema de ventas.
1: ¿Crees?
0: Y lo que pudo haber sido un Mora de elite en el juego, pues ahora ya nomás se va por la cantidad. ¿Me explicó?
1: Ajá, no lo sé, bebé, no lo sé. A ver qué dice la bandera de la cochona y ya comentarios
2: ahora
1: finales.
2: Está un ex gallo, el gallo está ahí, está Margarito, está.
1: El doctor, mi doc.
2: Hay varios.
1: Mi doc Mendoza.
2: Puedes invitarlos.
1: Mi doc sería Mendoza, bueno, bebé. Mi doc Mendoza. Sí, sí. Sí, hay unas cosillas acerca de esa situación, bebés. Ahí. Ya lo verán. ¿Qué tenemos para todos ustedes, nenucotas? Pero bueno. A ver, ¿qué más dice la bandera de la cochina de The Jump of the Tiger?
3: Oye, mi Dios, ¿y Gallos no va a contratar un delantero o algo?
1: Sí, nos urge, ¿no?
3: Falta, como creo que falta.
4: Yo por eso digo que arriba el América.
1: Pero de un tubo, bebé.
5: Saludos, Unicordia. Yo solamente espero y no le pase lo que le pasó a Diego Lainez.
1: Yo también.
5: Ojalá y Morita, pues...
1: Ahora.
5: No sé.
1: Sí, Mora.
5: Pero que la rompa y que le vaya muy bien en el fútbol y no le pase lo que le pasó a Diego Lainez.
1: Sí, Mora es mucho mejor, bebé. O sea, sí, siento yo que Mora es mucho mejor de lo que era Lainez en su momento. Diferentes jugadores, creo que Lainez era más faramaya realmente que otra cosa. Pero pues así, ¿no? Pero bueno, vámonos. Y ahorita regresamos a por la Copa.

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0: Bienvenidos, bienvenidos a Por la Copa de la Mejor 92.7 y Exa 95.5, un evento especial de Multimundo Radio por el torneo internacional que ya acabó el domingo, ya se acabó el mundial, ya podemos decir abiertamente mundial, pero sigue dando de qué hablar. Soy Gonzalo Reyes y como siempre con Tare Carzate, el mi rey de la radio hoy mormado. ¿Cómo andas, Tarek? Buenas tardes.
1: Gonchi, gente de la Mejor 92.7 y Exa 95.5, un placer estar aquí contigo como todos los días. Y pues nada, seguimos platicando de todo el tema de...
0: Es que siguen habiendo cosas.
1: Sí, siguen saliendo, poco a poco siguen saliendo más cosas. Oye, que los de Argentina se traen un relajo con que si se vendió la final, que si no, que si el audio de Chiqui Tapia.
0: Ya.
1: No, traen un relajo, andan dando patadas de abogado, nada más.
0: Ya, chole, con estos vatos, la neta, no es en mala onda, ya de verdad se ven mal. Hoy estaba viendo unas reflexiones, ahorita platicamos. Hay mismos argentinos que ya dicen, ya... O sea, neta, ya perdimos, ya y muere. Me atrevo a decir que hoy, y esto está mal porque hasta estamos quedando en una cuestión xenófoba que no creo que deba de ser, la nacionalidad argentina debe de ser la nacionalidad más odiada en el mundo en este momento, o una de las más. Y lo peor es que es por un tema de fútbol. O sea, es estúpido, perdónenme, pero es tonto.
1: No sé si la más odiada, digo, es un término fuerte y un puesto que se pelea. No voy a decir las naciones por respeto a que sea
0: Estados Unidos, China y Rusia.
1: No, una del Medio Oriente, que no es árabe.
0: Sí, es cierto.
1: Yo creo que es la número uno.
0: Sí.
1: Bueno, Israel, ¿no? Pero sí, el aquí lo preocupante es que, bueno, eso es por conflictos políticos y bélicos. Acá es por fútbol. Y al final de cuentas. Es fútbol nada más, amamos el fútbol, nos encanta, nos apasiona, vivimos de esto que es fútbol, pero no deja de ser un deporte nada más.
0: Pero bueno, ya saben, 442-79-83-92-7, 442-502-46-85, es por la Copa del Mejor, y Dexa 95.5, aquí arrancamos.
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0: Bueno... Estamos ya de regreso, señoras y señores. A ver, esto te va a gustar a ti, porque tú eres apostador casi casi que profesional, güey. Yo no lo entiendo, nunca lo he entendido. Estoy muy mal en eso, yo creo que debería de ya intentarlo para salir de pobre, pero soy muy malo en apuestas.
1: Pero al contrario, ese es el peor consejo.
0: ¿Qué?
1: Por ejemplo, yo digo, colaboro con una marca, con una de estas apps para apostar, pero... como alguien que está en el medio, yo te diría...
0: ¿No lo hagas?
1: A la gente, si no les llama, si no les interesa, si no lo entienden, mejor.
0: Ok, mejor. Bueno, ahí te va. Hay unas suspicacias por una serie de partidos ahorita,
1: sí,
0: de supuesto amaño de partidos. ¿Qué tan cierto o no puede llegar a ser? Supuestamente un vato se ganó cerca de $5 millones, creo que son $4.6 millones en el partido de Cabo Verde contra España. Y también hubo unas apuestas muy lucrativas en el España contra Arabia Saudita, en acciones muy concretas. El de Arabia Saudita en el tema del gol anulado, o sea que había gente que si ganaban por 4 goles, ¿no? Se iban a llevar cierta cantidad de dinero, pero si metían 5 se llevaban menos.
1: El de Ferran.
0: Y que curiosamente ese gol tardaron cerca de 4 minutos deliberando si era gol o no. Porque sí tardaron, es esa escena de Ferran Torres donde dice que sea gol, tío, y que al final no es gol. Entonces, esa es la primera. La segunda, bueno, hay una de las más picantes. Aclaramos que en esto no tiene nada que ver los equipos, porque pues básicamente las decisiones son arbitrales, o esto es por decisiones arbitrales. México está metido en una de esas. En el partido inaugural hay una expulsión a uno de los jugadores de Sudáfrica con un golpe al Piojo Alvarado, sí, en la cara. Y que supuestamente también habría tenido que ver por los 3 partidos de suspensión que le otorgaron al futbolista sudafricano. Y que obviamente hay un montón de gente que se ha visto beneficiada por las apuestas. Son cerca de 6 juegos en total los que están siendo investigados. Pero neta, ¿tú crees que un mundial se puede haber inmiscuido en este tema de apuestas? ¿Tú qué le sabes a ese jale más que yo?
1: Mira, yo te voy a decir lo que yo creo. Yo no creo, sí sé que se mueve muchísimo dinero detrás de todo esto. Pero también te voy a decir algo. La gente luego está diciendo, claro, es que ya vino la famosa llamada del casino, ¿no? Yo te voy a decir algo. El casino no necesita esa llamada. ¿Por qué? Porque vemos, por ejemplo, el resultado entre España y Cabo Verde. Imagínate los millones de pesos, de dólares, de euros que estaban en España. ¿Tú crees que un casino necesita aparte pues empezar a jalar ese dinero? La realidad es que no. Y así tú dices, bueno, pero es uno. Sí, pero ese uno, normalmente cuando tú tienes una app de estas de estadísticas. ¿De apuestas? De estadísticas.
0: Ah, ya te entendí.
1: Te dice normalmente en qué porcentaje está repartido el dinero en las apuestas, porque ya todas estas apps también tienen relación con las apps de apuestas, ¿no?
0: Ajá.
1: Entonces te dice, por ejemplo, España-Cabo Verde, el 95% está con España, el 3% está en empate y solamente el 2% está con Cabo Verde. Entonces empiezas a ver cómo se mueve el dinero. Yo no creo que exista como tal el decir, oye, hagamos esto como casino. Lo que sí creo y que se ha comprobado y que ha pasado es que muchos jugadores, no en este caso, pero que muchos jugadores terminan apostándose a sí mismo. Aquí en la Liga Femenil, en la Liga MX Femenil, hubo varios jugadores inmiscuidas, si no me equivoco, de Mazatlán sobre todo, en el que apuestan a lo mejor a tarjetas amarillas y ellas van y provocan las tarjetas para con un prestanombres que les dicen, oye, toma, te doy 5,000 pesos, métele a que me van a sacar tarjeta amarilla o que va a haber over de tarjetas amarillas, y ya lo hacen. En la Copa del Mundo yo lo dudo y no creo que venga de arriba. Yo creo que más y se presta más bien a los jugadores.
0: Bueno,
1: y
0: yo relacionados, por ejemplo, en el caso de Bocinha, no creo que Bocinha diga, ah, déjate, tapo 14 balones, España.
1: No, claro, no, por eso digo, o sea, no creo que haya sido así. A ver, a lo mejor estoy pecando de
0: inocente.
1: De inocente, exactamente, probablemente, no lo sé. Pero yo creo que con la cantidad de dinero que se mueve, los que entendemos cómo funciona detrás de esto todo el mundo, las apuestas deportivas, no es necesario el hacer una llamada y decir, no, anúlame ese gol. ¿Por qué? Porque hubo quienes ganaron millones en esta copa, pero la mayoría, porque estadísticamente es lo lógico, perdió dinero.
0: Sí, no, hubo muchas pérdidas monetarias, era normal. Ahora, yo también, lo que sí creo, digo, tratando de no pensar mal, es que, por ejemplo, si hubieras expulsado a Messi en el primer partido, en el inaugural de Argentina, sí hubieran dañado muchas apuestas, ¿eh? Sí, se hubieran dañado un montón de apuestas de apariciones de Lionel Messi, porque al final de cuentas hubieras condicionado goles, hubieras condicionado asistencias, hubieras condicionado un montón de acciones que pudo haber hecho el 10 argentino.
1: Pero mira, te voy a decir algo. Yo creo que a esa, más que a los casinos, le pesaba a la FIFA. Porque lo que podían, los boletos, por ser Lionel Messi, subían 3, 4, 5 veces los precios. Y ese partido sí lo expulsan y no juega contra Austria. Fue el segundo partido, sí, contra Austria, seguramente bajaban. Entonces, el hype que generó Lionel Messi hubiera bajado, por ende, y los boletos hubieran bajado porque probablemente, bueno, no sí, probablemente, pero a lo mejor no hubieran llegado tan fácilmente.
0: Pero ahí te va, piensa en esto. Si expulsas a Messi en el primer partido, ¿tú no crees que había una apuesta desde el principio del Mundial de que Lionel Messi pudo haber tenido el campeonato de goleo total?
1: No, sí la había.
0: Sí la hay, ok, la había, sí. Va, perfecto. Entonces, si tú sacas a Lionel Messi, significa, porque aparte en el primer tiempo y era muy temprano, ¿no? Significa que si tú expulsas a Messi, Messi se pierde ese partido, por ende, y se pierde el de Austria, que fue donde en total, ¿cuántos goles le cayeron? ¿5? Creo que fueron.
1: Que metió goles.
0: Ajá. No, en dos partidos.
1: Me metió, bueno, sí, 3 contra Argelia, 2 contra Austria.
0: Ahí está, son 5 goles que no hubieran ocurrido.
1: Sí.
0: ¿No afecta la tendencia?
1: No, te voy a decir algo. En todo caso, le convenía al casino. Porque la mayoría probablemente apostó, habría que ver la estadística, apostó que Messi superaba el récord para empezar de Miroslav Klose, ¿no? Y que seguramente iba a estar como uno de los favoritos a ganar el título de goleo. Yo creo que al contrario, benefició a los que tenían esa apuesta y yo creo que la mayoría apostaron en favor de Messi. Los que apuestan en contra de Messi, pues déjenme decirles, pues, que cuiden más su dinero, porque la estadística nos dice que normalmente debes apostarle a favor.
0: ¿Quién? Pero, a ver, regularmente cuando hay apuestas muy cantadas, el momio es menor.
1: Sí.
0: Entonces, ¿no crees que Lionel Messi hubiera tenido un momio menor?
1: Pero es que ponen un, por ejemplo, suponiendo, ¿no? Que esa cantidad de goles, te diría, la app de apuestas te diría, o los casinos te dirían, más de 7.5 goles o menos de 7.5, y ahí se equipara un poco. La mayoría, estoy seguro, hubiera apostado a que metió más. Pensando que es Messi, ¿no? Y pensando al menos desde mi propia lógica. No lo sé. Evidentemente, a alguien le afectó y a alguien le benefició, porque así como hubo quienes apostaban que había más, probablemente apostó a que había menos goles de Messi. Y como tú dices, ya fueron 5 goles de cajón que se pudo haber ahorrado.
0: Te lo voy a poner así. ¿Quién habría tenido más momios? ¿quién habría tenido el momio más bajo? ¿Messi o Mbappé?
1: Mbappé.
0: Mbappé.
1: Sí.
0: Ok. Entonces, ¿quién convenía que lo ganara?
1: Messi.
0: Okay. Ok. Bueno, aquí ya sí tienes un punto. Ya veo por dónde vas.
1: O sea.
0: Sí, es que sí está extraño el tema, ¿eh?
1: El favorito desde el principio, por lo que ha demostrado en Copas, era Mbappé. Ahora, Messi sigue siendo Messi. No creo que el momio, para los que no conocen el tema, es la cantidad que, digamos, la fórmula con la que te van a pagar, ¿no? No creo que hubiera estado mucha diferencia entre Mbappé y Messi. Probablemente estaban ellos dos, probablemente había alguno que otro, y tú puedes ir viendo más o menos, ¿no? Pero vuelvo a lo mismo, no es un 50-50, porque eso es un mito, ¿no?
0: Y ahí entra Haaland.
1: Exactamente. Pudo haber sido Haaland, que en algún momento estuvo empatado, ¿no? Tú no sabes si a lo mejor Mbappé a la jornada 2 se lesiona, se rompe y ya no vuelve a jugar. Son demasiados factores externos a lo futbolístico a la hora de meter una apuesta. Porque la gente dice, pues es que apostarle a la Argentina era campeón del mundo, ya les regalaron la copa. Yo no sé si hubo algún valiente que estaba seguro de que les iban a regalar la copa, ya se lo hizo.
0: Yo creo que sí, sí hubo.
1: Seguramente sí, hasta ahorita no he hablado con ninguno, pero perdió, o sea, él mismo se comprobó que no es cierto, ¿sabes?
0: Vamos a tener que ir a la pausa comercial, regresamos a Por la Copa, un evento especial de Multimundo Radio, por la mejor 92.7 y Exa 95.5, ya volvemos.
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0: Siguen las polémicas con la selección de Argentina luego de la culminación del Mundial, con una situación que podría llegar a romper un récord Guinness o estuvo muy cerca de hacerlo. Ya que hay una petición en internet para echar a la selección de Argentina de todas las competiciones mundiales de aquí a que se acabe la humanidad. ¿Sí? Y es que este mundial ha dejado una sensación que comparten muchos usuarios en internet, convencidos de que este año el torneo ha dañado aún más la imagen del fútbol, ya sea por los precios desorbitados de las entradas, las polémicas pausas de hidratación y la relación Trump con Infantino. Ahora hay una polémica más. Y es que se ha confirmado que FIFA tendría a Argentina para enfrentar una investigación por las trifulcas con jugadores de España, en las que habrían participado futbolistas como Nahuel Molina, Leandro Paredes, Thiago Almada, y esto el segundo entrenador, Roberto Fabián Ayala. Sin embargo, hay también, debido a toda esta situación, una petición llamada Argentina Out, en la que en internet se pide firmar a favor de que los argentinos no vuelvan a jugar nunca más en la historia una Copa del Mundo. Lo que llama poderosamente la atención es que la petición para que Argentina no vuelva a los mundiales ha alcanzado una cifra récord y sin precedentes. Los organizadores de dicho movimiento habían previsto que esto podría llevar a entre 4 y 5 millones de peticiones firmadas. Sin embargo, esto se salió de control. Hasta el momento van poco más de 23 millones de peticiones para que Argentina no vuelva a la Copa del Mundo. Esto simplemente quedará en la anécdota porque no tiene absolutamente nada que ver con la FIFA. Más de 170 países, usuarios de 170 países, han firmado dicha petición que no quiere que los argentinos vuelvan a disputar estos torneos. Volvemos al punto. De ahí a que vaya a pasar es una cosa totalmente distinta. ¿Y a usted qué? ¿Le gustaría que Argentina no volviese a jugar un mundial? ¿O sí?
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0: Ya estamos de regreso. Ya estamos de regreso en Por la Copa de la Mejor 92.7 y Extra 95.5. Gracias a toda la gente que nos ha acompañado durante este proyecto. Con Tare Carzate, soy Gonzalo Reyes. Y nos pueden, nos pueden escribir al 442-79-83-92-7 y al 442-500-246-85. Dicen acá, yo aposté dos partidos seguidos, un tiro a gol de Messi y no hizo nada en los dos partidos, chale. Sí, bueno, pero son el tipo de cosas que te pueden pasar, ¿no?
1: Es que lo que te digo, tenía Messi creo que anotando unos 7-8 partidos seguidos en Copas del Mundo, porque anotó en semifinal de Qatar. Ajá. Creo que también anotó en cuartos, en la final, en los primeros tres partidos de fase de grupos, contra Egipto, contra Cabo Verde, y se cruza contra Suiza, y ahí ya no anotó. Entonces, si tú dices, la lógica me dice que viene anotando todos los días, todos los partidos, y casualmente yo le meto ese día, son cosas que pueden pasar, y es ahí donde el casino hace su dinero.
0: Bueno, a ver, dejando el tema, serán los Power Rankings de la FIFA, que es algo muy diferente al tema de las de los 11 ideales, el 11 ideal. Y aquí sí entra Julián Quiñones. O sea, Julián Quiñones entró en el 11, bueno, no en el 11, perdón, en el top 10 del Power Ranking. Y lo que me da la atención fue quién le ganó. A ver, le ganó a Harry Kane. Está en el lugar número 8 del Power Ranking. ¿A qué se refiere el Power Ranking? Son los jugadores más determinantes que tiene el Mundial. Kylian Mbappé, obviamente, es el primer lugar. Que pues.
1: Sí, no, no hay. No, yo creo que sí, ¿no?
0: Sí, porque fue el campeón de goleo.
1: O sea, entendiendo eso, porque al final de cuentas fue el que más influyó en su equipo, aunque Fíjate. No tuvo resultados. Aunque no veo como tal nadie de
0: España, por ejemplo. Mira, ahí te va. Jude Bellingham, Inglaterra, creo que está bien. Número 2, sí. Muy determinante. Messi, obviamente, muy determinante.
1: Para mí Messi tendría que estar arriba de Jude Bellingham.
0: Sí, yo creo que también. Dicen Erling Haaland, número 4, muy determinante.
1: Sí.
0: Ousmane Dembélé, con Francia, número 5. Charles de Kettler de Bélgica.
1: Pues fue el mejor jugador de Bélgica. Al final de cuentas fue el que más goles anotó.
0: Este a mí me parece una estupidez, pero bueno, Vinicius Junior.
1: Pues que fue el único que jugó por Brasil, ¿no? Yo siento.
0: No, Brasil es un bodrio ahorita. Julián Quiñones, número 8. Para mí sí es un jugador muy determinante.
1: Sí.
0: Y para mí, conjuntamente con... Es que, a ver, Quiñones y Lira creo que fueron los dos mejores jugadores de la selección, la verdad.
1: Sí, para mí también.
0: Johan Mansambi de Suiza, bien, la verdad es que también fue un jugador muy interesante. A mí creo que Suiza fue de las selecciones más infravaloradas del Mundial. Como que nadie los pelamos tanto, pero realmente tuvieron un buen desempeño, ¿no? Entonces creo que sí hubo un buen desempeño por parte de los... Sí, pasa, niña, bueno. Entonces creo que sí, sí es, lo hicieron bien. Y el último, el lugar número 10, es Harry Kane, Inglaterra, que creo que fue bueno, pero si a mí me pones en este ranking, en este Power Ranking... Yo hubiera elegido a Mikel Oyarzabal, por ejemplo. Para mí fue mucho más determinante Mikel Oyarzabal. Fue mucho más determinante incluso Pedro Porro que Harry Kane.
1: Pero es que, y volvemos a lo mismo, ¿no? De muchas veces la ilógica de... Lo ilógico que es la FIFA, porque te pone a Rodri como el Balón de Oro, como el mejor jugador del planeta, bueno, perdón, de la Copa. Te pone a Pau Cubarsí como el mejor jugador joven. Te pone a Unai Simón como el mejor portero. Perdón, el impacto de los porteros también es tiene el mismo reflejo, que el mismo impacto, por decirlo, valga la redundancia, que los goles. Entonces es extraño, ¿no? Ahora, no sé si esta lista será, quiero pensar que es puros atacantes, ¿no? Porque sí hay varios jugadores que, como dices, son más determinantes. Para mí tiene que estar entre Kylian Mbappé y Lionel Messi. Ahora, lo de Julián Quiñones... Sí entiendo que esté incluso por encima de Harry Kane, que a muchos les sorprende.
0: Sí.
1: Por el de quién se rodea. No es lo mismo ayudar a ganar a México que ayudar a ganar a Inglaterra.
0: Sí.
1: Porque si no aparece Harry Kane, aparece Jude Bellingham. Porque si no aparece Jude Bellingham, aparece Anthony Gordon. Porque si no aparece Declan Rice. En México, si no aparece Julián Quiñones, pues no, pero, sé quién aparezca. Okay. ¿No?
0: Va, te la compro. Ok, atacantes, perfecto, no hay bronca. Si son atacantes, ¿no tendría que haber estado ahí Mikel Oyarzabal?
1: Sí, totalmente de acuerdo.
0: O sea, Mikel Oyarzabal es un jugador que en la vida... Más, estaba viendo la historia de Mikel Oyarzabal. Creo que Oyarzabal empezó hasta como central.
1: Sí, bueno, también Porro, por ejemplo, empezó como delantero centro, él.
0: Y por ejemplo, vean dónde termina Oyarzabal. Sí. Oyarzabal juega en la Real Sociedad de San Sebastián. No estoy diciendo que sea un mal equipo, porque no creo que lo sea, pero no es un equipo top.
1: Podría jugar fácilmente en el Atlético de Madrid, ¿no? O a lo mejor en un equipo de la Premier.
0: Un media tabla, sí.
1: Incluso el famoso Big Six, ¿no? Por ejemplo, ¿cómo le caería ahorita al Tottenham?
0: Muy bien.
1: ¿No?
0: O sea, no, Mikel Merino les caería... Digo, Oyarzabal, perdón. Sí, les caería espectacular.
1: No, Mikel Merino, nada más por las lesiones, no ha sido titular.
0: No, porque está en el Arsenal,
1: es un,
0: ¿no?
1: Jugadorazo, además.
0: Sí, es muy bueno Mikel Merino.
1: Sí.
0: De hecho, también es uno de los futbolistas más infravalorados que tiene... Que tuvo el Mundial, la
1: sí,
0: verdad.
1: Sí, a ver... Si no hubiera sido por él en los últimos minutos contra Portugal y contra Bélgica, España no sé qué hubiera pasado. Si Portugal forzaba los tiempos extras y los penales contra España, veto a saber qué hubiera pasado, ¿no? Y gracias al gol de Mikel Merino termina clasificándose a la siguiente ronda.
0: No, sí, la verdad es que sí está... Vuelvo al punto, está interesante. A mí me gusta esto de Julián Quiñones. Si quieren, ahorita lo dejamos porque tenemos que ir a la pausa comercial. A mí me gusta Julián Quiñones, se me hace un buen jugador. De hecho, ya estoy esperando que Julián Quiñones encuentre un equipo en el fútbol europeo. Ah, se acaba de... No sé si se va ahorita el tema, porque se hablaba de que Julián Quiñones era uno de los jugadores que le gustaba a Unai Emery, técnico del Aston Villa, pero hace rato se acaba de confirmar una contratación para los villanos que podría complicar que Quiñones llegue al fútbol inglés. Vamos a la pausa, regreso. O también podría ser que abra la posibilidad de que Quiñones llegue al fútbol inglés, porque ahorita les contamos. Vamos a la pausa y regresamos.
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0: El valor de Gilberto Mora se ha vuelto totalmente una locura luego del Mundial de América 2026. Y es que antes del torneo se decía que el jugador de los Cholos de Tijuana tenía un valor cercano a los 10 millones de dólares, obviamente interpuesto por el equipo de la frontera. Sin embargo, las cosas han cambiado luego de que se dice que varios equipos del viejo continente quieren contar con los servicios del mediocampista de los Cholos. Nombres como el Barcelona, Real Madrid, Manchester United, Ajax y ahora hasta el Borussia Dortmund de Alemania se han sumado a la puja por el mediocampista tricolor de 17 años de edad. Se dice que el valor de Gilberto Mora actual ha incrementado a 25 millones de euros. Y como lo habíamos platicado, en mayo del 2016 apenas tenía un valor de 10 millones. Luego de su gran participación, en donde incluso estuvo a punto de concretar un gol, el valor de Mora se ha disparatado. Y fíjense lo contrastante de las cosas, ya que en tan solo 2 años, Gil pasó de 1 a 25 millones de euros. En su momento, cuando debutó con 16 años de edad, Su valor era tan solo de $1,000,000. América, Chivas, Rayados, Cruz Azul y todos los que decidieron no comprarlo en aquel entonces, seguramente hoy se están dando de topes por dejar perder cerca de $24,000,000. El jugador de los Cholos de Tijuana ya disputó el Mundial Sub-20 con la Selección Nacional y el Mundial Mayor de este 2026.
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0: estamos de regreso en Por la Copa de la Mejor 92.7. A ver, ahorita que hablábamos del tema Quiñones, hoy en la mañana el Aston Villa, obviamente en la mañana porque tenemos un horario totalmente diferente de entre 8 y 10 horas con Inglaterra, el Aston Villa hace oficial la cesión por parte del Chelsea de Alejandro Garnacho, delantero argentino, que fue muy polémico en el Mundial porque este güey fue al Mundial y se puso una playera de Cristiano Ronaldo. Y fue como de, carnal, eres argentino, bebé. Entiendo que Garnacho estuvo en la recta final de Cristiano Ronaldo cuando era jugador del Manchester United. Me queda totalmente claro. Y creo que llevaba una playera de que Cristiano le regaló, una cosa así.
1: Él siempre se declaró fanático de Cristiano.
0: Y no tiene nada de malo.
1: Y exactamente, a ver, si aquí entiendo la rivalidad Messi-Cristiano, que si bien es una rivalidad que sobre todo hicimos los medios de comunicación, entendiendo que ellos también la disfrutaron porque han hablado de ella y dicen que el uno sin el otro no serían probablemente lo que son hoy en día. Si aquí nos ponemos playeras de otras selecciones, ¿por qué alguien más no? Ahora, no estaba representando a la selección argentina. Malo que lo hubieran visto, a lo mejor, siendo convocado y que trajera una playera de Portugal o de otro. Deja tú que sea Portugal, de cualquier otra selección. El problema es que para el pueblo argentino seguramente fue sacrilegio.
0: Sí, digo, es normal. Yo vuelvo al punto. Yo creo que Garnacho convivió un montón con Cristiano Ronaldo y por ende traía la camiseta. Aquí lo que nos atañe con Quiñones es que, por cierto, a mí me llama mucho la atención que hasta ahorita no se ha dado ningún movimiento de ningún jugador mexicano, ¿eh? Ninguno. No hemos tenido movimientos de ningún jugador del fútbol mexicano, el fútbol europeo. Ok, a ver, se hablaba del Aston Villa, pero también se hablaba del Chelsea. Y el del Chelsea estaba Alejandro Garnacho. A mí no se me hace un mal jugador, pero no se me hace nada del otro mundo. O sea, tampoco se me hace el mega crack que estaba esperando el fútbol mundial, Alejandro Garnacho.
1: No, a ver, Garnacho vive de aquel gol de chilena que no recuerdo contra quién fue, pero mete un golazo de chilena y yo creo que vive de eso. En el Chelsea no pintó nada. Bueno, no. Chelsea, la verdad, a varios jugadores les ha costado muchísimo la adaptación a partir de que salió Abramovich, el dueño que era de Rusia, que por todos los conflictos bélicos que hubo allá, pues bueno, eso es punto y aparte, ¿no? Pero para mí es uno más, es un jugador más que pasó por el Chelsea, y sí creo que lo veo más en el Aston Villa, en un equipo que puede pelear de repente puestos de Champions, como lo hizo esa temporada. Esta temporada, hasta media temporada, tenía posibilidades de ser campeón de la Premier, pero sabemos que al final es muy difícil sostener ese nivel. Y regresando al tema de Julián Quiñones, si es que se abre la oportunidad, como bien mencionas, para que llegue a la Premier League, pues se puede hacer un efecto dominó en el que un refuerzo, un fichaje lleve a otro, a que un equipo tenga que tapar una salida. Y por qué no pensar en Julián Quiñones, que fue el máximo goleador en la Liga de Arabia Saudita.
0: Es que uno de los equipos que quería Julián Quiñones supuestamente era el Chelsea.
1: ¿Sí?
0: O sea, el Chelsea quería Julián Quiñones. Ok, a ver, vamos a pensar. El Aston Villa quiere Julián Quiñones, perfecto, me lo puedo llevar. Se dice que la ficha actualmente de Julián Quiñones, porque aparte muy inteligente, se me hizo un movimiento bien listo por parte de los amigos de la Alcachía, que son los propietarios y es donde actualmente juega Julián, fue renovarlo. O sea, hizo su campeonato de goleo, terminó la Liga Árabe y se acabó y le dijeron papi, firma, listo. Y lo firmaron creo que hasta el 2030, me parece. O sea, tiene 3 años y medio de contrato más Julián Quiñones, ¿no? Entonces, lo firmaste, lo cual a mí se me hace una jugada maravillosa. Se me hace una jugada magistral haber firmado a Quiñones. Ok, ya lo tienes, perfecto. Ok, ¿qué quiere decir que el valor incrementó? Porque antes del Mundial se decía que Julián podía llegar a tener un valor de hasta 15 millones de euros, dólares, no sé ahí bien cuánto, ¿no? Ahora, 30, que tampoco se me hace descabellado. De hecho, se me hace relativamente asequible un monto de 30 millones de euros para un jugador que ahorita ya entró al Power Ranking de la FIFA, no por nosotros, no por votaciones, entró por parte de la FIFA. Entonces, si ya entraste a ese Power Ranking, si el Chelsea se acaba de despachar a Garnacho, oye, pues estamos, cabe Julián Quiñones perfectamente. Ahora viene la otra. A mí no me preocupa, pero sí me extraña. Regularmente después de los mundiales hemos visto cómo se van jugadores mexicanos.
1: Sí.
0: A mí me llama poderosamente la atención que hasta ahorita no hay un solo jugador mexicano que se haya ido del país.
1: Y es que lo peor es que solamente se hablan de rumores y los rumores que los posicionan a estos jugadores se empiezan a apagar cuando ves que Monterrey, que Tigres, que América están buscando quedarse con esos jugadores. Sí. El mismo Cruz Azul con César Montes y la posibilidad de que llegue Monterrey con Eric Lira. Sí, es preocupante, porque en 2006 tuvimos a Ricardo Osorio y Pavel Pardo y Carlos Salcido, ¿no? Los tres.
0: Salcido.
1: No me acuerdo si ya estaba.
0: Creo que se fue después. No, sí se fue después del Mundial.
1: Después de la Copa. En 2010 ya llegó Chicharito, ya firmado del Manchester United. Pero bueno, Efraín Juárez, Pablo Barrera.
0: Pablo Barrera.
1: Luego en 2014, ¿quién es el que sale?
0: El país como tal, no, porque
1: Diego Reyes, Chicharito. Diego Reyes ya estaba en Europa.
0: Creo que Diego Reyes ya estaba en el Porto. Héctor Herrera. No, Héctor Herrera ya también estaba en el Porto. Porque los dos ya jugaban en el Porto y eran jugadores del Porto.
1: Entonces, habrá sido la única ocasión en la que no salió alguien, porque también Giovanni ya estaba en Europa.
0: No recuerdo porque... si el Tecatito fue al Mundial del 2014, pero él ya estaba en el AZ Alkmaar, sí. Por ejemplo.
1: Sí, cuando antes del 2018, que fue su Copa.
0: Exacto.
1: ¿No? En 2018, si no me equivoco, se va Néstor Araujo.
0: Pero Ernesto no fue al Mundial porque acuérdate que se lesiona cuando era jugador del Santos.
1: Sí, también.
0: Se rompió los ligamentos cruzados.
1: Pero bueno, por lo menos había interés, por lo menos de un jugador, por lo menos el interés, ¿no? En esta ocasión sí es extraño que no haya posibilidades todavía.
0: ¿2022 quién se fue? ¿Chávez?
1: ¿Chávez fue después? Rusia. No, sí, sí fue, no recuerdo si regresó todavía una temporada a México.
0: Creo que todavía regresó.
1: Pero sí tuvo, digamos, su
0: despunte. Ah, no, te iba a decir si no, pero el campeonato de Pachuca fue en 2021. O sea, porque Luis Chávez fue campeón con Pachuca.
1: Fue 2022.
0: ¿El campeonato de Pachuca de Liga?
1: ¿Contra Toluca?
0: No, contra Atlas. Sí, tienes razón.
1: Contra Toluca. Fue la Copa, la última liguilla antes de la Copa del Mundo. Porque fue el Apertura 2022 que terminan metiéndole 5 goles una vez más a Thiago Volpi en una final.
0: Ese lo gana Luis Chávez.
1: Ese lo gana. Entonces sí fue después de la Copa del Mundo.
0: Sí, fue después del Mundial que se va al Dinamo de Moscú. De hecho, bueno, ahorita... el América, o sea, el MAD está jode y jode que quiera Luis Chávez de vuelta, y muy probablemente se lo van a traer. A mí, por ejemplo, es ¿qué diablos pasó con Eric Lira? Eric Lira parece que no se va a ir, yo no. Ya no veo cómo se va a ir Eric Lira en este momento.
1: Wiki ha dicho una y mil ocasiones que él está contando con Eric Lira para este apertura 2026, y mientras pasa el tiempo, no porque ya no puedan hacer fichaje los equipos, pero en Europa no es como aquí en México, que se pueden esperar hasta la última hora. Es raro que un equipo de Europa lleve fichajes a menos que se lesione a alguien o que se presente una situación. En México, porque dejamos todo al último y ves al América, ves al Cruz Azul, ves a los Pumas haciendo fichajes el último día de agosto para poder fichar todavía. En Europa es raro que arranque la temporada y que se empiecen a hacer de fichajes todavía, ¿no?
0: A mí sí me llama poder hacer una interacción porque también hablamos de... En esta ecuación también entra Gil. Gil no se ha ido.
1: Que hay que recordar que él tiene la norma de ser menor de edad, que por más que pueden ahorita negociar con él, pero él no puede salir por una cuestión. Pasó lo mismo con Endrick. El Real Madrid fichó a Endrick, pero no podía convertirse en jugador del Real Madrid hasta
0: los 18 años de edad. Pero ya podrías comprarlo.
1: Sí, ya podría negociar con él. Lo que no podrías prestar sus servicios al nuevo equipo.
0: Le pasó lo mismo a los argentinos. En su momento creo que Julián Álvarez también tenía una situación...
1: Con él era de River, si no me equivoco.
0: De River hacia el Manchester City.
1: Y Enzo, ¿no? También, me parece.
0: No. Hay otro que... Se me acaba de ir.
1: Mastantuono,
0: exactamente, de River Plate con el Real Madrid. O sea, que ya había como un preacuerdo con el Madrid, pero no se podía ir. Que de hecho Mastantuono ha sido un fiasco.
1: Lo llevaron para querer compararlo con Lamine Yamal, pero le salió horrible la jugada al equipo merengue, porque veías que Lamine Yamal, de la misma edad de Mastantuono, la estaba rompiendo, y dijeron, necesitamos uno que esté a la par. El problema es que le dieron más oportunidad a Mastantuono de la que se la dieron a Endrick, cuando yo creo que Endrick pudo haber sido más bien la competencia.
0: Endrick es, yo creo que, de los jugadores más desperdiciados que debe de haber.
1: Sí.
0: Es un maldito crack el jugador francés, perdón, brasileño que juega en el fútbol francés. Vamos a ir a la última pausa comercial, regresamos a por la Copa de la Mejor 92.7, Exa 95.5. Este es un evento especial de Multimundo Radio por el torneo internacional, no sé si es el Mundial, vaya, de este 2026, ya volvemos.
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9: Días después de la final de la competencia internacional más importante a nivel de selecciones, Gianni Infantino envió una carta dirigida a la selección de Argentina, en la que reconoció el esfuerzo realizado por el equipo a lo largo del torneo y destacó el papel que desempeñó hasta llegar al último partido, en el cual quedaron con el subcampeonato. En el mensaje, el presidente del organismo rector de fútbol internacional felicitó al albiceleste por su recorrido y aseguró que alcanzar una final representa un mérito reservado para muy pocas selecciones. También señaló que aunque el resultado no fue el esperado para los argentinos, el equipo demostró carácter, calidad y espíritu durante toda la competencia. Infantino dedicó palabras especiales al cuerpo técnico, al plantel y a la afición de Argentina, agradeciendo la pasión con la que acompañaron al equipo desde el inicio del torneo. Además, resaltó que el fútbol también se construye a partir de las derrotas y que las grandes selecciones son aquellas que saben levantarse después de un golpe tan importante. El dirigente también destacó el legado que ha construido esta generación de futbolistas, recordando que Argentina ha sido protagonista constante en los últimos años y que continúa siendo una referencia dentro del

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0: Regresamos, recta final de Por la Copa. Y bueno, hace rato, si escuchas la mejor, tenemos notas de actualización. Pero es un buen tema, el tema de los argentinos que hablamos al principio, porque hay una iniciativa en internet que acarreó 23 millones de firmas para sacar a los argentinos definitivamente de las Copas del Mundo. Hoy me atrevo a decir que, desgraciadamente, por un tema que no tiene nada que ver con cuestiones bélicas, bueno, afortunadamente más bien, no tiene nada que ver con cuestiones bélicas, el argentino se ha convertido en una de las nacionalidades más odiadas que hay en el mundo. Y es netamente por fútbol.
1: Pero es que cuando, o sea, sí, la justificación es fútbol, pero yo creo que también es lo que refleja. O sea, para mí el fútbol es un reflejo de la sociedad. Y aquí lo voy a decir tal cual. El fútbol mexicano es demasiado corrupto. Dime si México no es un país corrupto.
0: No.
1: Para mí es un reflejo de la sociedad. ¿No? En la Argentina, perdón, pero los jugadores argentinos son muy agrandados, son marrulleros, son tramposos, porque la mayoría de los jugadores argentinos son tramposos. Ojo, no todos, porque luego la gente dice, ah, es que los que, si no te queda el saco, no te lo pongas. Y ya está, ¿no? Pero sí entiendo el hate, que el odio que genera la gente. No lo justifico, porque creo que el odio es una palabra muy fuerte, pero tú ves en el 86 la mano de Dios, ¿no? Las trampas. Creo que una copa antes o un partido antes también hubo por ahí una.
0: No, en el 90, lo de los bidones de Bilardo.
1: En los bidones. En el 78, lo de bajan el vestidor y que casualmente, que creo que fue Perú, que creo que ni las manos mete después de que bajó, recuérdame el nombre del...
0: No sé si era Perón.
1: Del dictador argentino.
0: No sé si era Juan Domingo Perón.
1: No recuerdo, pero bueno, en esa época que se involucraron cuestiones políticas. En 2022 ves que a lo mejor penales dudosos que le marcaron o no a Argentina. En 2026, que si la tarjeta roja a Lionel Messi se la perdonaron, que si los beneficiaron contra Egipto.
0: Jorge Rafael etcétera. Videla.
1: Videla era justo el que mencionaba, ¿no? Cuando tú pones en el contexto todo esto y ves imágenes como las de los argentinos diciéndole de todo a los afrodescendientes en la Copa, a iShowSpeed, al mexicano que nada más estaba viendo el partido y les contesta sacándole una tarjeta roja a la afición.
0: Ese lo hizo genial.
1: ¿Tú entiendes por qué la gente no quiere a los argentinos? Ya, y ya está llegando más allá del fútbol.
0: Pero es que yo siento que, a ver, yo conozco un montón de argentinos que no son así.
1: Es que no son así como tal, pero es como si...
0: Como
1: mexicano, tú vas y la gente te va a decir, ah, claro, crimen organizado y corrupción. Pues sí, pero yo no.
0: Yo conozco, de verdad, yo te prometo que conozco un chorro de argentinos y no son así. Son buenas personas, son amables, ni agrandados son, que es lo peor del asunto, ¿no? Y estamos calificando un pueblo por toda esta situación que está pasando con el tema del fútbol. Yo me voy a meter en una bronca muy grande. Yo sí estoy de acuerdo con lo que pasó en el 86.
1: ¿Con la mano de Dios?
0: Sí, claro.
1: O sea, con que metiera la mano, sí, de Armando, sí, por la cuestión política, sí, y bélica, sí, de las Malvinas.
0: Sí.
1: Yo no.
0: Para mí sí. Te voy a decir por qué. Porque yo creo que no... A ver, es que... No acabamos de entender a Maradona porque no somos argentinos. O sea, si nos hubiera tocado que uno de nuestros papás, abuelos, tíos, hermanos, hubiera perdido la vida combatiendo una guerra bien estúpida, como la de las Malvinas, perdón que lo diga de esa manera, porque fue un conflicto bélico que a lo mejor... De hecho, estaba leyendo que se pudo haber evitado, pero gracias al fallecimiento de Perón no se alcanza a hacer el acuerdo, porque en teoría las Malvinas, Inglaterra y Argentina, iban a compartir gobierno. Se iban a poner de acuerdo para designar gobernantes y se iban a turnar el gobierno de las Malvinas. Uh-huh. Entonces, eso se pudo haber llegado a un acuerdo. ¿Y sabes la cantidad de vidas que se hubieran salvado?
1: No, claro, por supuesto.
0: ¿Y qué pasa? Entonces llega a Inglaterra, te arrasa. O sea, esto no estoy hablando de fútbol, estoy hablando de una guerra.
1: Sí.
0: Entonces, te arrasa. ¿Y qué pasa? Se pierden un montón de vidas. Vuelvo al punto, probablemente estoy mal. Pero es que para Argentina eso era más que una victoria en el fútbol. Era una victoria social, era una victoria... ¿cómo,

0: ¿Cómo te lo puedo decir? Era una victoria de la vida, te la debía la vida.
1: No, a ver, yo entiendo el impacto que tuvo esa victoria, esa mano, ¿no? Y cuando tú platicas con gente de Argentina, te hablan de cómo primero pasa lo de las Malvinas y los argentinos, dependiendo siempre de qué lado escuches la historia, es como te la van a contar.
0: Claro.
1: Pero te dicen que los ingleses hicieron trampa para quedarse con las Malvinas, etcétera. Y luego viene Diego Armando Maradona y mete un gol con trampa, que a final de cuentas, por más que lo justifiquen, es un gol que no debió contar. Y por si fuera poco, siguiente jugada va y te hace el gol del siglo, ¿no?
0: El barrilete cósmico.
1: Entonces, entiendes el impacto y lo que muchos te dicen. Argentina, en ese momento, y digo, tristemente en la actualidad también, estaban en crisis. Y había gente que no tenía ni para comer y que lo dicen ellos, ¿no? Yo me distraía, yo comía. O sea, me quitaba el hambre viendo a Diego Armando Maradona, no porque estuviera comiendo algo, sino porque me distraía de mi realidad.
0: Es que ahí está el punto.
1: Pero bueno, lo entiendo, pero una cosa para mí, o sea, volvemos a lo mismo. Una cosa es el fútbol y otra cosa es la cuestión política, en la que los jugadores ingleses, te aseguro que no fueron ellos los que se metieron a las
0: Ah, no, me queda claro que no.
1: Y al final cuenta es trampa, o sea, para mí es trampa. Entiendo el contexto histórico, como tú mencionas, ¿no? Y la importancia que tiene ese triunfo de Argentina sobre Inglaterra, que fue como que, miren, para que vean, aquí nosotros somos los fregones. Pero no, no, para mí sigue siendo trampa y sigue quitando mérito al título de Argentina.
0: Yo no te digo que no sea trampa y no te estoy diciendo que esté bien, pero estoy de acuerdo que ese partido lo tenías que... A ver, yo tengo una frase que hasta la tengo tatuada, que es vamos a ganar por lo civil o lo criminal, decía...
1: El problema es que lo podían ganar por lo civil, no era necesario lo criminal, por eso digo...
0: Hasta ese momento no sabías.
1: Eso fue y después hizo el gol que hizo.
0: Bueno, no sabías que iba a ser spoiler.
1: Claro, pero al final de cuentas es lo bueno del deporte, ¿no? O sea, las cosas que pueden pasar, una sola jugada puede cambiar todo. En este caso, mira, moralmente tiró a los ingleses.
0: Yo, por ejemplo, no estoy de acuerdo porque dicen acá el agua bendita contra Brasil. Ah, esa sí no estoy de acuerdo.
1: En el 90.
0: Porque esa sí fue dañar a un compañero, ¿ok? Porque uno es meter un gol con la mano, no estoy diciendo que esté bien, pero el otro es dañar a un compañero con medicamento, porque en el agua, en un cilindro, vaya, te le metieron lidocaína, me parece, al agua.
1: Te puede salir mal y terminas...
0: puede ser una lesión fatal.
1: Ahora, ¿recuerdas la mano de Thierry Henry?
0: Sí.
1: En 2009 para
0: 2010. Exacto.
1: La justifica.
0: Contra Irlanda, ¿no?
1: Contra Irlanda.
0: Era una cosa totalmente... Era pero calificar al Mundial.
1: También es trampa, a final de cuentas.
0: No, yo lo sé.
1: La oportunidad a un pueblo irlandés, que es raro que vayan a la Copa del Mundo, entendiendo lo que representa ir a una Copa del Mundo económicamente, hablando en turismo y demás, y de marcas, le quitaste la oportunidad a un pueblo irlandés que incluso también tiene cuestiones históricas complicadas.
0: Sí, muy fuertes.
1: Y metiste a Francia. Yo, por ejemplo, yo admiro mucho a Thierry Henry. Eso es un asterisco que nadie se lo va a quitar, porque metió a su selección con trampa para que después viniera
0: y quitaran
1: el oso.
0: Pero bueno, ya nos tenemos que ir. Gracias, Tarek.
1: Gracias, Gonchi, gracias a la gente y un saludo. Nos escuchamos mañana.
0: Señoras y señores, nos tenemos que despedir. Gracias, como siempre. Esto fue por la Copa, un evento especial de Multimundo Radio por la Copa del Mundo de Fútbol. Soy Gonzalo Reyes, nos escuchamos el día de mañana. Gracias.
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0: 4-12. 30 grados centígrados. 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

0: 442. 30 grados centígrados. 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
0: 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Si a esta hora ya estás destapando las respectivas, ya llegamos a botanear con el Guti. ¿Qué show, jalas o te malpuercas? ¡Comenzamos! En la mejor 92.7.
14: Víctor, ¿qué? ¿Víctor? ¿Qué? ¿Qué? ¿Qué? ¿Qué?

0: buenos días. Muy buenas tardes, aquí está el Guti. ¿Ya listo?
1: No hay nada que decir.
2: No, soy malo para hacer improvisación cantando. Yo no podría ser de esos raperos que van en la calle. La señora del moño anda borracha. O sea, así, cosas así, no me saldría, la neta. Yo sí admiro a esos brothers que hacen eso porque digo, no manches, o sea, la neta, qué nivel de improvisación tan grande tienen, ¿eh? Y ese rat soy un payaso, pero ¿qué le voy a hacer? Señoras y señores, bienvenidos. Esto es Get Show con el Guti. En la mejor 92.7. ¡Ah, qué perro calor hace el día de hoy! El gran payaso. Ah, mira, encontró mi compa el Mataviejitos una moto con su carrito de al lado. Viene incorporado el carrito de al lado y ahí va una persona, creo que es una dama, como que percibo que es una dama de cabello rojo. El señor trae su atuendo de chicoche, o sea, un overol de mezclilla, con su casco de militar alemán, mira. Y la otra chica también un casco como tres cuartos. Van rumbo a Shostan. Vale. Fíjate que está padre. ¿Ya están viejitos? El sidecar. Fíjate que me gusta mucho esa adaptación para el copiloto. Pero también como que a mí sí me daría como culillo ir ahí al lado. Ay, güey, ay, pasa el camión. Ay, mamachita. ¿No? Y ese sí no puede ir filtrando. Por nada del mundo. ¿Cómo te caerían a estas, amigo? No, hombre, Maqueda. Con este perro calor. Me caería de gloria.
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2: Muerde un rey. Que tengan una calurosa tarde. Pero vamos a refrescarla con buena música y con todo lo mejor de esta tarde del 23 del 7. Estamos ya solamente a 7 días de que se acabe el mes. 7, 8 días. Ah, trae 31 días. O sea que, ¿cuándo pagan? ¿El jueves o el viernes? Oh, yo pensé que pagaban como por el miércoles.
3: Soy yo.
2: Guti, no me hablaste en el mole de Santa María. ¿Pues dónde andaban? ¿Acaso me dijiste, hola Guti, yo soy el Junior? O sea, sí me tomas foto. Y cuando me tomaste la foto, no había nada de gente. Y no fuiste para decirme, hola Guti, yo soy el Junior. Ay, Dios, ¿qué voy a hacer contigo? ¡Mi banda, el mexicano! ¿Quién piensa en ti? A la otra, háblame, Junior. Te hablé. Carnal, ¿sabes cuánta gente me habló ese día? Y todos, vente, Guti, y lo saludaba. No, nada más me hablaban y ya.

0: quédate donde estás. Ya volvemos con más de Que Show con el Guti en la mejor 92.7. 5-11. 92.7.
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0: 538.
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2: Ya son las 5:38. Qué rápido se pasa el tiempo. Volando, ¿ah? Volando. Oye, no inventes, neta, está haciendo un calor que le falta nada más ladrar. Nada más tantito. Y luego el maqueda que me antojó esa bebida suculenta que trae él. A ver, ¿qué dice? Saludos, Macara, saludos, Macara. ¿Qué pasó, Robert?
3: Buenas tardes, Guti.
2: Buenas tardes.
3: ¿Podrás poner la de Por Retenerte?
2: No, porque no me dijiste quién la canta. Ya saben cuál es la regla. Ya saben cuál es la regla, yo no sé por qué.
4: Guti, deberíamos empezar con un momento Marisol. Porque estoy bien seguro que a Marisol le gusta bailar.
2: ¿Tú crees? Yo no sé, no se ha reportado... No se ha reportado ninguna Marisol para decirnos si les gusta, si le gusta bailar o no. Entonces ahí empiezo yo a dudarlo un poco. Cocodrilo, un gusto haber saludado en persona el día de ayer, mi hermano.
3: Buenas tardes, Guti, saludos, bendiciones, que tengas excelente turno.
2: Igualmente, mi hermano.
3: Y gracias por la lonchera de ayer.
2: Ahí andamios. Ahí andamios. Caminado. Vamos a ver quién más anda por acá de este lado. Uy, buenas tardes. Pon esta canción para que la escuchen estas nuevas generaciones. Pídemela en audio, Cali Gallo. Y con todo gusto, es de mis canciones favoritas. Por supuesto, ¿cómo de que no? Pasó Rosalba.
5: Hola, Guti, buenas tardes.
2: Hola, Rosalba.
5: Para
2: buenas
5: todos
2: tardes,
5: los Gutilocos. Nombre, hace un bendito ¿nombre? Calor de los mil. Demonios.
2: De los mil demonios.
5: Saludos para todos.
2: Saludos para todos, también para ti, por supuesto. ¿Qué dice 2301?
6: Buenas tardes, mi Guti. ¿Me podrías complacer con esa que Viernes y tu amor de Vagón Chicano?
2: Ah, mira, él sí la dijo bien, nada más que no le puse atención. Y no supe cuál era. ¿Cuál era, mi hermano?
6: Con esa que Viernes y tu amor de Vagón Chicano.
2: Ay, no te entiendo, ¿qué dijo?
6: Con esa que Viernes y tu amor de Vagón Chicano.
2: Bueno, ya me la pediste en audio, gracias. Ahora escríbemela. Ahora tú sí escríbemela, bro. No te entiendo.
7: No más.
2: Lalo, Lalito, mira, echándose. Ay, una bebida bien fría. Pero esa sí es sana. Esa sí es, tranquis, tranquis. Sí, se me antojó, se me antojó. ¿Qué pasó, mamá?
8: Guti, guti, guti. Ponte la de Ya Supérame del Grupo Firme, por favor.
2: Ay, Ya Supérame, también el Grupo Firme. A ver, voy a poner esto, no me lo quites para saber qué sigue, porque ahorita la voy a poner, claro que sí. Y esta, no me la vayas a quitar, Gay, Cali Gallo, para saber que también, ¿qué dice? Viernes sin tu amor. Ah, muchas gracias, Lupita Pistoles, ella sí te entendió, carnal. Es que Lupita como hace doblaje y sabe muchos idiomas y eso. Eso le entiende, yo no entendí.
6: A ver si más despacito, mi Guti. Viernes sin tu amor de Vagón Chicano.
2: Eso. Eso. Lo que pasa es que has de venir borracho por eso. ¡Ay, ahora yo! Y yo no sé, que hablo como borracho.
7: No más.
2: Ya vámonos, mejor. ¿Con qué? A corte, mira, ya me tengo que ir a corte.
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0: Ya son las 5 de la tarde con 56 minutos, 5 con 56. Nos vamos rapidísimo a la pausa. Vamos a regresar con Guti Casos de la Vida Real. Y por supuesto, a que participen ustedes a mandarnos un mensaje al 442-7983-927. Para que participen, ¿eh? Vámonos a la pausa, ya solamente 3 y serán las 6.
1: 5:57.
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1: Señoras y señores, entramos a guticazos de la vida real. Hoy presentamos... Yo les pregunto a ustedes. Todos hemos ido así en el carro, o en la moto, o hasta en la bici, o caminando hasta los peatones también. Y nos paramos en algún semáforo porque nos toca, ya sea peatón, ya sea automovilistas, motociclistas, lo que sea. Y te detienes en un alto. ¿Qué es lo más raro que les ha tocado ver en un semáforo? Igual pudieron haber estado en su carro así esperando. De repente voltean a la izquierda, todo tranquilo. Voltean a la derecha, un cuate ahí que empieza a hacer caras raras. Y ya que se va a poner el verde, ven que se levanta alguien al lado de él. Se pudo hacer algo raro, ¿no? Digo, órale, cámara. Y yo aquí solo. ¿No? O que digas, ah, caray. El que va en el carro de adelante, ¿por qué van dos en un solo lugar? Suele pasar también, ¿no? O que veas que van